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1: 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Pues verán, amigos, para que se den una empapadita de quiénes son Alan Parsons Project, de su proyecto directamente anterior a este, The Turn of a Friendly Card, de 1980, ampliamente recomendado que escuchen la repetición de ese episodio en Revoluciones. Solamente pues entran a iHeartRadio, ya sea la página o la aplicación, y pues bueno, ahí se pueden chutar la historia. Pero una pequeña recapitulación para poder volver a conocer a nuestros protagonistas. Pues Alan Parsons, un ingeniero de sonido bastante prolífico inglés, trabajó en los 60s y 70s con los Beatles, con Pink Floyd, entre otros. Pero ya a mediados de los 70s es que decidió hacer como su propio proyecto musical, no tal cual una banda, sino más bien pues proyectos, ¿no? Experimentos con una agrupación selecta de pues músicos de estudio, conocidos, etcétera, ¿no? Entonces era como un ensamble, algo diferente cada proyecto, eso sí, a salvo uno de sus amigos, que es Eric Wolfson, que también pues era un compositor, pues digamos que de planta en los estudios Abbey Road en Londres. Y justamente pues ambos desde el inicio tuvieron una visión bastante particular justamente para hacer The Alan Parsons Project. Lo que es bastante destacable es que desde sus primeros proyectos el proyecto tal cual vaya, valga la redundancia, pero los primeros proyectos de The Alan Parsons Project, los primeros álbumes, pues bastante conceptuales, ¿no? El primero siendo de puros poemas de Edgar Allan Poe, el segundo basándose en la obra de I, Robot de Isaac Asimov, y pues bueno, algunos otros, ¿no? Como el álbum Eve, el álbum Pyramid y The Turn of a Friendly Card, que ese, si recuerdan, era como de los álbumes, pues bueno, un poquito como una crítica hacia las apuestas, el casino, el juego, etc. Y justamente, pues bueno, por esto es que tanto Alan Parsons como Eric Wolfson comprobaron que podían combinar conceptos ambiciosos con canciones accesibles y exitosas comercialmente. Entonces, mientras desarrollaban el concepto de The Turn of a Friendly Card, Eric Wolfson comenzó a interesarse cada vez más por los temas relacionados con la suerte, las creencias humanas y la sensación de que hay fuerzas externas que influyen en nuestras vidas. Es decir, como un poquito más en el esoterismo, en lo místico, etcétera, ¿no? Como ustedes quieran llamarle, ¿no? Ahora, justamente el dúo refinó un poquito su método de trabajo, porque ya para ese entonces ya tenían una fórmula muy estable y Eric Wolfson desarrollaba pues las ideas conceptuales, las letras, pero Alan Parsons se concentraba en los arreglos, la ingeniería y la producción sonora. Es decir, que eran un equipo dinamita, vaya. Igual querían seguir acercándose al público masivo, porque a finales de los años 70 el mercado musical estaba cambiando con pues el auge del New Wave, otros estilos, y por lo mismo es que el dúo optó por seguir perfeccionando su estilo melódico y altamente producido en lugar de competir directamente con estas tendencias. Por lo que, justamente ya que Eric Wolfson estaba ya metido pues tal cual, ¿no?, de lleno, es que justamente estando en Las Vegas, visitó el sistema de vigilancia del Hotel Tropicana, conocido internamente como The Eye in the Sky, como el ojo en el cielo. Entonces, poco después escuchó referencias a un satélite espía y a un helicóptero meteorológico que también eran descritos con esa misma expresión, como el ojo en el cielo. Entonces, este concepto de que hay como, digamos, un gran hermano, el ojo que todo lo ve, pues han sido diferentes conceptos según la cultura e incluso la literatura. Pues es que el gran hermano es de la novela de 1984 de George Orwell. Y justamente, pues esto llevó a pensar que el concepto es como alguien observándonos constantemente, ¿no? Como en este estado de paranoia. Pero pues se enfocaría un poquito más en creencias religiosas, políticas, supersticiones y el control y la observación. Entonces, parte de estas canciones que tienen una vibra mística y esotérica, como les había comentado, es la siguiente canción que quisiera que escucháramos. Vamos con, esta rolita bastante, bastante chida, como muy hasta, como muy de marcha, ¿no? Es una rola que te podrías imaginar un ejército marchando. Esta canción es Children of the Moon.

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1: Pues bueno, amigos, como les había comentado, aunque mucha gente piensa que el álbum es única y exclusivamente sobre la vigilancia, Eric Wolfson explicó que el tema central era en realidad los sistemas de creencias humanas, como la superstición, la suerte, la sensación de que existe una fuerza observándonos desde arriba. Llámese pues alguna deidad, o el karma, o la suerte, lo que tú quieras, ¿no? Pero justamente todos estos sistemas, que es como si alguien estuviera constantemente vigilándonos, oprimiéndonos, o pues bueno, viendo ahí nada más picándonos, a ver qué hacemos, ¿no? El concepto nació como una evolución natural de su álbum anterior, The Turn of a Friendly Card, albumazo, por cierto, también, que hablaba sobre el juego y la suerte. Y Wolfson encontró conexiones entre las apuestas y la fe, además de pues, la necesidad humana de creer en algo. Que sí, digo, o sea, si nos lo ponemos a pensar de una manera bastante vaga, pues sí, justamente, o sea, la cuestión del azar, de las apuestas, del juego, pues tiene que ver mucho con confiar ciegamente en algo, ¿no? Y en este caso, pues es la suerte, pues para que ganes, ¿no? Pero por otra parte, pues bueno, para Eye in the Sky es más como estar constantemente confiando en pues estas cosas, pues, ¿sabes? O sea, que hay otras entidades observándolos. Ahora, una de las historias más famosas de Eric Wolfson ocurrió justamente durante su viaje a Las Vegas, que los empleados le llamaban al sistema de vigilancia de sus cámaras Eye in the Sky. Pero también es otra cosa bien importante, porque la portada, ahora sí que hacen la correlación entre los sistemas de vigilancia, que si el helicóptero, que si todo, y es que la portada muestra el ojo de Horus. Es uno de los símbolos más reconocibles del antiguo Egipto, y el símbolo representa protección, vigilancia, conocimiento y poder, encajando perfectamente con el concepto del álbum. Así que evoca como esta sensación que les había comentado de el ojo que todo lo ve, presente en muchas culturas y creencias. Y bueno, este ojo, dependiendo de la versión, puede ser desde un café bastante oscuro hasta un dorado brilloso, hasta con relieve. Pero también contrasta con tonos verdes y dorados, que fue elegido para darle una apariencia misteriosa casi sobrenatural. Entonces, muchos fans asocian la portada con teorías sobre el ojo de la providencia, el ojo de Fátima, sociedades secretas. Pero pues bueno, Alan Parsons y Eric Wolfson siempre hablaron del tema en términos pues más filosóficos y no tanto conspiranoicos, ¿no? Entonces, para que no vayan a decir, no manches, es que ya revoluciones, ya es Illuminati, ¿qué onda? Ay, no. Pues bueno, amigos, para unos datos un poquito más técnicos, este álbum fue grabado en los estudios Abbey Road entre 1981 y 1982. Fue uno de los primeros álbumes del grupo mezclados simultáneamente para máster analógico y digital. Es decir, que ya estaban haciendo la transición a pues equipo más avanzado, más experimental, digital, y por lo tanto pues es que tiene una ingeniería bastante peculiar este álbum. Ahora, no había un cantante principal, como Alan Parsons Project nunca lo ha tenido, porque participan distintos vocalistas en varias canciones, como Eric Wolfson en Eye in the Sky, Lenny Zakatek, Chris Rainbow, Elmer Gantry, Colin Blunstone, entre otros. Esto contribuyó a que el grupo siguiera siendo relativamente anónimo, incluso cuando alcanzó su mayor éxito comercial. Ahora, un dato bien interesante, amigos, es que la canción que escuchamos al principio, la de Sirius, justamente Alan Parsons quería abrir el álbum con, o sea, ya de lleno, Eye in the Sky, pero sentía que necesitaba como una intro épica. Entonces nació Sirius, que es un instrumental de 2 minutos, pero lo más interesante es que si ustedes, primero, ya les duele la rodilla y ya quieren sacar su credencial del INAPAM y todo, pero dicen, no manches, yo recuerdo esa canción de los partidos de los Chicago Bulls ahí por los 90s. Pues así es, amigos, porque justamente durante la época de Michael Jordan, ya saben, ¿no? Del Dream Team, ¿no? Que estaban ahí, pues todos, ¿no? Scottie Pippen, etcétera. Pues la pieza se volvió fundamentalmente, pues como, digamos, el himno de no solamente los Chicago Bulls, sino que, pues, del básquetbol en general, y se volvió mundialmente famosa. También hay otras rolas como Psycho Babble, que satiriza la obsesión popular con el lenguaje y la psicología, el psicoanálisis, ¿no? Y justamente combina su título, Psycho, de Psychology, psicología, y Babble, que es como balbuceo. Entonces, es probablemente el tema más sarcástico y humorístico del disco. Pero también hay rolitas como Old and Wise, que es considerada por muchos la obra maestra emocional del álbum. Y pues Eric Wolfson reveló que la inspiración surgió tras la muerte prematura de la esposa de un amigo cercano relacionado con la compañía discográfica. La canción reflexiona sobre cómo una persona quisiera ser recordada cuando ya no esté. Entonces, pues bueno, esto tal cual es algo como muy conmovedor, porque sí, este álbum tiene rolas muy conmovedoras, como la siguiente, que es una de las canciones más conocidas del proyecto y que además es de las más variadas en sus estilos, ¿no? Justamente vamos a escuchar Silence and I.

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18: Son las 6:31.

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1: Acabamos de escuchar Mamagama, una de las canciones instrumentales más chidas de The Alan Parsons Project, que es justamente de quien estamos hablando el día de hoy, en su legendario álbum de 1982, Eye in the Sky, y siendo una de las primeras canciones electrónicas más o menos de ese vuelo, ¿no? Justamente de ese estilo que son meramente puro sintetizador, baterías programadas, etcétera. Ahora verán, amigos, que algunos de los sencillos promocionales de este álbum, pues bueno, definitivamente Eye in the Sky, la canción, me atrevo a decir, no solo más famosa del álbum, la más famosa de The Alan Parsons Project en general, fue lanzada como sencillo principal y se convirtió en, pues tal cual, un himno de los 80s. Alcanzó el puesto número 3 del Billboard Hot 100 en Estados Unidos y fue algo realmente extraordinario, amigos, porque para un grupo que normalmente era considerado como más un conjunto, ¿no?, una agrupación, tipo proyecto de álbumes conceptuales, más que una banda, ¿no? O sea, más que, digamos, en el estricto sentido de la palabra, como Queen o los Beatles, que digo igual hacían giras y, ¿sabes?, como una banda normal. Pues no, o sea, tal cual eran un proyecto y, pues bueno, fueron totalmente distinguidos. Y también obtuvo una fuerte rotación en el Radio Adult Contemporary y todas las estaciones de, pues bueno, justamente de Estados Unidos y del mundo. Además, otros sencillos son justamente los que les mencioné hace ratito, Psycho Bubble y Old and Wise. Ahora, Psycho Bubble fue realmente el primer sencillo publicado en algunos mercados y no alcanzó realmente el impacto comercial de Eye in the Sky, tampoco Old and Wise, aunque esta última en el Reino Unido alcanzó el top 75 y se convirtió en el primer sencillo del grupo en entrar a las listas británicas. Es decir que, pues bueno, como muchas bandas les ha pasado, que pues bueno, usualmente pegan en otros mercados que no sean pues el mercado local, ¿no? Entonces, pues bueno, ni modillo, pero The Alan Parsons Project siguen siendo como un referente, pues justamente en Inglaterra. Pero justamente algo bien importante es que Arista Records apostó fuertemente por el álbum. Incluso antes de su lanzamiento estadounidense, Alan Parsons y Eric Wolfson realizaron entrevistas promocionales emitidas por NBC durante el fin de semana del Memorial Day de 1982. O sea, sé que en una fecha, pues, en donde casi nadie trabaja en Estados Unidos, todo el mundo estaba en la tele, por lo cual, pues, estaban viendo todo.

a Sirius y luego luego hay en Sky para que funcione bien. Así es justamente como lo pensó Alan Parsons para el álbum, así como se debería de escuchar, vaya. Pero muchas estaciones de FM, además de, pues bueno, o sea, globales, sí dijeron de que no, pues la neta no, o sea, esta está como que sobrando, nada más hay que poner ahí en the sky. Y pues bueno, es que dura poquito menos, pero pues bueno, igual como que le recortan un poquito de esa vibra, ¿no? Ahora, para pasar un poquito a cómo le fue al álbum en realidad, pues verán que Eye in the Sky se convirtió en el mayor éxito comercial de la historia de The Alan Parsons Project. Así, en general, o sea, tal cual le superó, pero por muchísimo a The Turn of a Friendly Card, porque de hecho en Estados Unidos alcanzó el puesto número 7 del Billboard 200, permaneció durante meses en las listas y fue certificado platino por vender más de 1 millón de copias. En Alemania también alcanzó el número 1, así como en Austria y otros mercados, como en países europeos y americanos, totalmente en el top 10, merecidísimo, y consolidó al grupo como una de las propuestas de rock melódico y progresivo más exitosas comercialmente de los 80s. Ahora, las cifras exactas de cuánto vendió, pues bueno, varían, pero se estima que alrededor de los 2 millones de copias, lo cual, pues bastante bien, incluso porque sus álbumes anteriores estaban un poquito flojos. The Turn of a Friendly Card sí fue un éxito, pero Eye in the Sky definitivamente lo demolió. Es su álbum más vendido hasta la fecha. Y hablando de los Grammys, ¿no? O sea, de sus premiaciones, es que estuvo, fíjate, bien interesante, porque fue nominado al Grammy en 1983 por Mejor Álbum con Ingeniería de Sonido. La nominación reconocía la extraordinaria calidad técnica de la producción de Alan Parsons. Lamentablemente no ganó, pero ahora sí que saltándonos unos cuantos añitos después, en 2019, en la edición del 35 aniversario de Eye in the Sky, pues bueno, fue un relanzamiento y justamente ganó el Grammy a Best Immersive Audio Album, o mejor, álbum de estudio inmersivo, gracias a su nueva mezcla surround realizada por Alan Parsons. Entonces hizo una nueva mezcla y los Grammys dijeron: oye, la neta no hay que ser tan malditillos con el buen Alan, la neta sí se lo merece, este carnal rifa. Entonces pues bueno, le dieron su merecido Grammy unos 35 añitos después, nada más, para que vean que el que persevera alcanza. Pero bueno, ahí les va, amigos, que justamente una canción pegajosona y que ayudó a promocionar el álbum, pues bueno, en cierta medida, es justamente la siguiente canción que quisiera que escucháramos. Esta tiene las vocales de Elmer Gantry y vamos a escuchar Psycho Babble.

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1: Sin duda, amigos, Alan Parsons es un nombre de renombre para el proyecto, pero pues no hubiera sido lo mismo The Alan Parsons Project sin su compañero Eric Wilson. Así lo menciona el mismísimo Alan Parsons en la siguiente entrevista.
2: I think a lot of credit has to go to Eric Wilson, who was the principal songwriter. I would take his songs and tear them apart and turn them upside down and put them back together again. So that kind of made me justifiably credited as the co-writer. I've always been kind of baffled by people say that the Alan Parsons Project had a sound, because I didn't go deliberately looking to duplicate that sound on each successive album.
1: Así es, básicamente también una cosa que es bien importante y que menciona Alan es que no solamente, pues bueno, son de las contribuciones bastante importantes de Eric Wolfson, sino que también sí como que le saca de onda, ¿no? Que la gente diga de que no, es que el sonido de Alan Parsons Project, porque realmente él consideraba que no tenía un sonido, siempre procuraba variarle, lo cual, pues bueno, significó bastante, ya que el álbum pues marcó un gran impulso en la carrera del proyecto. Así lo menciona el canal de YouTube La Hemeroteca.
3: Impulsados por la inercia del disco previo, Eye in the Sky vino a catapultarlos a su punto más alto. Lanzado en junio de 1982 y grabado de manera análoga, el tema homónimo, cantado de nuevo por Eric Wilson, se convirtió en un estandarte del grupo. Número uno y el último disco de platino para la banda en los Estados Unidos.
1: Así es, fue justamente el último y pues bueno, aquí es justamente donde puedo pasar a darles un breve epílogo de qué onda, ¿no? Qué show con los buenos de Alan Parsons Project. Pues verán que pues estos carnales luego ya siguieron en los 80s haciendo más álbumes, como por ejemplo el siguiente, así inmediatamente después de este, en el 84, Ammonia Avenue. En el 84 también, o sea, para que vean que así que back to back, Vulture Culture. En el 85, Stereotomy. En el 86, Gaudí. Y ese fue ya realmente su último álbum de estudio, tal cual, hasta 2014, que sacaron un álbum inédito llamado The Sicilian Defense, que fue grabado más o menos en el 78-79. Y mira, aunque Ammonia Avenue tuvo un éxito moderado porque tuvo unas rolillas importantes como Prime Time o, sin lugar a dudas, una de las canciones también más grandes de The Alan Parsons Project, Don't Answer Me, bastante buena también, por cierto. A pesar de todo eso, realmente nunca volvieron a tener el mismo éxito que tuvieron con la dupla de discos que abarcamos en Revoluciones, ¿no? The Turn of a Friendly Card de 1980 y Eye in the Sky de 1982. De ahí en fuera, Alan Parsons pues estuvo haciendo diferentes cosas, estuvo pues mezclando para diferentes personas. Eric Wilson pues siguió escribiendo muchas rolas hasta 2011, que fue su lamentable fallecimiento. Pero The Alan Parsons Project realmente nunca se consolidó tal cual, como les había comentado en un inicio, una banda tradicional, ¿no? Que iban de gira y demás, sino que Alan Parsons, él mismo, ha hecho como diferentes spin-offs de la banda, como por ejemplo The Alan Parsons Symphonic Project, o el que está ahorita dando giras por todo el mundo, The Alan Parsons Live Project, que no es por hacerles promoción, pero quienes sean de San Luis van a venir ya en octubre. Entonces, pues bueno, ahí yo les daré mi impresión, porque definitivamente no me lo voy a perder. y esperamos que justamente ya con este episodio de Revoluciones de Eye in the Sky, pues ustedes tampoco se lo pierdan, se animan, digan, oye, no, pues la neta muy bien, ¿no? Ver que este señor todavía está como muy entero y tiene pues su proyecto vivo, ¿no? Y justamente eso es lo padre, ¿no? Eso es lo bonito, que se mantengan estas canciones vivas, sobre todo Eye in the Sky, que bueno, o sea, indiscutiblemente es también de los himnos más grandes de los 80s, de las mejores canciones de los 80s incluso. Y justamente Alan Parsons Project, si se pudiera resumir, es que a lo mejor no fue una banda gigantesca en el aspecto de popularidad, giras, ventas, etcétera, ¿no? De copias vendidas y así. No como otras bandas, por ejemplo, como Queen, Led Zeppelin, Pink Floyd, etcétera. sino más bien fue una banda gigantesca por su imaginación, su creatividad, por empujar los límites, por nunca quedarse con algo establecido, por siempre estar en constante rotación y aún así sorprender en cada proyecto que he lanzado, el proyecto tal cual. Y pues bueno, amigos, esto ha sido todo por el episodio de hoy. Ya saben que como todas las semanas ha sido un placer acompañarlos. No olviden seguirnos en Instagram, @revoluciones-uaslp, en Facebook, revoluciones88.5fm, y de escucharnos todos los domingos a las 6 pm a través de las frecuencias de radio UASLP. También recuerden escuchar El Maratón todos los sábados a la 1 pm. Si ustedes son seriéfilos, les encantan las series y quieren saber cómo fueron hechas, pues bueno, quédense con nosotros porque justamente todos los sábados a la 1 pm está El Maratón. Y también si quieren las repeticiones tanto de justamente de El Maratón o de Revoluciones, solamente entran a iHeartRadio, la página o la aplicación, así los buscan, Revoluciones o El Maratón, y ahí les van a salir todos los episodios. Yo soy su anfitrión Lalo Ornelas y nos vamos con esta canción que es solemne pero buenísima. Esta canción es Old and Wise. Nos escuchamos pronto. Bye bye.

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6: Son las 7 en punto.
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1: Muy buenas noches, amigos. Bienvenidos al programa donde celebramos los momentos más emblemáticos de la música en directo. Estamos transmitiendo desde la cabina que una vez a la semana se transforma en escenario a través del 88.5 FM de San Luis Potosí, el 91.9 FM en Matehuala y para todo el mundo en radioytelevisión.uaslp.mx. Prepárense para disfrutar de una velada inolvidable llena de música y de pasión en vivo. Recuerden que pueden ser parte activa de este programa si nos envían sus mensajes al WhatsApp 4442-346508. Así que prepárense para sumergirnos en la magia de la música en vivo. Hoy vamos a presentar dos artistas muy diferentes en género, pero muy similares en la potencia de su voz. Y vamos a iniciar con Cristina Aguilera, quien acaba de conmemorar el 25 aniversario ya del lanzamiento de su álbum debut, un álbum homónimo, se llamaba como ella, Cristina Aguilera, que lanzó pues por allá de 1999. Pero para celebrarlo, el mes pasado realizó una sesión en vivo auspiciada por la plataforma Spotify, donde grabó algunos de los temas de este álbum ya de catálogo, pero en un ambiente íntimo, en una sola toma, acústico, y bueno, muy, muy agradable. Hay una versión en YouTube y hay una versión en Spotify. Bueno, pues vamos a abrir con una de estas, el bloque con pues la voz inigualable de Cristina Aguilera, celebrando sus 25 años de carrera musical. Vamos a revivir el ritmo de Come On Over y después la sensualidad de El Genio en la Botella, en una versión en la que se acompaña por Machine Gun Kelly, y después terminamos con la balada Obvio,

Estamos escuchando a Cristina Aguilera y su conmemoración del 25 aniversario del álbum homónimo, una producción de la plataforma Spotify. Bueno, ven, para este siguiente bloque vamos a seguir escuchando a Cristina. Ella pues tuvo muchísimo éxito allá justamente a finales de los noventas, cuando ella inició, y luego su carrera ha tenido altibajos, han tenido algunas complicaciones, tanto en sus producciones, con la selección de temas, la distribución de los mismos, y así como con su vida personal. Y bueno, ahora parece estar nuevamente de regreso en plenitud, cosa que nos da gusto. Así que vamos a seguirla escuchando ahora con su lado más sentimental y nostálgico, con la conmovedora canción I Turn to You, que es una de las baladas más emblemáticas de su carrera y que fue parte de este álbum homónimo, seguida por What a Girl Wants, donde está acompañada por una de las cantantes revelaciones de este momento, de cantantes jóvenes, como es Sabrina Carpenter, que ahora tiene mucho éxito y bueno, se reúne con Cristina a cantar esto. Y después terminamos el bloque con la inolvidable canción Reflection, esta que marcó no nada más el inicio de la carrera de Cristina, sino que sigue emocionando a las generaciones, porque es el tema de la película Mulan.

0: Christina Aguilera y su celebración del 25 aniversario de su álbum debut, álbum homónimo, que se lanzó el 24 de agosto de 1999. Bueno, este álbum fue todo un éxito, tanto en ventas como en críticas. Alcanzó el número uno en el Billboard de Estados Unidos, fue certificado como disco multiplatino, y bueno, gracias a este disco ganó Christina el premio Grammy a la mejor artista nueva. Bueno, pues así terminamos esta primera parte. Y ahora quiero hablarles de pues los conciertos que vienen, pero antes una nota muy interesante. Fíjense que recientemente Shakira, quien ya había anunciado las fechas de sus conciertos por Norteamérica, incluyendo nuestro país, pues resulta que sacó un comunicado donde dice que como ha tenido mucho éxito, entonces va a reprogramar la gira. Por lo tanto, canceló algunos conciertos y abrió muchísimas fechas más. Entonces quiero hablar un poco de estas dos características que se están volviendo costumbre en los artistas. Cuando les va bien, anuncian unas fechas, les va bien y abren otras, ¿no? Cosa que parecería pues normal, oferta y demanda, pero no es algo agradable para los fans, que cuando salen estas fechas, se pegan a las computadoras para estar puestos a la preventa de acuerdo a alguna de las fechas que mejor les corresponde, y después resulta que las cambian o que abren muchas más. Miren, por ejemplo, en México, Shakira había anunciado solamente 3 conciertos, ahorita lleva 15. Tiene 15 ya, y todavía hoy se anuncia que, me parece que el día de mañana empieza la preventa de una fecha más en la Ciudad de México. Ha estado abriendo fechas, creo que son 5 fechas en la Ciudad de México, 2 fechas en Monterrey, 2 en Guadalajara o 3, en fin, ha estado pasando esto. Y pues hay reclamos, miren, por ejemplo, hay gente que dice, le han estado poniendo en sus comentarios: nosotros viajamos desde España, montamos un viaje alrededor de su concierto en Phoenix, una familia de 6 personas, compramos hoteles, vuelos, todo pagado y reservado. Ahora, ¿qué hago yo en Phoenix, no? Porque esas son de las fechas que el concierto de Phoenix, que les dijeron, pues ya no va a ser en esta fecha, pónganlo a partir de mayo, me parece que cambió las fechas. Pues muy mal, ¿no? Muy mal Shakira, muy bien el éxito que está teniendo, qué bueno que esté vendiendo tanto, pero yo creo que sí, los fans merecen conocer las fechas, poder decidir, voy en jueves o voy en viernes, o quiero ir al primer concierto, o quiero ir al último, y que no haya esta gran volatilidad, porque, como les digo, no es el primer caso del que nos enteramos, y cada vez más, pues, en conciertos sobre todo tan demandados como el de Shakira, pues hay gente que viaja, ¿no? Hay gente que viaja, que reserva con tiempo vuelos, como esta señora de España. Muchos comentarios: ¿dónde quedó tu empatía por los fans? Te vendes como muy humilde y no, ya no te creo nada. En fin, ¿no? Gente que dice: es una completa falta de respeto. ¿Y qué quieren que les diga? Yo estoy de acuerdo con ello. Vamos a hacer un breve intermedio y regresamos al escenario de Noches en Vivo.
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0: Son las 7:30.
1: Aquí seguimos transmitiendo desde la cabina que una vez a la semana se transforma en escenario. Estamos en el 88.5 FM de San Luis Potosí, el 91.9 en Matehuala y para todo el mundo en radio y televisión.uaslp.mx. Los invitamos a ser parte activa de este programa enviándonos mensajes al WhatsApp 44 42 34 65 08. ¿Quiénes de ustedes ya tienen sus boletos para ver a Shakira? A ver, platíquenme, ¿cuándo van a viajar? Y bueno, para esta segunda parte del programa, vamos a escuchar, les decía yo, a otra artista, pero vamos a cambiar totalmente de género, pero no de calidad de voz. Vamos a escuchar ahora a Natalia Jiménez, quien acaba de publicar el álbum De Jiménez a Jiménez, que es un trabajo en el que rinde homenaje al legendario cantautor mexicano José Alfredo Jiménez. Canta solamente temas de José Alfredo en versiones grabadas en vivo en el Teatro Juárez de Guanajuato. Fíjense, como que todo lo escogió con mucho, mucho cuidado. Y para estas presentaciones, Natalia estuvo acompañada por 79 músicos, incluyendo la Orquesta Sinfónica de la Universidad de Guanajuato, y también por el mariachi del Divo Alma de Juárez, logrando una fusión, van a escuchar, muy bonita, entre música sinfónica y mariachi. Yo digo que cuando se hace un sinfónico, pues se debe escuchar la orquesta, no una base rítmica como si fuera un grupo pop, y aquí se logra muy bien, pero acá contrastado con el mariachi. Entonces se le da un color muy especial y muy bonito a los clásicos de José Alfredo. Así que, pues vamos a iniciar con escuchando Caminos de Guanajuato, que después la melancolía de Un Mundo Raro y después la despedida elegante de Que te vaya bonito.

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1: Estamos escuchando a Natalia Jiménez y temas de su álbum De Jiménez a Jiménez, una producción de 2024. Y bueno, este es el tercer álbum que lanza Natalia Jiménez de canciones mexicanas. Yo digo que se está perfilando y está buscando ese título que dejó vacante Rocío Dúrcal como la española más mexicana. Y bueno, desde luego todas las distancias entre una y otra artista, que no es que las comparemos, pero creo que es muy, muy interesante la carrera y la forma como Natalia no solo interpreta por la fuerza de su voz, sino bueno, pues cariño que tiene por la música y por nuestro país. Vamos a seguir escuchando temas de José Alfredo Jiménez en la voz de Natalia. Ahora empezamos con La pasión de Amanecí en tus brazos. Después vamos a escuchar Deja que salga la luna. Y pues terminamos con el clásico inmortal de La media vuelta.

Amigos, a punto está de convertirse nuevamente esta cabina, el escenario en cabina radiofónica, pero antes les recuerdo que pueden escuchar nuevamente este programa los domingos a las 7 de la noche. También les comento rápidamente de los conciertos que tenemos próximamente. El 26 de octubre está Marisela. Estaba anunciada en el Palenque, pero cambió de lugar. Ahora se presentará en el Teatro de la Ciudad del Parque Tangamanga. Y el 26 de octubre también los Tigres del Norte en la Arena Potosí. También se anunció para el 1 de noviembre la actuación de Nicho Hinojosa en la Cineteca Alameda, para quienes les gusta la canción, así sin etiquetas, Nicho Hinojosa. El 2 de noviembre, sábado, Belanova en el Teatro de la Ciudad y Mon Laferte en el Domo. Bueno, pues nosotros ahora nos vamos, pero nos vamos de buen humor. Vamos a escuchar Canta, Canta, Canta, otro de los éxitos de José Alfredo Jiménez, interpretado por Natalia Jiménez. Yo soy Sergio Dávila, muchas gracias, cuídense mucho y que tengamos todos una excelente noche. Hasta la próxima semana.

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5: Son las 7:59.
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8: Bienvenidos a Oldies Back 80s, volumen 3, completamente en vivo. Transmitido por el 88.5 FM de Radio Universidad en San Luis Potosí. Repetición el domingo a la misma hora por 91.9 FM en Matehuala. Teléfono en cabina 4448-261347 y nos pueden escuchar a través de radiotelevisión.uaslp.mx. Estamos en Facebook como Oldies Back. Soy Gabriel Chinchilla.
9: Y yo soy Fernando Espinosa. En controles, Anabel Zavala. Continuamos reunidos en una misma sintonía. Seguimos explorando año a año, década tras década, la banda sonora de nuestras vidas. Daremos un recorrido con una selección de temas que marcaron de manera sonora la década de los ochentas. Los ritmos, las voces, las bandas, las propuestas y la evolución de la música a través de los años. Esta noche y la del viernes, escucharemos una lista de temas de los ochentas que han llegado para quedarse.
8: Para iniciar el programa de esta noche, una canción de una banda británica formada en Londres por Gordon Sumner, mejor conocido como Sting, junto a Andy Sumner y Stuart Copeland. El trío publican un álbum en 1980 de nombre Zenyatta Mondatta. Presentan un tema que lanza un grito contra el abuso. Trata sobre un profesor que tiene sentimientos impuros para una de sus alumnas. Sting cuenta que él inventó la historia, aunque era profesor antes de unirse a la banda. Con ustedes, The Police y su afamado tema, Those Ten So Close To Me.
9: Para continuar con la música, ahora será el turno de la norteamericana ganadora a los Grammys en 1989 por la Mejor Interpretación Femenil, Vocal Femenil, a la Mejor Artista Revelación y a la Mejor Grabación de Folk. Con esta canción logra su primer éxito. Fue inesperado, pues el detonante llegó el 11 de junio de 1988, cuando nuestra siguiente invitada apareció en el concierto por el cumpleaños de Nelson Mandela, en el estadio Wembley, junto a figuras como Peter Gabriel, Whitney Houston y Stevie Wonder, entre otros. Interpretó el siguiente tema y cautivó a la audiencia. La canción ascendió rápidamente en las listas. Escucharemos del álbum homónimo de 1988 a Tracy Chapman y Fast Car.
8: Cerrando el bloque, el músico estadounidense Billy Joel habla sobre lo que se necesita para que una relación perdure. Una vez calmada la pasión del inicio, todo se transforma en una cuestión de confianza. En 1986 lanza un disco titulado The Bridge, y de ahí se extrae este tema para finalizar el bloque de inicio. Escucharemos a Mother of Trust, Oldies Back 80s, volumen 3.

0: El segundo bloque inicia con un tema de 1985. La banda inglesa Orchestral Manoeuvres in the Dark, u OMD para la banda, lanza un álbum que lleva por nombre Crush. Escucharemos el New Wave de OMD con su famoso sencillo titulado Secret.
1: Stevie Nicks escribió esta canción y planeó incluirla en su álbum solista de 1980, de nombre Belladonna. Al final no tuvo espacio en el álbum, por lo que la reservó para el álbum Mirage de la banda, que continúa con la música de esta noche. Lanzado en 1982, una canción homenaje a su amiga Robin Anderson, que falleció a causa de la leucemia. Escucharemos a Fleetwood Mac y uno de los himnos de los 80s, Gypsy.
0: Cerrando la primera mitad del programa, el músico, productor, compositor y multiinstrumentista inglés Robert Allen Palmer lanza una canción sobre una mujer seductora que consigue todo lo que quiere de su hombre. Un sencillo exitoso que alcanzó el número 2 en Estados Unidos. El video famoso por sus modelos, las mismas del video Addicted to Love, pero ahora son más, se han multiplicado. Del álbum de 1988 de nombre Heavy Nova, escucharemos a Robert Palmer con Simple Irresistible.
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8: Son las 8 con 30 minutos.
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10: Esto es Oldies Back 80s, volumen 3. Saludamos a Alicia, Linda y Mari Solís, a Lucero, Rocío, Alejandra y Chio Espinosa, Beto de la Cruz, Olivia y Juan Manuel Valero, Linda y Javier Orozco, Mario, Oscar, Jesús, Armando, Jorge y Lourdes Solís, Mayeli Bravo, Miguel Moreno, Miguel Marín, Ramiro Pérez, Víctor Martínez, José Segundo, Ulises Rodríguez, Pablo Más y Miguel Vázquez.
11: También a Sara Palafox, Cristina Zuckerman, Jorge López, Yure Camacho, Miguel López, Mauricio Vidal, Verónica Contreras, Rebeca Coronel, Euridice Espinosa, Bessie Franks, Juventino Vargas, Fabiola Altamirano, Olger Flores, Erika Magaña, Valentín y Miguel Blanco, Azul y Eugenia Espinosa, Perlia y Cintia Chinchilla. Para abrir la segunda mitad de nuestro programa, la siguiente canción llegó a manos de Quincy Jones y Michael Jackson, a quienes les gustó el tema y se estaba considerando su inclusión para el próximo álbum de Michael Jackson, el afamadísimo Thriller. Se sugirieron algunos cambios en la letra, se hicieron pruebas, pero al final no se logró. Al final los ingleses de One Chong la grabaron y se convirtió rápidamente en hit en su natal Reino Unido y en la Unión Americana. El dúo nos presenta de su álbum Points in a Curve de 1984 su más grande éxito, escucharemos Dancehall Days.
10: El gobierno australiano devolvió un monolito sagrado llamado Uluru, conocido como Ayers Rock, a los aborígenes locales. La banda que viene a continuación compuso el tema celebrando el momento, siempre creando conciencia sobre importantes temas políticos, sociales y ambientales. Los australianos de Midnight Oil lanzan en 1986 su álbum Diesel and Dust. Escucharemos su famosísimo tema The Dead Heart.
11: Un grupo británico que causó impacto en el canal de videos de MTV con videos inusuales, una apariencia extravagante y un sonido clásico de New Wave con muchos sintetizadores nos presentan esta canción de desamor. El vocalista Martin Fry canta Todos mis sueños se han hecho realidad anoche. Pero luego añade, en lágrimas, ya que era solamente un sueño y le ruega a la chica que regrese con él. Del álbum How to Be a Zillionaire de 1985, cerrando el bloque escucharemos a ABC con Be Near Me, Oldies Back 80s, volumen 3.

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0: Abriendo el bloque final, Simon Le Bon, vocalista de nuestra siguiente banda invitada al programa de hoy, comenta que el tema a continuación trata sobre esa parte malvada que todos llevamos dentro. En ocasiones se apodera de uno y lo consume. Desde Birmingham, en Reino Unido, con su álbum Seven and the Ragged Tiger de 1983, Duran Duran nos presenta Union of the Snake.
1: Continuamos con otra banda consentida de la producción de este programa. Ellos vienen de Crowley, a unos 45 kilómetros al sur de Londres. Robert Smith, vocalista de la agrupación, comenta que muy joven contrajo varicela y con ella visiones horribles, como la de una cabeza que flotaba cerca de su puerta cuando se apagaba la luz y se colaba un pequeño rayo de luz que venía del pasillo, iluminando un trozo de papel pintado y cobraba vida. Del álbum Head of the Door, de 1985, ellos son The Cure y nos interpretarán su famoso tema Close to Me.
0: Para despedirnos, ellos son de Melbourne, Australia. A 13.554 kilómetros de distancia desde esta cabina de radio en la ciudad de San Luis Potosí, en México. Este fue un gran éxito mundial. Tanto el sencillo como el álbum fueron número uno en Estados Unidos, Reino Unido, Australia y otras partes del planeta. El Land Down Under es Australia. Es una canción sobre la pérdida del espíritu de ese país. Trata sobre el saqueo a sus tierras por parte de gente avariciosa. Men at Work nos presenta de su álbum debut, ganador del Grammy Artista Nuevo, titulado Business as Usual, de 1982, su famoso éxito, Down Under.
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0: Por escuchar, gracias. Llegamos al final del viaje de hoy. Esto fue Oldies Back 80s, volumen 3.
1: En la conducción, curaduría y producción somos Fernando Espinosa y Gabriel Chinchilla.
0: La década de los 80s continúa este viernes a las 10 de la noche con Oldies Back 80s, volumen 3, playlist.
1: Nos escuchamos en Oldies Back para cerrar el lunes con la memoria musical, misma hora.

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5: Son las 9:05.
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0: Son las 9:30.

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7: Son las 9:58.
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1: Bienvenidas y bienvenidos a La Hora Nacional. Hoy, 12 de julio, vamos a arrancar la segunda mitad del año con mucha celebración, porque entramos a la recta final del Mundial Social platicando de las estrategias de seguridad y también de organización para esta gran fiesta futbolera.
2: Les vamos a presentar las estampas del Mundial Social con historias de distintos puntos del país y del mundo que muestran cómo viven este encuentro deportivo las y los mexicanos.
1: Además, si están planeando qué hacer los siguientes días, no se pueden perder la chilanguía de esta semana. Trae recomendaciones culturales, artísticas y de entretenimiento para aprovechar todo lo que se puede hacer en la capital y más allá.
2: También visitamos el Museo Textil de los Pueblos Indígenas y Afroamericanos con exposiciones que muestran las expresiones culturales de comunidades indígenas.
1: Conoceremos la historia de las mujeres tejedoras de San Felipe del Progreso en el Estado de México. Vamos a platicar de su trabajo artesanal y la importancia de los textiles como parte fundamental de la comunidad.
2: También tenemos una cápsula dedicada al Día Mundial del Rock, con un recorrido por la historia de este género que transformó la música y rompió paradigmas en todo el mundo.
1: Más adelante, Los Ángeles Verdes nos van a dar recomendaciones para viajar seguro por carretera en estas vacaciones de verano. Traen consejos prácticos para las y los automovilistas.
2: Y tendremos los flashazos del bienestar con información breve y útil sobre programas y servicios que apoyan a las familias en el país.
1: Cerramos esta primera media hora con la música de Kushmik, proyecto de la Ciudad de México que fusiona el reggae con sonidos latinos. Esto en el marco de la conmemoración del Día del Reggae el pasado 1 de julio. A una semana de que termine el Mundial Social, está bueno hacer un recuento, porque México volvió a colocarse como un gran anfitrión, no solo por la organización deportiva, sino por el ambiente que se vivió en calles, plazas, estadios y ciudades del país.
2: Desde la planeación se trabajó de manera coordinada entre autoridades federales, estatales y locales para garantizar las condiciones de movilidad y orden en todas las sedes, lo que permitió que fuera un evento con alta participación ciudadana.
1: Y algo que ha marcado la diferencia es la activación de espacios públicos. En Paseo de la Reforma se instalaron pantallas gigantes y zonas de convivencia, pero también hubo fanfest en alcaldías de la capital y en Monterrey y Guadalajara, acercando los partidos a miles de personas.
2: Además, se rehabilitaron canchas en distintas comunidades, lo que dejó un impacto más allá del torneo al fortalecer la infraestructura deportiva local y abrir espacios para niñas, niños y jóvenes.
1: También se implementaron dinámicas de participación, como la entrega de boletos y reconocimientos a las jóvenes destacadas en las cascaritas, en lo que el gobierno de México promovió el talento y la cultura del deporte.
2: Este Mundial Social deja la imagen de un país que no solo organiza, sino que integra, celebra y comparte el deporte desde lo comunitario. La fiesta del fútbol nos está dejando con muchas, muchas emociones. Goles que pusieron al público de pie, sonrisas, lágrimas de despedida, festejos intensísimos y un esfuerzo constante dentro de la cancha.
1: Es una edición memorable porque se hizo por primera vez en 3 sedes, lo que permitió una participación más amplia en distintos puntos del país.
2: Vamos a ver cómo se vive la recta final del Mundial. Nuestro compañero Orlando Abad nos presenta las estampas del Mundial.
3: Hay momentos que duran apenas unos segundos, pero que se quedan para siempre. Las estampas del Mundial son justamente eso, pequeñas fotografías, postales de colección que guardamos en la memoria y que nos recuerdan que una fiesta deportiva también se construye con historias, emociones y encuentros entre personas. Este Mundial Social nos ha regalado imágenes que van mucho más allá de un estadio. Nos ha dejado escenas que hablan de identidad, de inclusión y de alegría de compartir una misma pasión. Una de esas postales fue ver a la presidenta de México, Claudia Sheinbaum, celebrar con entusiasmo los goles de la selección mexicana, acompañada de familias y aficionados, viviendo la emoción como millones de mexicanas y mexicanos. Una imagen que mostró cómo el fútbol puede reunirnos en una misma celebración. Quedará en la memoria el partido entre México y Ecuador, que pudo escucharse en Nahuatl. Gracias a aficionados que narraron en esta lengua originaria durante su transmisión en el Fan Fest del Campo Marte, acercando el fútbol a nuevas generaciones y reconociendo que la diversidad cultural también forma parte de nuestra manera de vivir este mundial. Otra estampa inolvidable llegó después de la eliminación de México. El gesto del jugador inglés Jude Bellingham con el joven mexicano Gilberto Mora, un abrazo, unas palabras y un intercambio de playeras que recordaron que más allá de la competencia, el deporte también representa respeto y admiración. Otras imágenes que no necesitan palabras son los rostros de millones de mexicanas y mexicanos en las calles festejando, plazas llenas de familias siguiendo cada partido, los abrazos entre desconocidos después de un gol, los rostros de niñas y niños que vivieron por primera vez la emoción de una fiesta del Mundial en casa. Porque el fútbol también se juega en las calles, en las comunidades y en el corazón de quienes lo hacen suyo. Estas estampas son recuerdos pequeños en apariencia, pero enormes en significado. México celebró, compartió y convirtió el fútbol en una fiesta de identidad y unión.

0: La Ciudad de México tiene una de las ofertas culturales más grandes del continente. Hay más de 170 museos, 150 teatros activos y programación continua todo el año. A esto se suman zonas como el Centro Histórico, Chapultepec, Coyoacán, que funcionan todas como corredores culturales con actividades permanentes.
1: Hay una intensa actividad turística y artística que no se detiene. Festivales, exposiciones, rutas gastronómicas y espacios públicos que son puntos de convivencia. Vamos con la información que nos prepararon Orlando Abad y Germán Gastelum en La Chilanguía.
2: Bienvenidas y bienvenidos a una chilanguía más.
3: La ciudad invita a recorrerla sin prisa. Espacios como Coyoacán, la Roma y el Centro Histórico concentran mercados, cafeterías, museos y vida cultural constante donde cada calle ofrece esa magia capitalina.
4: Y si buscas una experiencia profundamente mexicana,
5: lucharán dos de tres caídas sin límite de tiempo.
4: La lucha libre en la Arena México sigue siendo uno de los espectáculos más representativos. Máscaras, tradiciones, narrativa deportiva y cultura popular en un mismo escenario.
3: Y dentro de la oferta teatral infantil, el domingo se consolida como un día clave en el Teatro Telón de Asfalto.
2: ¿Por qué?
3: Dos estrenos, mi Germán. Destacan dos estrenos en su genial programación.
4: Bueno, el primero es Benito, una aventura musical que se presenta todos los domingos a las 14 horas, con una historia centrada en la autoestima, el bullying y la importancia de creer en uno mismo.
3: No caigan en el síndrome del impostor, crean en ustedes mismos. El segundo es El Dragoncito, que no sabía rugir. Un musical didáctico que se presenta los domingos a mediodía, a las 12 horas, donde un pequeño dragón busca descubrir su voz y su identidad.
4: Bueno, es de saber que ahí hago un personaje para que vayan
3: ¿sí?
4: a verlo.
3: Sí. Ambas propuestas convierten el teatro en una herramienta de formación emocional.
4: Así, entre recorridos urbanos, museos, lucha libre y teatro infantil, bueno, la Ciudad de México confirma su diversidad cultural como una experiencia que se vive todos los días.
3: La invitación es clara. Salir a caminar la ciudad y dejarse llevar por sus múltiples formas de expresión.
4: Tal vez te puedo hacer la hurracarrana.
3: Sí, es cierto.
0: Y hablando de oferta cultural, en el Centro Histórico de la Ciudad de México abrió el Museo Textil de los Pueblos Indígenas y Afromexicanos, un espacio que pone en primer plano una parte fundamental del patrimonio cultural del país.
1: Este museo no solo exhibe piezas, documenta procesos, técnicas y saberes comunitarios que han sobrevivido a lo largo del tiempo y reconoce a las personas que tejen identidad, memoria y economía en muchas regiones del país. Vamos a ver y escuchar una cápsula sobre este museo.
6: En el corazón del Centro Histórico de la Ciudad de México, frente al Templo Mayor, abrió sus puertas el Museo Textil de los Pueblos Indígenas y Afromexicanos, un espacio dedicado a reconocer la diversidad y riqueza cultural que habita en los textiles de México. Ubicado en el histórico Palacio del Marqués del Apartado, construido entre finales del siglo XVIII y principios del XIX por el arquitecto Manuel Tolsá, el museo reúne distintas capas de la historia de la ciudad. Además de su valor arquitectónico, conserva vestigios arqueológicos hallados durante su restauración, entre ellos esculturas y restos de una antigua escalinata mexica que pueden apreciarse a través de su ventana arqueológica. Los textiles forman parte de la vida cotidiana, ceremonial y comunitaria de numerosos pueblos indígenas y afromexicanos. En ellos se preservan conocimientos, técnicas, materiales y símbolos que han sido transmitidos de generación en generación. A través de una colección integrada por obras de maestras y maestros artesanos de distintas regiones del país, el MUT invita a conocer la profundidad histórica, técnica y cultural de estas expresiones, así como los procesos de tejido, bordado, hilado y teñido que continúan vigentes en las comunidades. La experiencia incluye una sala interactiva donde podrás explorar técnicas textiles, fibras, tintes y territorios, además de conocer el nombre de diversas prendas en sus lenguas originarias. También cuenta con un área lúdica que acerca a niñas, niños y familias al universo textil mediante el juego, la creatividad y la exploración. Puedes realizar tu recorrido con visita guiada o mediante una audioguía disponible en español, inglés y náhuatl. Ven a descubrir las historias, los saberes y las culturas que viven en cada textil. Te esperamos en el Museo Textil de los Pueblos Indígenas y Afromexicanos.
0: En San Felipe del Progreso, en el Estado de México, el trabajo de las mujeres tejedoras es una expresión de su cultura. Cada pieza textil refleja historia, territorio y conocimiento heredado.
1: Es una actividad que no solo tiene valor económico, sino también social y simbólico. En muchos casos, el tejido se convierte en una forma de organización comunitaria y de transmisión de identidad entre generaciones. Vamos a conocer más sobre su trabajo en la siguiente cápsula.
7: En cada puntada, historia. En cada hebra, memoria. El telar no solo entrelaza hilos, sostiene una identidad que se niega a desaparecer. En comunidades de San Felipe del Progreso, en el Estado de México, mujeres artesanas mantienen viva una tradición que se porta con orgullo y que, más allá de la estética, representa raíces profundas.
8: Aprendí el orgullo de aportar el traje, como recuerdo de ellos. Siempre es el mismo traje y pues no cambia. No es como la ropa de otros que cambian de moda, pero esto no cambia en nada porque sigue igual.
9: Pues yo, de los que hago de esto, compro el hilo o preparo la lana y se lava, se pinta. De lavarlo cuesta mucho. Se pone la pintura y se hila, se prepara todo el material. Se urde la varilla así y ya después se pone a tejer uno.
7: El telar se convierte entonces en un lienzo donde la imaginación cobra vida. Cada diseño es único, cada figura tiene un significado y cada pieza cuenta una historia distinta.
9: Le dibujo a ese, le pongo conejos, pájaros, culibrín. Ahí le puedo meter varios dibujos.
10: Actualmente ya estamos usando ahorita las jóvenes que ahorita estamos viviendo en esta actualidad, y al mismo tiempo ahorita los alumnos que van a la escuela lo ocupan también un día a la semana, que lo llevan como parte del uniforme, y a los niños llevan el pantalón de manta y la camisa de manta junto con el bordado que lleva, como se identifica como ropa mazahua de aquí de San Felipe del Progreso.
7: Así, entre telares y colores, estas mujeres no solo crean ropa, resguardan una herencia. Sus manos tejen identidad, dignidad y resistencia, y en cada prenda llevan consigo un mensaje claro. Mientras haya quien la porte con orgullo, la tradición mazahua seguirá viva.
1: El Día Mundial del Rock se celebra cada 13 de julio. Esta fecha reconoce la influencia de un género que transformó la música y la cultura contemporánea, rompiendo esquemas con referentes globales como los Beatles y los Rolling Stones. Estas bandas tuvieron un impacto que definió nuevas formas de identidad y de expresión.
0: En México, el rock también se consolidó en una escena muy diversa y con mucho peso cultural, con bandas como Caifanes, Fobia, La Maldita Vecindad y Los Hijos del Quinto Patio, El Aragán y Lead and Roll, que ampliaron el lenguaje del género desde lo urbano, lo alternativo y lo social. Vamos a ver y escuchar un reportaje sobre el tema.
11: El rock no es solo un género musical, es una forma de mirar el mundo, una expresión que ha acompañado a generaciones enteras para cuestionar, celebrar, resistir, enamorarse y encontrar identidad. Cada 13 de julio se conmemora el Día Mundial del Rock. Una fecha inspirada en el concierto Live Aid, realizado en 1985 para recaudar fondos contra la hambruna en Etiopía. Aquella transmisión reunió a millones de personas y confirmó que la música puede convertirse en una poderosa herramienta de solidaridad. En México, el camino del rock ha enfrentado censura, cambios culturales, transformaciones tecnológicas y una industria que constantemente se reinventa. Sin embargo, ha logrado permanecer vivo porque nunca ha dejado de conectar con las personas. Quienes han dedicado su vida a este género saben que el verdadero motor del rock no está en la fama, sino en la pasión por la música. Es el caso de Cha, músico, bajista y fundador de Fobia, Gran Sur, y creador del concepto Moderato.
1: Yo empecé a tocar porque antes que nada soy fanático, soy fan, como dicen ahora, ¿no? Desde muy chiquito escuchaba discos de rock por influencia de mis tíos, de mis papás. Es padre que como que todos escuchaban algún tipo de rock o de música diferente, entonces como que eso me formó. Me encanta la música, me encanta la historia detrás de la música, las biografías, dónde grabaron, qué hicieron, cómo lo hicieron. Entonces como que eso me motivó mucho a tocar y tuve la suerte de encontrar gente súper talentosa cuando empecé a tocar, que son mis compañeros de Fobia, con los que llevamos ya varios años haciendo música. Y lo emocionante de todo esto, además de hacer la música, es que la gente cante nuestras canciones.
12: Eres sangre.
1: El último show que hicimos, al menos en la Ciudad de México, Guadalajara y Monterrey, fueron muy emocionantes, que había diferentes generaciones cantando nuestras canciones. Y son canciones que las primeras las hicimos cuando teníamos 18 o 20 años. Creo que eso es lo padre del rock, que es algo que te puede acompañar toda la vida.
11: Increíble. Esa capacidad de trascender el tiempo es una de las grandes fortalezas del rock. Hay canciones que pasan de padres a hijos y de hijos a nietos, que conservan el mismo poder de emocionar décadas después de haber sido escritos. Pero mantenerse vigente durante tantos años también implica resistir, como menciona Luis Álvarez de El Aragán y Compañía.
13: Es un trabajo de aguante. Sobreponerte a todas las crisis, todas las pérdidas que pueden haber.
1: Sí.
13: Es como una familia, sí. Una banda es como una familia. Y mantenerlos unidos a estos niños, pues es algo difícil, pero seguimos después de 35 años.
11: La historia del rock también ha cambiado junto con la tecnología. Cambiaron las herramientas y las formas de producir. Pero la necesidad de crear permanece intacta, como dice Cha.
1: Antes, digo, no había como estas facilidades y ahora puedes tener programas de computadora que te ayudan a hacer todo esto, ¿no? Y esto implica que haya mucha música muy distinta y cosas muy nuevas. Pero a fin de cuentas está estas ganas de decir algo. Entonces va cambiando, va evolucionando y el rock en particular ya no es esta fuerza comercial que había en algún momento, esta fuerza cultural tan fuerte que fue en algún momento en los años 60, por ejemplo, en los 70, incluso todavía en los 90. Creo que ahorita ya ha cambiado. Lo llevan matando desde hace años, ya sabes, todo el mundo dice que el rock ya se murió y que ya se murió. Y sí, tal vez ya no sea tan presente como antes. En los festivales, por ejemplo, los grupos que son los headliners, que les llaman, pues son grupos que tienen 30 o 40 años. No hay grupos nuevos headlineando. Son muy pocos y muy raros y no logran tener estos públicos masivos como en su momento lo tuvieron. Pero se están haciendo cosas muy interesantes y vuelve a ser música de nicho. Yo lo comparo mucho con el jazz, que el jazz ha estado ahí siempre y los grupos nacionales e internacionales están haciendo cosas súper interesantes y yo creo que en algunos años va a haber un resurgimiento del rock con todas estas bandas y con toda la gente que está haciendo música ahora.
11: El rock sigue encontrando nuevos públicos. Ya no pertenece únicamente a quienes crecieron con él. Ahora también emociona a niños, niñas y jóvenes que descubren estas canciones por primera vez. ¿Cómo nos comparte Toño Lira de Lira and Roll?
14: Muchísimos chavos de 16, wow, 17 años. Sí.
15: Sí, chavitos, digo, que realmente en estos conciertos donde vamos, que son las ferias de ahí de los estados, pues bueno, va todo tipo de gente, va la familia, la abuelita, la tía, los niños, y es bien padre ver que se acerquen y escuchen ese tipo de música. Obviamente las rolas, como repito, pues son de amor, de desamor, realmente no es para agredir a nadie, la pasamos de maravilla. Y qué chido que se vayan sumando estas nuevas generaciones y que este rock and roll continúe, ¿no?
12: Pero el rock no tiene culpa de lo que pasa aquí.
11: Quizá por eso el rock sigue resistiendo al paso del tiempo, porque nunca ha dependido únicamente de las listas de popularidad o de la moda. Mientras exista alguien dispuesto a contar su historia con una guitarra entre las manos y alguien más dispuesto a hacer la suya, el rock seguirá encontrando nuevas voces para mantenerse vivo.

0: En las vacaciones de verano hay mucha más gente en las carreteras, por lo que la prevención es muy importante.
1: También es muy importante planear la ruta con anticipación y verificar las condiciones del camino. Y para platicarnos más del tema, nos acompaña la maestra Sandra Díaz, directora general de Los Ángeles Verdes. Maestra, bienvenida a La Renovación.
2: Muchas gracias por la invitación. Siempre contenta de poder compartir las experiencias, sobre todo para que la gente transite segura.
0: En esta temporada de verano me imagino que la chamba para ustedes aumenta muchísimo.
2: Comentarles justo que para nosotros tenemos tres temporadas principales, que son las vacaciones, que es temporada de verano. Hicimos un banderazo el lunes 29 de junio, en donde pues se da esta apertura, este nuevo inicio de temporada de verano. Y siempre invitar a todas las recomendaciones para que la gente que viaje a través de nuestro país lo haga de manera segura.
1: ¿Cuáles serían las principales recomendaciones?
2: Para empezar, ahorita estamos en temporada de lluvias. Sí. Es súper importante contar con nuestra kit de refacciones en el coche. Siempre antes de salir, verificar también que contemos con una llanta de refacción. En la temporada de lluvias, verificar que nuestras llantas estén en buen estado. Eso nos puede salvar de accidentes o de cualquier contingencia que nos encontremos en el camino. Contar con planeada la ruta. Para eso también ponemos a disposición el 078, en donde Los Ángeles Verdes pueden ayudar a planear tu ruta de manera segura. Si vas a la playa, si vas a algún destino a visitar a la familia, bueno, que sepas el estatus carretero también al momento, porque pues sabemos que a veces las carreteras están cerradas. Ya lo decía yo, en temporada de lluvia también los derrumbes, los deslaves y las carreteras se cierran. Entonces es importante contar con toda esta información antes de salir. Ya que sales siempre, Los Ángeles Verdes apostamos por la prevención para que sepan cuáles son los límites de velocidad. Hay que respetarlos, manejar sin consumir bebidas alcohólicas, portar el cinturón de seguridad serían las principales recomendaciones.
1: Descansados
2: que
1: también.
2: Descansados. Invitamos a la gente, sobre todo cuando hacen viajes de vacaciones con la familia, que viajen en horario de día. Es mucho más fácil la visibilidad, verificar las luces, los líquidos de los vehículos. Ahorita, como ya lo decían, las lluvias, los limpiaparabrisas, que estén funcionando.
1: Los cables para
2: claro.
1: Pasar corriente de
2: esto viene en el kit de los que vienen los vehículos, son los cables, como ya lo mencionábamos.
1: Checar que el extintor esté todavía funcionando.
2: Que no esté caduco, exactamente. Uh-huh. Los birlos de seguridad. Nos hemos topado con que se vuela la llanta y cuando quieren hacer el cambio de llanta no se puede porque no está el birlo de seguridad y ya no se puede cambiar.
1: Claro.
0: Maestra, si en esta temporada nos toca la mala suerte de que hay un aguacero en la carretera o niebla muy intensa, por ejemplo, que también en esta temporada es muy común, ¿qué tenemos que hacer para manejar con más seguridad?
2: Principalmente decimos que cuando está lloviendo, cuando está un tema de una neblina, se tiene que bajar la velocidad. Si el límite permitido son 100 kilómetros, bajarlo 20 más, o sea, 80, porque eso nos va a dar mucho más momento de respuesta, ¿no? La distancia que tenemos hacia un coche hay que guardarla el doble, porque, bueno, esto en tiempo de respuesta es mucho más seguro para la gente que va conduciendo. Invitamos también a todos a que revisen lo de las llantas. Eso es súper importante. Hay una prueba muy sencilla que es, la puede hacer todos en casa, que es la de la moneda de ya sea de 10 o de 5 pesos.
1: Esa, a ver.
2: Se las voy a explicar, es muy sencillo. En la llanta ya ven que tienen estas figuras, estas ranuras. Los que no conocen exactamente el desgaste de sus llantas, bueno, pueden insertar la moneda en las ranuras. Si la moneda toca el segundo color, que es el círculo del medio, es que está en buen estado, todavía no tiene tanto desgaste. Y si ya está tocando el primer color, ahí es donde podríamos decir que ya es necesario el cambio de llanta.
1: Redes sociales, páginas de internet,
2: claro,
1: todo esto
2: sí,
1: que es bien importante.
2: Claro, tenemos tres maneras de contactar a Los Ángeles Verdes. 078, estamos de 8 de la mañana a 8 de la noche. Tenemos la aplicación web, que está también en las dos tiendas, tanto en Android como en iOS. Y tenemos la manera que los encontramos en carretera. Estamos en 233 rutas a lo largo de este país. Entonces, bueno, si los encuentran Los Ángeles Verdes, como ya lo decíamos, orillarse, el cofre levantado es una señal pues, de que se necesita auxilio mecánico.
0: Muchísimas gracias, maestra, por acompañarnos una vez más y por todas estas recomendaciones.
2: Sí, muchas gracias a ustedes. Invitar a que salgan y conozcan nuestro país, que es hermoso.
1: Hermosísimo. Y viajar por carretera es increíble.
2: Así es.
1: Muchísimas gracias. Y gracias a todos ustedes. No se vayan.

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2: En la evolución del reggae contemporáneo en México han surgido proyectos que recuperan la raíz del género al mismo tiempo que lo reinterpretan con sonidos actuales y producción moderna. Kushmik es parte de una generación que entiende el reggae como un espacio vivo de exploración musical.
3: Kushmik, bienvenidos a la Hora Nacional. Qué gusto tenemos por acá.
4: ¡Yes!
5: Muchas gracias por invitarnos.

0: Cerramos esta primera media hora en el marco del Día del Rock, recordando que la música también es una forma de encuentro y de conciencia colectiva. El rock, con su historia de rebeldía, pero también de reflexión, nos recuerda la importancia de la paz, el respeto y la cultura para la convivencia.
1: Vamos a una pausa y nos despedimos de algunos de ustedes. Pero antes le queremos mandar saludos a Ana Laura Martínez, Jorge Iván Pérez, María Fernanda López, Carlos Alberto Ruiz, Daniela Sánchez y José Manuel Hernández en la Ciudad de México.
0: También saludamos a Valeria Torres, Andrés Moreno en Zacatecas, Fernanda Aguilar, Miguel Ángel Cruz, Mariana Salas, Diego Hernández, Andrea Vargas, Jesús Ramírez, Paulina Ortega y Sebastián Navarro.
1: También para Gerardo Domínguez, Verónica Muñoz Centeno, GEMES Electrificaciones en Toluca, Iván Juárez y Cecilia Godínez, Alicia BFG, José Luis Hernández Álvarez, María Isabel Gutiérrez Laguna y Blanca Estela Pérez Montaño en Puebla.
0: Muchas gracias por acompañarnos todos los domingos. 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Y también nos pueden contactar en el siguiente número. Apúntenlo. 55 3483 4239 o mandarnos un correo a lahoranacional@segov.gov.mx. No se vayan, ahorita regresamos con más información, salud, cultura y música.
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9: Son las 10 con 30 minutos.
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11: Amigos de Radio Potosí, la hora nacional. Ya es domingo 12 de julio y les damos la bienvenida a las 4 regiones de San Luis Potosí. Yo soy Cindy Arce y como siempre me acompaña mi queridísimo amigo Arnold Patiño. ¿Cómo estás? Bienvenido.
12: Cindy, qué milagro. Andamos muy patriotas, muy mexicanos. ¡Viva México!
11: Y
12: que viva la selección. Y qué programazo tendremos el día de hoy.
11: Así es, tendremos programazo. Y es que Mario Alonso y Olaya Moreno de la Secretaría de Cultura nos invitan a unos próximos talleres que tendrán, que la verdad están buenísimos, imperdibles.
12: Además, Jesús Ferrer con su proyecto musical denominado Mi Amor nos va a echar aquí el palomazo, talento potosino invitado.
11: Claro que sí. Y Cristian Vázquez y el teacher Farid Sosa nos cuentan la importancia de aprender un nuevo idioma. Sobre todo hay que romper estas barreras del miedo y atrevernos a soñar y a hablar en inglés.
12: Así es, nos van a dar aquí algunas frasecitas hasta para ligar o para lo que ustedes lo necesiten. Y vamos a regalar becas de inglés, así que muy pendientes. Y estará con nosotros el veterinario Alejandro Villela, que nos va a platicar de la importancia de no comprar animales por moda. En este caso, que nos ven mundialistas, pues este pato que se ha hecho viral. Y él nos va a decir todo sobre estos animales que no son mascotas, sino hay que comprarlas por moda. Así que muy atentos. Comenzamos. Esto es Radio Potosí, la Hora Nacional. Bienvenidos.
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12: Amigos de Radio Potosí, de la Hora Nacional, querido público culto y conocedor, continuamos con más y hemos invitado a los chicos de Secretaría de Cultura. Está con nosotros Mario Alonso López y Olaya Moreno. Qué gusto que estén con nosotros porque nos van a platicar de temas súper interesantes. Bienvenidos.
2: A través de la Dirección General de Desarrollo Cultural ha preparado diferentes campamentos de verano artísticos, culturales, para todos los niños, no solamente para niños, sino para los jóvenes, adultos y adultos mayores. A través de las tres casas de cultura con las que cuenta la Secretaría de Cultura, que son San Sebastián, San Miguelito y Tlaxcala, estamos ofertando diferentes tipos de campamentos donde van a aprender disciplinas artísticas musicales, como son el piano, la guitarra, el saxofón, el ukulele, van a aprender a cantar, a dibujar, a bailar, van a aprender a hacer manualidades, cartonería, van a empezar a lo que son el tejido de alambre para fabricar sus propias joyas con la maestra Irene Montoya. Tenemos unos maestros especializados en cada arte y en cada disciplina, porque también para los que quieran deporte, para los que quieran hacer ejercicio, también va a haber acondicionamiento físico para los adultos mayores y también vamos a contar con diferentes maestros y maestras capacitados en cada arte, porque vamos a aprender taller de lectura, taller de ortografía, taller de baile, de danza. Y la maestra Irene Montoya, como les mencionaba hace rato, va a impartir sus talleres de orfebrería y de realización de joyería en alambre y cristal japonés. Muy interesante su técnica. En las tres casas de cultura. Así es que ahorita ya es momento. Les recordamos la Casa de Cultura de San Sebastián. Se ubica en Lerdo de Tejada número 3 en el barrio de San Sebastián. La Casa de Cultura del barrio de San Miguelito se ubica en la calzada de Guadalupe o Avenida Juárez, en, a la altura de Florencio Rosas. Y la Casa de Cultura del barrio de Tlaxcala se ubica en el barrio mágico de Tlaxcala, en eje vial 883, casi Avenida de la Paz. Así es que ahorita es un buen momento para que acudan y se inscriban o aparten su lugar. Son unos costos realmente simbólicos.
12: Oye, y lo mejor que no nada más solo para niños, sino también para adultos.
2: Claro que sí.
12: Y precisamente por eso también hemos invitado al maestro Mario Alonso López, que es un gusto que esté con nosotros. Usted es encargado de publicaciones. ¿Qué trae para nosotros el día de hoy para todo el público culto y conocedor de la Hora Nacional?
14: Pues le traigo medicina para el Alzheimer, porque realmente el lenguaje es nuestra ancla para la memoria, y la memoria es cultura y la cultura es lo que hacemos. Entonces, nuestra literatura empieza en San Luis Potosí 1606 con un asesinato, Juan de Gaviria, con un excelente poema. Y de eso hablamos. Entonces, son estos 10 títulos que trae lo mejor de la literatura potosina: Irma Dávalos, Félix de Guajares, Saúl Castro, David Ojeda, o sea, pura peso pesado. Y con esto tratamos de llegar a los jóvenes. Estamos tratando de desarrollar otro programa que va hacia los niños y jóvenes. Pero para los adultos tenemos un programa editorial que, con el apoyo de nuestro gobierno, el Secretario de Cultura, ahorita vamos en 6 títulos, de los cuales tenemos 3. Empezamos con la inclusión, con títulos de mujeres, que es una novela de Jean Karen, que se llama Glitch, una novela muy interesante, onírica, surrealista y tal, y una antología de escritoras de Estados Unidos Potosí, con lo más granado de la poesía femenina. Y un grandísimo libro, no solamente un gran libro, es un grandísimo libro, La Zona Altiplano. Renata Torres Nava, Íntimo Desierto, traducido a un idioma original, no se los voy a decir, para que ustedes lo busquen. Es un gran libro de poesía, libro muy, muy grande, místico, poético y tal. Y esta es una reedición en la cual...
12: Todos estos libros y esto, los niños, los adultos, ¿dónde lo van a poder encontrar?
14: Primero, aquí les vamos a dejar dos juegos, okay, para que los que pregunten puedan tenerlo. Pero en la Secretaría de Cultura tenemos nuestro departamento editorial, está ubicado en Vallejo 300, al lado de la cabeza de Juárez. Pueden preguntar por los títulos y son gratuitos, de acuerdo a las instrucciones que tenemos de nuestro gobierno para regalarlos, otorgarlos más que regalo, porque si no hay interés, no son volantes, o sea, es para la gente que claro. le interese. Pero si quieres saber historias y muy interesantes como las que marca David Ojeda en el libro de cuentos, imagínense que Cortázar hace un cuento brevísimo de una posibilidad de que haya una evolución en las gallinas porque se acaba el mundo y con una guerra atómica quedan las gallinas. Y es un libro hecho a partir del pensamiento de una gallina. Entonces, muy interesante.
12: Maestro, este programa sale en los 59 municipios, en las 4 regiones, y hay mucho talento de pronto en el interior, en los municipios, no solo en la capital. Usted como encargado de publicaciones, si hay gente que le gusta escribir, puede acercarse con ustedes. Claro, ¿qué onda?
14: Claro, claro. Nosotros estamos, bueno, pues cuestiones presupuestales, viendo cómo sacamos todo. Le digo, tenemos 8 años sin publicar y estos 10 títulos lo hicimos con un programa federal que se llama AIEC, que apoya este tipo de circunstancias. Y este de nuestro, nuestro acervo, nuestro proyecto, los cuales tenemos 3 ya, o 4 títulos más bien, como que es de una guía de catedral, y estos 3 los pueden conseguir en la Casa del Poeta Ramón López Velarde, Departamento de Publicaciones, pero ahí también pueden solicitar mediante un oficio. Y bueno, tenemos una larga lista porque tenemos muchos creadores afortunadamente en San Luis Potosí.
12: Perfectísimo.
14: Pero estamos vaciando ya para tratar de sacar los más posibles. Y ahí pueden ir, llevar un oficio por lo medio de la presente. Necesito que vean mi libro, lo pasamos a un comité editorial.
12: Perfectísimo.
14: Que nos apoya. Y ya con eso esperamos el paso perentorio para poder publicarlo. Hacemos lo más posible.
12: Hola, ya. Y ya para cerrar, porque el tiempo es oro y ya llegamos a su límite, ya excedimos. La gente que se quiere inscribir en estos campings, niños, adultos, a las diferentes casas de cultura, ya nos diste las ubicaciones, llega, se acerca, me imagino que algunos son con costo, dependiendo de los talleres, ¿qué onda?
2: Sí, las 3 casas de cultura, tanto San Sebastián, San Miguelito y Tlaxcala, que ofertan estos talleres artístico-culturales deportivos para niños, jóvenes y adultos. Pregunten, ¿los niños se reciben a partir de los 7-5 años que ya puedan ir al baño solitos? Sí tienen un costo realmente simbólico y aprovechen porque tenemos unos maestros excelentemente capacitados para atenderlos, unas instalaciones muy buenas. Además, como algunos ya nos han acompañado, algunos alumnos ya son cautivos ahí. Y para los que están aburridos en su casa, vengan a la Secretaría de Cultura, a las 3 casas de cultura. Aprovechen que estos campamentos de verano son artísticos, son deportivos, van a aprender de artistas a pintar, a cantar, a bailar. Y les repito, van a ser una bonita convivencia entre personas que tienen los mismos gustos.
12: Perfectísimo. Muchísimas gracias, chicos.
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15: Soy Raúl Zeta.
10: Y yo soy Mar Villanueva.
15: Cuando pensamos en San Luis Potosí, hablamos de historia, de identidad y de lugares que guardan el alma de nuestro estado. Hoy quiero invitarlos a conocer uno de ellos, Alaquines.
10: Alaquines se encuentra en la zona media, a 2 horas y media de la capital. Está ubicado a 1180 metros

0: y metros, concentrándose entre junio y septiembre. Pero es precisamente en temporada de lluvias cuando Alaquines revela su belleza. La neblina desciende de los cerros y el río que cruza la cabecera toma fuerza. El paisaje se torna verde y es por eso que se le conoce como el jardín de la zona media.
1: Alaquines es tierra de gente trabajadora y de historia.
0: El corazón espiritual del municipio está en la parroquia de San José. Ahí se venera al Señor del Santo Entierro, una imagen articulada de tamaño real con más de 300 años de antigüedad. Su fiesta patronal se celebra en el mes de mayo. Es la fecha más importante del año. Llegan peregrinos de todo el país y del extranjero. Hay danzas tradicionales, música de viento y una muestra de fe y comunidad que define a nuestro estado.
1: La gastronomía de Alaquines es propia de la zona media. Por las mañanas se acostumbran las gorditas de manteca torteadas en comal de barro. Al mediodía, el platillo principal es el asado de boda, preparado con carne de puerco en salsa de chile ancho, comino y ajonjolí. Para acompañarlo, atole de teja y de postre, queso de tuna o bien nieve de garambullo de temporada. Es un fruto único del semidesierto potosino.
0: ¡Uy, qué rico! Y Alaquines conserva sus calles empedradas, sus casas de adobe con teja y la tranquilidad de un pueblo que mantiene sus tradiciones. No es un destino realmente de turismo masivo. Es un lugar para conocer la historia viva de San Luis Potosí.
1: Se llega por la carretera a Río Verde, pasando Ciudad del Maíz y tomando la desviación hacia Rayón. Alaquines los espera entre sus cerros, su historia, su fe y su gente.
0: Alaquines, San Luis Potosí. 408 años de historia en un valle de tunas que hoy es un símbolo de identidad potosina. Esto es Viajando por San Luis.
1: Soy Raúl Zeta.
0: Y yo soy Mar Villanueva. Nos vemos la próxima.
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3: Seguimos con más en Radio Potosí, la hora nacional, y tenemos el gusto de saludar a Alejandro Villela, quien es veterinario. Pues bienvenido. Prácticamente estamos con fiebre mundialista y también temas para cuidar a nuestras mascotas en estos temas también.
4: Claro que sí. Muchísimas gracias por la invitación. Contento de poder informar un poquito de este maravilloso mundo de los animales.
3: Oye, sí, platícanos, porque luego de repente queremos tener mascotas. Estábamos viendo la fiebre mundialista.
5: Ahorita que andamos mundialistas.
3: Ajá. Y viendo este fenómeno que se dio, ¿no?, con el pato Merlín y etcétera, y que, bueno, ya lo quieren traer para todos lados. Vimos un video donde incluso están lanzando a un perrito también por ahí, haciéndole camita o sabanita, como le llaman. Y bueno, todo este tema pues también es cuidar a los animales, ¿no?
4: Sí, totalmente. Fíjense que este es un fenómeno que se ha presentado en muchísimas ocasiones, a veces relacionado, por ejemplo, cuando fue famoso en su momento la película de los dálmatas, todo el mundo quería tener un perro dálmata. Cuando fue la película de los perros San Bernardo, todo el mundo quería tener un perro San Bernardo. Solamente que aquí hablamos de una situación completamente distinta, porque hablamos obviamente de un pato. Entonces, pues siempre sería importante como preguntarnos cuántos sabemos cómo se cuida un pato y cuántos tenemos las instalaciones adecuadas para tener un ave acuática dentro de una casa o un departamento, ¿no?
5: Y puntualmente, oye, sí, doctor, lo decimos, no hay que tener animales por moda, porque como tú bien lo mencionaste, lo tienen por moda, qué padre, pasa el mundial y después ya no los quieren, los avientan a la calle. Y un pato puntualmente, pues no es un animal para tenerlo en una casa, en un depa, como en un perrito, por ejemplo.
4: Exactamente, tenemos que recordar que el periodo de vida de un pato es de 9 a 15 años, entonces que estaríamos hablando de los próximos 4 mundiales, tener un pato,
3: barbaridad,
4: ¿no? 15 años. Entonces,
3: ¿sí?
4: Pues hablamos de una situación bastante, bastante compleja y que entonces después las personas hacen sus ideas de quiero hacer una donación a los diferentes lagos, a los parques, y pues eso completamente es abandono. Entonces, tenemos que recordar que existe esta categoría de animales de compañía, donde específicamente están perros y gatos, que son animales con los que podemos compartir, convivir, acostarnos, dormirnos con ellos, a diferencia de un pato que, por ejemplo, tiene un sistema digestivo que defeca cada 5 minutos. Entonces, imagínate, imagínate limpiar en los próximos 15 años cada 5 minutos.
5: A ver, eso repítelo, porque está, yo justamente padre, vi que la señora dueña del pato Merlín, hasta ella misma decía, no tengan patos, porque los patos, y digo, como lo dijo la señora, los patos son muy cagones.
4: Exactamente.
5: Entonces, literal, cada 5 minutos están haciendo y haciendo y haciendo.
4: Exactamente. Entonces, obviamente, pues hablamos de una condición propia de la especie, pero que en la vida real es algo completamente distinto. Cada que hablamos de estos animales como que queremos tenerlos como mascotas, pues tenemos que recordar este Tratado Internacional de las 5 Libertades de los Animales, establecida desde 1964, donde obviamente hablamos que los animales deben estar libres de hambre, libres de temor, libres de molestias físicas y la más importante, que tengan la capacidad de expresar sus condiciones.

0: animales. Entonces, cuando hablamos de un solo pato, pues estamos hablando de que es un animal que no está desarrollando sus condiciones normales, porque...
1: Ellos andan en manada.
0: Exactamente, ellos andan en manada. Por eso es que siguen a las personas, y aquí, aunque esto parezca muy simpático, la verdad es que es algo que les genera mucho problema, porque ellos nacen y viven el resto de su vida en manada. Pero obviamente ellos no salen a viajar, no van a trabajar, etcétera. Entonces, cuando los animales quedan solos, son animales que experimentan depresión y que muchos de ellos desafortunadamente pueden fallecer por esas causas, ¿no?
2: Ahora lo decías, igual y por moda, y que los invitamos a que no lo hagan por moda a adquirir cualquier tipo de animal, si no se van a hacer completamente responsables, porque un animal no es para un ratito, ni para un mundial, ni para la foto, ya va a ser por un largo tiempo, así sea un perro, un gato o en este caso un pato.
0: Exactamente, siempre hemos hablado y tratado de promover la tenencia responsable de los animales. Que entonces, cuando no somos responsables con este tipo de animales, caemos en maltrato animal. Y entonces, obviamente, lejos de decir, queremos este animalito, nos va a ayudar, nos va a hacer felices, habría que preguntarle al animal. Y de verdad, él también se la está pasando como nosotros queremos que, o creemos que no la estamos pasando, ¿no? Entonces, nos corresponde siempre ser muy educadores y estar diciéndole a las personas, o al menos a las personas que alcancen a obtener esta información, de que busquemos no promover, adquirir animales que no son aptos para la vida diaria. Hablamos obviamente de patos, de animales salvajes, y que desafortunadamente cada vez encontramos más animales salvajes en domicilios, en casas, y que esto no te hace como mejor o te da un estatus diferente. A veces, tristemente, solamente convierte en un maltratador de animales.
2: Oye, y como sí, bien lo mencionaba, no es lo mismo que tenga el pato y después, bueno, ya no lo quiero y lo dejen en el parque, en Morales o en algún lado donde haya más patos, porque quizá ni lo van a recibir, ¿no? Ya no es parte de la manada.
0: Exactamente, esa es otra idea. Muchas personas van y dejan un pato al parque Tangamanga, y entonces cuando ese grupo de patos detecta que no hay la suficiente cantidad de animales o que es un pato que no es de la manada, a lo único que lo llevan es a morirse. Entonces, ¿por qué lo van a matar? Porque obviamente no es del grupo, no pertenece a este grupo, no tiene ahí una jerarquía, un estatus. Entonces, no es como lo estoy regresando a un espacio que sea apto para él, eso no es un espacio apto para él, y lo único que estás generando es un abandono de un animal al que tú le enseñaste a tener un plato con comida, a un animal que tiene que ganarse la comida con peleas, con todo lo demás, y pues tristemente todos esos animales fallecen.
2: Perfecto, continuamos con más en Radio Potosí, La Hora Nacional.
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4: Asiste a la plática Una Historia de Fútbol y Cultura con Rolando Jiménez Turégano el jueves 16 a las 7:30 de la noche en la Casa Museo Manuel José Otón.
5: Entrada libre.
4: 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Date una vuelta al Museo Federico Silva.
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4: dirigido por Gabriel Salazar el viernes 17 a las 7 de la noche.
5: Entrada libre.
4: El Museo Nacional de la Máscara te invita a la presentación musical de Pop Royal Tenors 20 aniversario el viernes 17 a las 9 de la noche. Entrada libre. El sábado 18 a las 7 de la noche, el Museo Federico Silva presentará la agrupación artística Doble Espacio.
5: Tradiciones y leyendas de Potosí.
4: Con leyendas como Juan del Jarro, La Loca Zuley, La Llorona y La Dama Enlutada.
5: Cuota recuperación 150.
4: Niños, estudiantes y personas de la tercera edad, 100 pesos.
5: Cupo limitado.
4: Para mayores informes, te invitamos a consultar la agenda cultural en las redes sociales de la Secretaría de Cultura.

0: Amigos de Radio Potosí de la Hora Nacional, continuamos con más temas interesantes y ahora que andamos muy mundialistas, hemos invitado a Cristian Vázquez y al teacher Farid Sosa, que nos van a platicar de la importancia de saber un segundo, tercero, cuarto, quinto idioma, pero el principal, el inglés, que abre muchísimas puertas. Bienvenido, Cristian, qué gusto tenerte aquí en la Hora Nacional.
1: Muchas gracias por esta invitación. Sí, como bien dicen, ¿no? Ahora, pues la importancia de este idioma, el idioma inglés, ahorita que estamos en estos ambientes mundialistas, nos estamos topando pues en las ciudades, en todas, pues gente que pues de otros países, y pues esta importancia de tener una comunicación para socializar, conocer
0: para amigos. Ligar.
1: Ah, no, claro.
0: El inglés abre muchas puertas, ¿eh?
1: Muchísimas.
2: El idioma del amor.
0: Si yo te contara.
1: El idioma universal.
0: El idioma exacto. Universal. ¿Cómo me ha servido el inglés en esos grandes viajes, eh?
1: No, presumido, ¿no? Presumido.
0: Pero por eso hemos invitado también al teacher Farid Sosa, que nos va a decir algunas frases, algunas
2: ¿para
0: no sé,
2: ligar?
0: Palabras. No, bueno, pues para Cindy que quiere ligar, pero para los demás que queremos socializar en el FanFest, hacer amigos, así. Bienvenido, teacher.
3: Gracias. Pues bueno, igual la importancia del inglés es de que pues es universal.
2: Claro.
3: Actualmente les comento siempre a mis alumnos de que el inglés ya es como si te pidieran el... ¿No? Entonces, tuve la experiencia de ir a un FIFA Fan Fest y en todo momento estaban hablando inglés, los cantantes que estuvieron invitados inglés. Entonces,
2: claro.
3: Esa es la importancia, ¿no? Aparte de lo profesional o académico que las personas lo ven, pues también es importante el socializar, el expresarse. Siempre les comento es quitar todas esas barreras, esos miedos, de que nosotros tenemos de, ay, la pronunciación, cómo lo pronuncio, cómo le hago. Y yo le digo, ustedes atrévanse.
0: Sí.
3: Ustedes atrévanse porque ese es el punto, ese es el primer paso de hablarlo, de socializar.
2: ¿Cómo presentarte básicamente?
0: ¿Cómo presentarte?
2: Sí.
0: ¿Cómo pedir una chela?
3: Primero es lo principal, like, my name is... la edad, porque es importante, uno se ve joven, pero...
2: ahí pero no, ya vayamos a regar.
0: Ya ahí te quitas años.
3: Ahí me quito años. And then, like, your likes, like, I like words, I'm not doing exercise, those kind of things, todo ese tipo de cosas.
0: Oye, Cristian, ¿y por qué ahora en el 2026 es tan necesario que, pues, como lo decía el teacher, ya sepamos un segundo idioma o mínimo que te defiendas?
1: Pues número uno, pues ya para titularte te exigen el inglés, te lo exigen para que cuando estés en el campo laboral pues tengas pues un currículum que te permita a ti poder tener un plus, ¿vale? También te lo piden en las empresas actualmente, te dicen, ¿no? Las empresas ya en estos momentos pues ya las entrevistas te las hacen en inglés. Ya no era de que, ay, preséntame un documento para ver si sabes inglés. Hace como 15 años, pues todavía era así como que dame el TOEFL para ver si hablas inglés. No, ahora las entrevistas son en inglés. Ahora son totalmente en inglés. Y pues hay muchos, muchos talentos potosinos que se exportan al exterior, a Estados Unidos, al extranjero, a Europa. Pero pues son aquellos que pues obviamente tienen esta segunda lengua.
0: Que están mejor
2: preparados. Y estamos viendo incluso, ahorita lo mencionabas, con este tipo de hasta de certificaciones que luego... ¿Son necesarias ahorita que San Luis Potosí está teniendo este boom de crecimiento económico, industrial, y que vemos incluso no nada más con la creación del o con el boom mundialista, gente de otros estados, de otras partes del mundo, sino incluso con la llegada de nuevas empresas japoneses, asiáticos, o sea, de todos hay aquí ya en San Luis Potosí y es necesario tener la herramienta del inglés?
1: Claro, definitivamente, es necesario. Digo, porque a veces uno dice, es que no hay trabajo, es que no hay oportunidades, es que me gradué y pues no tengo la oportunidad o estoy trabajando y no he podido ascender. Pero pues a veces uno mismo se corta esas posibilidades, ¿no? Porque pues no aprende un idioma, no se esfuerza por al menos pues ver un podcast, escuchar algo, aprender, leer un libro en inglés. Hay tantas facilidades en redes sociales. Hay muchas oportunidades también en el ámbito pues académico, escolar, educativo. Pero a veces uno mismo se corta como que esas oportunidades, ¿no?
0: Es decir, más, te voy a retar. ¿Qué te parece si de este Centro de Capacitación Bilingüe Potosino regalamos unas becas para la gente de la Hora Nacional? Unas del 100, unas del 50 y unas del 30.
1: ¿Cómo ves? Sería genial, ¿sí? ¿Acepto? Así, sí.
0: ¿Va?
1: Sí.
0: ¿Ok?
1: ¿Le parece una del 100?
0: las que tú
1: para
0: quieras.
1: Para apoyar, ¿no? Si son del interior del estado, también podemos otorgárselo en línea, ¿no? Entonces, para que puedan capacitarse, no solamente en la capital, ¿no? Entonces, sí, adelante.
0: Vamos a dar del 100, del 50 y del 30 a toda la gente que nos esté escuchando o viendo en redes sociales. Y pues, no sé, damos el número a los primeros que marquen.
1: Creo que sí, que nos manden un WhatsApp. El número telefónico es 4445-801354.
0: Venga, muchísimas gracias. Continuamos con más en Radio Potosí, La Hora Nacional.
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0: Amigos de Radio Potosí, continuamos con más y tenemos talento potosino invitado. Está con nosotros Jesús Ferrer del proyecto Mi Amor. ¡Bienvenido, Jesús! Qué gusto que estés con nosotros. Traes porra el día de hoy.
5: Así es.
0: Platícanos de tu proyecto.
5: Bueno, mi proyecto es música totalmente abierta, sin ninguna restricción. Hay algunos temas un poquito fuertes, los cuales no vamos a presentar hoy, pero bueno, en su momento, cuando gusten acompañarme en algunos lugares donde presento mi proyecto, ahí escucharán algunos temas un poquito más extensos y abiertos.
0: ¿Qué tan fuertes o qué tan extensos?
5: Abordo temas como la homosexualidad, la desintegración familiar, las drogas, homicidios, no sé, temas de ese tipo, muy sociales todos, pero creaciones propias.
2: Ok, ¿y esto con qué lo haces? ¿Cuál es el propósito? ¿Por qué te nace de repente crear este tipo de canciones o letras para la música?
5: De pronto es un poco difícil para la gente expresarse, y a través de la música yo hago esa expresión, porque sin duda mucha gente tiene ganas de decir eso, pero no se anima. Claro. Entonces, pues bueno, yo trato de hacerlo de alguna forma. Incluso, pues bueno, algunos temas también con un toque sexual por ahí no son muy aceptados, pero bueno, claro, se tienen que plantear.
0: ¿Cómo te nació el hacer música por estos temas?
5: Bueno, esto ya fue hace alrededor de 30 años, ya que es lo que tengo como músico. He andado en diferentes géneros, género tropical, norteño, cumbia, rock, en todos los géneros he estado incursionando. Entonces, de pronto me da esa cosquillita, ¿verdad?, por componer canción, por escribir, y pues bueno, ese es el resultado.
2: Ahora, ¿de dónde viene la inspiración? Digo, porque también estos temas son de pláticas, de conocidos, de amigos, de la recopilación ahí social. ¿Cómo ha sido la construcción de estos temas?
5: Algunos sí han sido pláticas, comentarios, vivencias de otras personas. Algunas han salido de mi persona, y honestamente, de pronto me regreso y veo las letras que compuse al principio y digo, caray, ¿cómo fue lo que lo hice, no?
0: ¿Cuál te vas a echar?
5: Bueno, voy a cantar una que se llama Con Valores Muertos. Es una canción que hace referencia a tener el celular todo el tiempo en las manos, no depender del celular. Es muy importante, sin duda, pero hay que darle la importancia adecuada.
2: Claro.

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2: ¡Vámonos! Ya se acabó este domingo 12 de julio y usted sigue echando garnacha o no sé qué ande haciendo a estas horas. Pero lo más importante es que sigamos con esta fiebre mundialista y sobre todo apoyando a México.
3: ¡Perfectísimo! Pues ya nos vamos. Muchísimas gracias. Esto es Radio Potosí, la hora nacional. Nos escuchamos hasta el próximo domingo. Yo soy Arnold Patiño.
2: Yo soy Cindy Arce. Hasta la próxima.
1: Por hoy, concluimos con la Hora Nacional Radio Potosí. Pero tenemos una cita el próximo domingo en todas las estaciones de radio del estado y en nuestras redes. ...91.9 FM.
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12: Son las 11, con un minuto.
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10: Son las 11:32.

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6: Son las 12 con un minuto.
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2: Son las 12:27.

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1: Es la 1:00.
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5: Es la 1:31.

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3: Son las 2:02.
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8: Son las 2:33.

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4: Son las 3 y 4 minutos.
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3: Son las 3:34.

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6: Son las 4:05.
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7: Son las 4:24.

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9: Son las 5 con 3 minutos.
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3: Son las 5:33.

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8: 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Radio.
9: ¿Estás pensando en una nueva pantalla para ver el Mundial? Antes de gastar tu dinero, escucha esta información.
10: Te diremos los resultados del análisis de 49 modelos de pantallas LED y cómo andan de precio.
9: ¿Cuáles ofrecen mejor calidad de imagen? ¿Qué tan importante es el audio? ¿Todas traen garantía? Aquí tenemos las respuestas y los mejores tips para hacer una buena compra.
10: Además, que no te metan gol. Si vas a viajar a una sede del Mundial, ojo, porque junto con la emoción, también aumentan los fraudes.
9: Quédate en Revista del Consumidor Radio y entérate.
10: Juega seguro dentro y fuera de la cancha. Comenzamos. Revista del Consumidor.
9: Si estás pensando ver el Mundial en una nueva pantalla, Profeco te da la información que te ayudará a elegir el modelo más conveniente para tu hogar y economía.
10: Porque la mejor jugada es tu pantalla.
9: El Laboratorio Nacional de Protección al Consumidor analizó 49 pantallas LED de entre 40 y 65 pulgadas.
10: Todos los modelos analizados son Smart TV y permiten conectarse por Wi-Fi a servicios y plataformas de contenidos audiovisuales en línea.
9: Lo que debes saber.
10: Las pantallas LED no necesitan fluorescencia para iluminarse y gracias a ello tienen algunas ventajas. Consumen menos energía, dan más brillo, colores precisos y reproducen videos de formatos avanzados.
9: Actualmente existen tecnologías como OLED, QLED y Mini LED que buscan mejorar el contraste, el color y profundidad de imagen.
10: Ya es común encontrar resolución 4K UHD e incluso 8K para contenidos con muchísimo detalle.
9: Esto las convierte en la opción ideal para deportes, películas, videojuegos o
10: para gritarle al árbitro en ultra alta definición.
9: Aunque la tecnología en pantallas ha cambiado mucho, su objetivo siempre ha sido el mismo:
10: que disfrutes tus contenidos favoritos con la mejor calidad posible.
9: Por eso, el personal del laboratorio realizó una serie de pruebas.
10: ¿Cómo se verificó la calidad de las pantallas?
9: Para revisar la calidad de la imagen se tomaron en cuenta el color, el contraste, la uniformidad de la imagen en toda la pantalla y el nivel del color negro.
10: Entre más se logre un negro profundo, es mejor calidad de imagen.
9: Por el contrario, los modelos que solo alcanzan un gris oscuro perdieron puntos en su calificación.
10: Para evaluar la calidad de audio, el laboratorio implementó una metodología propia que le permitió identificar la fidelidad y la distorsión del sonido.
9: Aunque la mayoría de las pantallas integra bocinas sencillas por su diseño delgado, algunas cuentan con conexiones o salidas de audio digital ideales para conectar barras de sonido o teatros en casa.
10: También se evaluó la información comercial porque esta es indispensable en todos los productos que adquirimos.
9: Se revisó que las pantallas presenten en español, entre otros requisitos, marca, modelo, país de origen y voltaje.
10: No puede faltar un instructivo con notas precautorias.
9: Y la garantía debe señalar sus alcances y restricciones.
10: Aquí hubo hallazgos importantes.
9: Casi la mitad de los modelos analizados no cumplieron con todos los elementos para hacer válida la garantía.
10: En 7 pantallas se piden más requisitos de los establecidos para hacerla efectiva.
9: Además, los instructivos de 5 modelos no presentan todos los requisitos de información.
10: En cuanto a los atributos relevantes que presentan las pantallas, se analizaron de forma visual y documental.
9: Se reportan en las tablas de resultados con el fin de ofrecerte más referentes de comparación y que puedas elegir mejor. De los 49 modelos analizados, la mayoría obtuvo una calificación general de muy buena.
10: Esto significa que ofrecen un desempeño ideal para ver televisión abierta en alta definición, películas y contenido en streaming.
9: Incluso, 3 modelos lograron una calificación global de excelente.
10: Y algo interesante es que hasta los modelos con las calificaciones más bajas ofrecen un desempeño aceptable para contenidos básicos y videos por internet.
9: ¿Cómo andan en su relación precio-calidad?
10: Las pantallas de 40 y 43 pulgadas tienen un rango de precios de menos de 3,000 a más de 6,000. La mayoría de ellas calificaron con MB.
9: Los modelos de 50 pulgadas son buenos y muy buenos en calidad. Andan de 4 a 8,000 pesos.
10: De las pantallas de 55 y 58 pulgadas, la más accesible calificó con MB. Cuesta poco más de 5,000 pesos.
9: Las más caras de este tamaño calificaron con excelencia. Una cuesta alrededor de 18,000 pesos y la otra casi 21,000.
10: De los modelos de 65 pulgadas, el de precio más bajo está en poco más de 8,000 pesos y es muy bueno en calidad.
9: En cambio, otro que obtuvo una calificación menor llega a más de 20,000 pesos.
10: El modelo de 65 pulgadas que logró la excelencia tiene un precio de casi 25,000 pesos.
9: Antes de comprar una pantalla, toma esto en cuenta.
10: Sé honesto, ¿realmente necesitas pagar por atributos adicionales? Porque sí, muchas veces terminamos pagando funciones que nunca usamos.
9: Verifica qué conexiones incluye.
10: Y revisa las apps integradas y servicios de streaming disponibles.
9: Recuerda que algunas plataformas requieren suscripción para funcionar.
10: Tips.
9: Cada característica adicional incrementa el precio de una pantalla. Analiza si usarás todas sus funciones.
10: Solicita que te sellen la garantía. Es indispensable para cualquier reclamo.
9: Fotocopia el recibo de compra. El papel térmico se degrada, se borra y por eso debes contar con una fotocopia o respaldo digital.
10: Analiza si conviene la garantía extendida. Algunas tiendas ofrecen ampliarla.
9: Implica un gasto adicional que, ante una avería, puede incluir la reparación o la sustitución de la pantalla.
10: Para conocer más detalles del estudio de calidad de pantallas LED, así como recomendaciones para instalarla y cuidarla, consulta la revista del consumidor en su versión impresa o digital.
1: Revista del consumidor.
9: Ahora vamos a información interesante y muy útil para evitar caer en fraudes, pues estos son cada vez más sofisticados.
10: Que no te metan gol.
9: Boletos falsos, paquetes turísticos fantasma, reservaciones inexistentes. Cada mundial trae consigo personas que buscan aprovecharse de las y los consumidores.
10: Para evitar caer en engaños, desconfía de las siguientes situaciones.
9: Desconfía de ofertas demasiado buenas para ser verdad. Si un paquete tiene precios exageradamente bajos o te presionan para comprar antes de que se acabe, cuidado.
10: Parques turísticos fantasma que prometen servicios todo incluido, pero que no están confirmados, son parciales o inexistentes.
9: Servicios falsos prometen vuelos, hospedaje y entradas, pero al final nada se realiza, no se emiten comprobantes.
10: Y cuidado también con los sitios falsos de internet, mensajes o anuncios que imitan páginas oficiales para robar tus datos personales o bancarios.
9: Otra señal de alerta, personas que se presentan como asesores sin trabajar realmente para una agencia formal.
10: O agencias que solo existen en redes sociales y nunca proporcionan domicilio físico o teléfono fijo. O sea, no existen realmente. Por eso se les dice fantasma.
9: ¿Y cómo puedes protegerte?
10: Primero, verifica la reputación de la agencia. Lee reseñas, investiga opiniones y confirma que esté registrada en el Registro Nacional de Turismo.
9: Cuando vayas a pagar, cerciórate de que utilicen métodos de pago seguros. Nada de transferencias a cuentas personales y monitorea constantemente tus movimientos bancarios.
10: Antes de viajar, confirma directamente con hoteles o aerolíneas que tus reservaciones realmente existan.
9: Y muy importante, lee siempre los términos y condiciones. Las agencias formales explican claramente políticas de cancelación, cambios y devoluciones.
10: Además, guarda todo: correos electrónicos, comprobantes de pago, capturas de pantalla y mensajes. Esta información puede servir como evidencia en caso de fraude.
9: Y si tienes un problema o detectas alguna irregularidad,
10: acude a la Procuraduría Federal del Consumidor, Profeco.
9: Puedes comunicarte al 55 55 688722 o al 800 468 8722.
10: También puedes escribir a asesoria@profeco.gov.mx
9: o denunciar directamente al correo especial del mundial, denunciasmundial@profeco.gov.mx.
10: En este mundial,
9: no dejes que te metan gol. Profeco protege tus derechos como persona consumidora.
10: Revista del Consumidor. Si un proveedor no cumple con lo ofrecido en el contrato, acércate a la Profeco.
9: Aquí puedes recibir orientación, asesoría y también presentar tu queja.
10: Y si sospechas que un anuncio anuncio puede ser publicidad engañosa, escríbenos a denunciapublicitaria@profeco.gob.mx.
9: Te invitamos a conocer todos los detalles sobre la edición especial Mundial Social de la Revista del Consumidor en su versión impresa o digital.
10: Síguenos en redes sociales y protege tus derechos.
9: Métete a la cancha de la información y no te quedes fuera de lugar.
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5: Son las 6:14.
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3: Son las 6:34.

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6: 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Biomateriales que ayudan al cuerpo a reconstruirse. Cuando pensamos en tecnología dentro del fútbol, imaginamos cámaras, pantallas gigantes, repeticiones instantáneas o decisiones arbitrales que se resuelven en cuestión de segundos. Pero existe otra tecnología mucho menos visible y probablemente mucho más importante. La que ayuda a cuidar la salud. La que permite prevenir lesiones. La que detecta riesgos antes de que aparezcan los síntomas. La que ayuda a proteger la vida. Hoy, buena parte de la innovación científica aplicada al fútbol ya no está orientada únicamente al rendimiento o al espectáculo. Está diseñada para comprender mejor cómo funciona el cuerpo humano y cómo mantenerlo saludable durante más tiempo. El fútbol se ha convertido en un extraordinario laboratorio de salud aplicada. Muchas de las tecnologías que hoy se utilizan para proteger a los futbolistas profesionales terminan llegando años después a hospitales, clínicas de rehabilitación, programas de prevención cardiovascular y estrategias de salud pública. Lo que comienza en una cancha puede terminar beneficiando a millones de personas. Y eso también forma parte del juego invisible. Cuando los biomateriales ayudan al cuerpo a reconstruirse. Cuando observamos un gol, pensamos que todo ocurre en el instante del remate. Pero quienes conocen el fútbol saben que la historia comenzó antes. Comenzó con un movimiento sin balón, una lectura del juego, una decisión táctica, un pase preciso o un desmarque imperceptible. El gol es la parte visible de una cadena de acontecimientos que pocas veces observamos por completo. Algo parecido ocurre en medicina. Cuando un paciente recupera movilidad, recibe un implante o logra que un tejido cicatrice adecuadamente. Vemos solamente el resultado final. Sin embargo, existe una historia más compleja desarrollándose en silencio. Células comunicándose, proteínas enviando señales, tejidos reorganizándose y materiales diseñados para interactuar con el organismo. Ese también es un juego invisible. La historia de Zlatan Ibrahimovic ilustra a la perfección esta situación médica. El 20 de abril del 2017, el Manchester United enfrentaba a Anderlecht en los cuartos de final de la UEFA Europa League. El partido estaba por terminar cuando Zlatan saltó para disputar un balón aéreo dentro del área. La caída fue preocupante. Su rodilla derecha sufrió una torsión violenta mientras todo el peso de su cuerpo caía sobre la articulación. El delantero sueco tenía 35 años y muy pronto comenzó a repetirse una frase que sonaba definitiva. Una lesión grave de rodilla, para muchos analistas, aquello significaba el final de su carrera. Durante décadas, una lesión importante de ligamento cruzado anterior en un futbolista veterano representaba un desafío enorme. El desgaste acumulado, los tiempos de recuperación y las exigencias del alto rendimiento hacían muy difícil volver a competir al máximo nivel. Pero el fútbol actual ya no depende únicamente del talento o de la fortaleza física. También depende de la ciencia. Los estudios de imagen permitieron conocer con precisión el alcance del daño. Los especialistas pudieron evaluar la integridad de los ligamentos, el estado del cartílago, la estabilidad de la articulación y las estructuras afectadas alrededor de la rodilla. A partir de esa información, comenzó a diseñarse una estrategia de reconstrucción. Una rodilla no es simplemente una bisagra, es un sistema biológico que debe soportar carreras explosivas, cambios de dirección, saltos, frenadas e impactos. Reconstruirla implica mucho más que reparar una estructura dañada. Implica ayudar al organismo a reorganizarse con la ayuda de biomateriales. Los biomateriales son materiales diseñados para interactuar de manera segura con tejidos vivos. Algunos proporcionan soporte mecánico, otros favorecen la regeneración, algunos se degradan gradualmente, mientras el cuerpo reconstruye sus propias estructuras. Ayudan a estabilizar, ayudan a guiar, ayudan a crear condiciones favorables para la reparación. La reconstrucción moderna de tejidos ya no busca solamente reemplazar lo que se perdió, busca estimular procesos biológicos que permitan recuperar función, estabilidad y resistencia. Como odontólogo, encuentro particularmente interesante que los mismos principios se utilicen diariamente en múltiples áreas de la salud. la regeneración ósea, los implantes dentales, la cirugía maxilofacial y diversos tratamientos periodontales dependen cada vez más de biomateriales capaces de favorecer la formación de nuevos tejidos y estimular mecanismos naturales de reparación. Y al mismo tiempo, surge la pregunta: ¿qué ocurre cuando los biomateriales dejan de comportarse como simples materiales de sustitución y comienzan a interactuar activamente con el organismo? Hoy existen materiales capaces de liberar moléculas bioactivas, modular procesos inflamatorios, estimular la formación de vasos sanguíneos o favorecer la regeneración de tejido óseo. Ya no se trata únicamente de ocupar un espacio vacío, se trata de participar en el proceso biológico. Es decir, la frontera entre biología e ingeniería comienza a difuminarse. Después de la cirugía, comenzó la etapa más larga para Zlatan. Meses de rehabilitación, de fortalecimiento muscular, de ejercicios de equilibrio, coordinación y readaptación funcional. Mientras la atención mediática se concentraba en los partidos, otro encuentro se desarrollaba lejos de los estadios. Dentro de su rodilla, células, tejidos, señales biológicas y biomateriales trabajaban conjuntamente para recuperar estabilidad y función. El organismo reorganizaba fibras, fortalecía conexiones neuromusculares y reaprendía movimientos. Y ocurrió lo improbable. Zlatan regresó. Volvió a jugar, volvió a marcar goles, volvió a competir en las ligas más exigentes del mundo. La recuperación se convirtió en uno de los ejemplos más notables de cómo la medicina regenerativa puede ampliar las posibilidades de recuperación incluso en atletas veteranos. Estas tecnologías no fueron desarrolladas solo para futbolistas de élite. Los mismos principios ayudan diariamente a millones de personas que necesitan recuperar movilidad, reconstruir hueso, rehabilitar articulaciones o mejorar su calidad de vida después de una lesión o una cirugía. El verdadero avance no consiste únicamente en fabricar materiales más sofisticados, consiste en desarrollar tecnologías capaces de colaborar con los mecanismos naturales de reparación del cuerpo humano. Y mientras los aficionados celebran goles y campeonatos, existe otro partido desarrollándose silenciosamente dentro de cada organismo. Un partido donde participan células, tejidos, biomateriales, ingeniería y ciencia. Un partido que pocas veces vemos y que muchas veces termina definiendo el marcador final. Ese también forma parte del Juego Invisible. 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
8: Son las 7:35.
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4: Son las 8 en punto.
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6: 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Bienvenidas, bienvenidos, Domi sin culpa. Aquí nadie nace sabiendo de política, pero todos la vivimos y a veces la padecemos. Esto es Política para Domis. Hoy es lunes 13 de julio del año 2026. Son las 8 de la mañana con un minuto aquí en cabina. Le damos la más cordial de las bienvenidas a todas las personas que nos siguen a través de las frecuencias de Radio Universidad, así como de sus plataformas en el 88.5 FM y 1190 AM en San Luis Potosí, así como en el 91.9 en Matehuala y en www.radioytelevisión.uaslp.mx en esta mañana lluviosa. Como londinense, como limeña. Jairo, muy buenos días, ¿cómo estás?
8: Mi querido Juan Mario, pues muy, muy buenos días. Efectivamente, una mañana fresca, a gusto, como para hacer ejercicio, pero sí lluviosa. Por favor, extreme precauciones si usted se dirige a su trabajo. Ya no, bueno, en algunas escuelas todavía creo que por ahí tienen algunas actividades, así que pues cuídese mucho y disfrute de su mañana.
6: Pues sí, el día de hoy, Jairo, en Política para Domis, retomamos como nuestro cauce original o nuestro objetivo principal. Ya tuvimos dos sendas semanas muy divertidas hablando un poco del fútbol y la política, pero el día de hoy tenemos que volver a temas que son por demás interesantes y con el que queremos transmitir a la gente un concepto que ha sido muy manido, muy discutido y muy en boga, como es el populismo, Jairo.
8: Sí, efectivamente, el populismo, una expresión que utilizamos pues prácticamente para todo, ¿no? A todo le ponemos la etiqueta de populismo. Un concepto que podría decir polisémico, es decir, una palabra que tiene diferentes acepciones, Juan. Y a mí sí me gustaría, porque pues tú aquí eres el politólogo, ¿no? Eres el experto en ciencia política. Me gustaría que a nuestro público, ¿no? De Político para Domis, pues nos pudiera más o menos quedar, pues tener una cierta claridad conceptual de qué es el populismo, qué características tiene y sobre todo cómo nos afecta o cómo nos beneficia. No todo es malo. Para la sociedad.
6: Pues sí, mira, Jairo, primero hay que decir que es uno de esos conceptos en los que no hay un consenso entre la comunidad politológica. El populismo es, por tanto, un concepto muy líquido, y podríamos decir que hay dos grandes corrientes sobre lo que se entiende por populismo. Una primera vertiente sería aquellos que ven en el populismo como una forma de democratizar la política o de redención de la democracia, ¿no? Y por el otro lado nos vamos a encontrar a aquellos que ven en el populismo como una amenaza a la democracia, y que nace justamente en el seno de una democracia al menos procedimental, ¿no? En la primera visión de aquellos que ven a la democracia como una salvación, perdón, al populismo como una salvación, nos vamos a encontrar autores como Ernesto Laclau, como Chantal Mouffe, como Pablo Iglesias, como Juan Carlos Monedero, que son algunos personajes mucho más contemporáneos, mucho más conocidos. Y esta corriente sostiene que el populismo no es una anomalía o una patología de la democracia, sino más bien es algo que busca revitalizarla cuando las instituciones, de acuerdo a su perspectiva, dejan de representar a la ciudadanía. En ese sentido, el populismo va a construir políticamente la idea de un pueblo, entre comillas, que se enfrenta a unas élites que son consideradas como cerradas, privilegiadas, desconectadas de las demandas sociales. Por lo tanto, no sería una ideología específicamente, sino una lógica política capaz de articular demandas que están dispersas y que se convierten a la postre en una mayoría política. Por su parte, los que consideran al populismo como una amenaza a la democracia, pues nos vamos a encontrar autores, hay muchísimos, ¿no? Pero solamente voy a citar algunos, como Nadia Urbinati, como Bruce Bueno de Mezquita, Jan Werner Müller o Kurt Weiland. Ellos van a considerar que el populismo tiende a erosionar las instituciones representativas, y el principal argumento que emplean es que el líder populista afirma representar al verdadero pueblo y con ello deslegitima a toda la oposición, a ese líder, por supuesto, a los medios de comunicación, a los jueces y a cualquier otra institución que limite su poder. De hecho, hay una investigadora italiana muy, muy importante, que es Nadia Urbinati. Ella llega a definirlo como la última frontera de las democracias constitucionales, tras la cual solo existe el autoritarismo, porque transforma, de acuerdo a esta profesora, la representación en una relación plebiscitaria entre el líder y la ciudadanía. Y si me permites, Jairo, solamente para terminar de contextualizar esto, podríamos hablar de una tercera vía, una tercera carretera para entender esto, que es aquellos que consideran que el populismo es más bien un estilo de liderazgo, ¿no? Y aquí nos vamos a encontrar a otros autores y autoras, como a Carlos de la Torre, como María Esperanza Casullo, como Benjamin Moffitt o Flavia Freidenberg, quienes van a proponer la idea de que el populismo es menos una ideología y más una forma particular de ejercer un liderazgo y construir un vínculo político sin intermediarios, es decir, un líder que le habla directamente al pueblo sin ningún tipo de estructura intermediaria, entiéndase partido político, ¿no? Y desde esta perspectiva, el líder va a buscar una relación directa, emocional, personalista, con una cosa amorfa que él mismo va a construir como pueblo, ¿no? Y va a reducir al mínimo la intermediación que ejercen los partidos, las organizaciones sociales o las instituciones representativas, porque la legitimidad ya no va a provenir tanto de las instituciones como del respaldo popular que el líder afirma encarnar. Esa sería, en términos generales, Jairo, como la contextualización teórica para entender esto.
8: Ahora, ya que no existe un solo concepto de populismo y que has mencionado aquí que no tiene, que no es como tal una ideología, pues hay claros ejemplos de cómo el populismo se puede instaurar tanto en grupos de izquierda como de derecha, incluso como centro. Que no solamente se da en gobiernos, por ejemplo, puede darse en gobiernos o en estados, ¿no?, neoliberales, como ahora se llama, ¿no?, pero que también se puede dar en estados con un cierto tipo de socialismo. Uh-huh. Cierta característica, Juan, es lo que a mí me llama la atención y tú que acabas de aquí mencionar, es precisamente que uno de los elementos es precisamente la confrontación. Esto me recuerda como aquella película de los 50s, de nosotros los pobres, ustedes los ricos.
6: Ya, claro.
8: ¿No? En donde, por un lado, pones al pueblo virtuoso, ¿no?, con una característica que no tiene, homogéneo, además, frente a las élites, que no necesariamente tiene es una élite económica, ¿no? Incluso esto que tú mencionas, entre la lucha entre lo interno y lo externo, es decir, nosotros estamos aquí, tenemos nuestra forma de ser, de pensar, y sin embargo hay un ente externo, un enemigo común, que esta también otra de las características del populismo. El populismo necesita, se nutre de ese sentimiento, ¿no?, de hay alguien que nos quiere destruir.
6: Un villano,
8: ¿no? Tú mismo lo has mencionado aquí. Luego entonces, Juan, y la pregunta aquí pasa por, en América Latina, últimamente, esta corriente, ¿no?, esta forma de gobernar, ¿no?, que es más allá de un discurso, pero que comienza por ahí, pues tiene diferentes tipos de populismo. Y este populismo se ha encarnado en personajes múltiples.
6: Digo, sí, muy diversos.
8: Podemos hablar de Andrés Manuel López Obrador, podemos hablar de Hugo Chávez, podemos hablar de Kirchner, ¿no?, uh-huh, de los Kirchner como tal.
6: Pero también podemos hablar de otros de nuevo cuño, como quizás Javier Milei, no lo sé exactamente, pero sí Nayib Bukele, claramente, o quizás en su momento Jair Bolsonaro.
8: Incluso Donald Trump. O sea, uh-huh, estamos hablando de cierto tipo de personajes, ¿no?, que buscan estos antagonismos. Ahora, Juan, ¿qué tipo de país o qué características debe tener un país para encontrar en el populismo un caldo de cultivo? Es decir, un lugar en donde sea mucho más sencillo, no digo que lo sea, pero como que mucho más factible que el populismo llegue y se instaure. ¿Qué características debe tener un país para que tome el populismo como una alternativa ante, sin duda, una serie de situaciones que no están ocurriendo como se necesita o como la sociedad exige?
6: Mira, me gusta mucho, en primer lugar, la comparación que hiciste con la película de nosotros los pobres y ustedes los ricos, ¿no? Porque justamente, y lo platicaremos más adelante, habrá una profesora argentina, María Esperanza Casullo, que sin inspirarse, por supuesto, en esta película, descansa mucho de su constructo teórico en esta idea de construir el populismo a partir de tres elementos, ¿no? Un líder, que es claro, es la persona que dice yo soy el chido, un héroe, que siempre va a ser el pueblo, pero ¿qué es el pueblo? Ese siempre lo define el líder. ¿Y cómo lo va a definir? A partir de un villano. ¿Quién es el villano? El líder lo decide. Y entonces va a construir esa idea de nosotros los buenos versus ustedes los malos. Ahora, yendo a lo que concretamente me preguntabas, Jairo, ¿qué condiciones se necesita para que el populismo eche raíces? Esa es una gran pregunta. que no sé si tendré la capacidad exactamente de poder responderla, o al menos de responderla como tú esperas o la gente puede esperar. Pero podríamos decir que una de las condiciones para que el populismo eche raíces tiene que ver con la fortaleza de las instituciones. Ese es uno, desde la parte institucional. Y luego, dos, tiene que ver mucho con estructuras de desigualdad que puedan existir y que alguien sepa explotar para poder hacer atractivo un discurso y sobre todo visualizar al enemigo del que supuestamente es el provocador de todas las desgracias de ese pueblo, ¿no? Entonces tiene que ver una parte con instituciones y tiene que ver otra parte con estructuras de desigualdad y sobre todo de ser muy eficaz de introducir o insacular correctamente un virus que yo siempre lo digo así a mis estudiantes para que lo entiendan mejor en términos pedagógicos, que es la polarización. La polarización es algo que es normal en cualquier democracia, ¿sí? Un grado de discrepancia absolutamente normal en una democracia, pero es como el azúcar en el cuerpo, que mientras esté dentro de unos niveles,
8: cierto margen, ciertos controles,
6: está bien, ¿sí? Vale. No te hace daño, pero cuando se sale de esos parámetros, entonces ya produce una enfermedad. En el caso del azúcar, pues es una diabetes,
8: ¿verdad? Diabetes, claro.
6: En el caso de la democracia, cuando la polarización se sale de unos rangos aceptables, entonces puedes tener o un populismo o ya directamente un régimen no democrático.
8: Lo platicamos antes de nuestros dos programas especiales, ¿no? Cuando hablamos del autoritarismo, incluso
6: mismo.
8: Había un rasgo, ¿no? De lo que hablábamos entonces, que nos llevaba precisamente a este tema, al populismo, en donde pues, evidentemente ante un líder muy fuerte, muy, muy carismático, pues encontraba por el otro lado esta necesidad de encontrar un antagonista de la historia.
6: Uh-huh.
8: Se trata entonces en parte un poco de narrativas.
6: Sí.
8: De narrativas que además se van confirmando a partir de las cosas que pasan en una sociedad. A ver, vivimos en una sociedad muy compleja, en donde señalar que todo el territorio nacional, dígase el estado que así se decide o el país del que se trate, es exactamente igual y que tiene exactamente las mismas problemáticas y que todo mundo está sufriendo las mismas cosas, pues es absurdo, o sea, no es así. Uh-huh. Una característica del populismo también es que se convierten, ¿no?, en claros, ¿cómo llamarlos?, árbitros y jueces, ¿no?, de lo que está sucediendo, ¿no?, dígase, en hartos niveles de pobreza, marginación, desigualdad, por supuesto, reivindicaciones sociales no cumplidas, que va generando, pues, unas, a partir del discurso, ¿no?, y porque el gobierno siempre desgasta, una serie de inconformidades que se van aglutinando alrededor precisamente de esto que tú denominas el líder carismático.
6: Uh-huh.
8: Ahora bien, toda vez que es complicado, digamos, encontrar un estado de bienestar absoluto, es evidente que cuando el populismo encuentra un lugar, cuando la mayoría de las personas percibe, que no necesariamente es real, pero que percibe que las cosas están mal,
6: sí,
8: y que hay un culpable.
6: Sí, sí, sí.
8: Y que las instituciones son incapaces de responder a corto y mediano plazo ante pues la sensación de molestia, de enojo, y que se aglutinan en un lugar.
6: Sí. Yo creo que aquí hay que tener en cuenta, Jairo, que todos los líderes populistas tienen una característica en común que ya señalaste bien, que es el carisma. ¿Se puede ser populista sin carisma? No. Esa es una condición necesaria. Si no hay carisma, entonces no hay líder populista. Ese es uno. Hay muchos políticos que son carismáticos y no son forzosamente populistas. ¿Por qué? Porque ese es el segundo elemento. El segundo elemento es que ese líder populista deba de tener, además del carisma, la capacidad de poder construir un discurso divisivo, ¿sí?, justamente entre nosotros los buenos versus ustedes los malos. Tiene que construir, por tanto, una narrativa que explote lo que acabas de decir, que es ese malestar. A veces ese malestar, pues sí, está como muy visible, a veces no, ¿sí? A veces el malestar surge justamente de la narrativa que va introduciendo el líder poco a poco hacia aquellos a los que se quiere dirigir. Y aquí me resulta muy importante introducir justamente esta idea de la profesora María Esperanza Casullo en lo que ella le llama el mito populista, que necesita justamente de tres elementos. Ya los decía hace un momento, un líder, ¿sí?, que encarna la voluntad popular, según esto, un héroe que siempre es el pueblo, que es pintado como gente honesta, gente trabajadora,
8: gente virtuosa,
6: y un villano, que pueden ser dos tipos de villano. Y aquí viene algo interesante que dice la profesora María Esperanza Casullo: nos podemos encontrar populismos que pegan para arriba y populismos que pegan para abajo, de tal suerte que al pegar para un lado o para otro, podemos caer en cuenta que habrá populismos de izquierda y de derecha en función de hacia dónde pegan. El populismo que pega hacia arriba es un populismo que le pega a las élites económicas, intelectuales, políticas, todo lo que represente élite o casta, ¿sí? Pues es el tipo de populismo que pega hacia arriba. Por lo tanto, es por lo general un populismo de izquierda. El populismo que pega hacia abajo es un populismo que pega a minorías, a los migrantes, ¿sí?, y a colectivos minoritarios como puede ser
8: LGTBI.
6: Exactamente, o el feminismo, o insisto otra vez, los migrantes, o una cuestión racial que dice, no, es que esta gente viene y nos quita trabajos. Ese es por lo general el típico populismo de derecha que quizás podemos identificar mucho con Donald Trump o Víctor Orbán en Europa, ¿no?
8: Ahora, Juan, el hecho de encontrar en la división, ¿no? Tú decías, pues evidentemente la democracia tiene que ver con mucho con la libertad de expresión, por supuesto, en la capacidad que tenemos de encontrar las diferencias de unos frente a la pues las características comunes de otros. Juan, el populismo pareciera que tiene un rasgo negativo, no todo es malo. Cuando uno ve lo que pasa en cierto tipo de países, el populismo también pone en el centro a la sociedad, es decir, a una parte de la sociedad, es al pueblo. Nos hemos dado cuenta también que surge un poco sí del descontento, pero pues también de algo que las élites en su momento están haciendo de forma incorrecta, algo que aparentemente está mal. La desigualdad, por ejemplo, la desigualdad económica, ¿no? La falta de oportunidad para, por ejemplo, estudiar, la falta, la incapacidad que tiene el Estado para dar atención de seguridad social, una marginación de los grupos vulnerables, encuentran precisamente en los populistas, ¿no? Dices, hay un populismo bien y mal entendido, un populismo que entiende que puede encontrar un justo medio, es decir, hay parte de la sociedad que no entiende a los políticos tradicionales no populistas, uh-huh, en donde con discursos muy complejos, con tecnócratas que poco o nada les importa la razón por la que están ahí, y que cuando llega alguien, este líder carismático, con un lenguaje sencillo, como salido precisamente de ese pueblo oprimido, pues claramente es muy atractivo, Juan.
6: Sí, a mí no me cabe la menor duda. pero tiene mucho que ver de qué campo uno toma para entender el populismo. Y justamente eso es lo que hace muy difícil que exista un consenso. Porque si uno lo ve como, bueno, el populismo trae cosas buenas, entonces nos estaríamos ubicando más del lado de Laclau, de Mouffe, de Monedero, que dicen, no, pues es que el populismo va a ayudar a revitalizar a la democracia, a sacudirla, como si se tratara de un panal en el que hay que sacar aquí a lo malo y se quede lo bueno. O bien decir, no, es que el populismo es una anomalía en sí misma de la democracia per se. A ver, no hay ningún populismo que llegue por vías no democráticas.
8: Sí, sí, claro.
6: Entonces, el populismo es, querámoslo o no, un producto de la democracia, ¿no?
8: Pasa,
6: y
8: por ejemplo,
6: podemos decir que es un defecto de la democracia.
8: Es virtud, pero defecto. Ahora, uh-huh. El hecho de que, por ejemplo, algo muy, muy llamativo del populismo está en muchas veces nutrirse de lo que el pueblo dice. Bueno, el populista dice que él es el receptor, ¿no? El catalizador de las exigencias. Y esto me pone ahí en la mesa, ¿no? Por ejemplo, las consultas populares, ¿no? Las ratificaciones de mandato, a veces no con reglas tan claras, pero eso es un instrumento democrático.
6: Sí, pero va en contra de la idea que hemos construido de las democracias representativas. Ese es justamente, dice, no, es que es muy atractivo porque le consulta a la gente de manera directa. Y está bien, pero cuando eso se convierte en el instrumento para legitimar decisiones, entonces estamos pegándole en la línea de flotación a la idea de representatividad que hemos construido. No sé, ahí es donde encontramos justamente, y qué bueno que llegamos a este punto, es donde el concepto de populismo hace como un cortocircuito. Entonces, ¿sí sirve para algo? No, pero es que mira, sí toma en cuenta a la gente, pero no trastoca el diseño institucional. No sé. Pero bueno, Jaime, mira, el tiempo se nos viene encima, tenemos que ir a un corte y regresamos con esta conversación que se está tornando más que interesante. Así que vamos.

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7: Si algo nos enseña la ciencia política es que pocas palabras generan tanta discusión como populismo. Para algunos autores es una forma de revitalizar la democracia cuando las élites dejan de representar a la ciudadanía. Para otros es el primer paso hacia el debilitamiento de las instituciones democráticas. Lo que sí parece es haber un mayor consenso, en que el populismo no depende de ser de izquierda o de derecha, sino de una forma particular de ejercer el liderazgo. El líder populista busca construir una relación directa con el pueblo. Presenta la política como una confrontación entre un nosotros y un ellos. Y simplifica problemas complejos en relatos donde siempre hay héroes y villanos. Además, el populismo suele florecer en contextos de crisis, corrupción, desigualdad o desconfianza hacia los partidos tradicionales. En otras palabras, más que crear el malestar social, el populismo suele aprovecharlo para convertirlo en una poderosa herramienta de movilización política.
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3: Bueno, Jairo, regresamos después de esta pausa y de escuchar esta muy interesante cápsula del Minuto Cívico. Y me gustaría retomar esta conversación justamente en esta pregunta de por qué surgen o por qué aparecen los populismos, ¿no? En la cápsula escuchábamos algunas de las razones, pero permíteme solamente dejarlas más explícitas para todas las personas que nos siguen, ¿no? Los populismos florecen por lo general cuando existen crisis económicas, corrupción persistente, partidos políticos muy desacreditados, una desigualdad, que lo hablábamos en la primera parte del programa. La inseguridad también suele ser un factor que puede llevar a la aparición de un líder populista. La pérdida de confianza en las instituciones, una sensación de abandono, sobre todo de las clases trabajadoras, de los grupos vulnerables, miedo al futuro o una crisis de representación. Entonces, yo creo que a partir de aquí podemos seguir esta conversación, Jairo, que decíamos antes de irnos al corte, híjole, ¿cómo hace cortocircuito cuando decimos, no, es que los populismos sí traen cosas buenas? No, pero fíjate que luego dejan una serie de saldos muy negativos o al menos cuestionables, porque trastocan la idea de la representatividad o incluso de la igualdad de las personas ante la ley, etcétera, etcétera, ¿no?
8: Ahora, tiene mucho también que ver con la cultura política del país, me parece. Sí, por supuesto,
12: Estamos hablando de que nadie podría estar a favor de la desigualdad, nadie podría estar a favor de que cada determinado tiempo se mida la pobreza y que esta crezca. Nadie podría, creo que todo mundo estamos a favor de que las instituciones deben ser capaces de responder ante la mayor cantidad de problemáticas en una sociedad que es más que compleja en muchos sentidos, ¿no? Digamos, hay muchos tiros por todas partes. Juan, lo que sí, de lo que hemos estado platicando, algo que incluso lo platicamos en el corte, es precisamente que el populismo lo que tiende es a ese desmantelamiento de lo que ya conocemos, porque le ha puesto etiquetas de que no funciona o que no sirve. Es decir, nos vamos de un extremo que es incapaz de aceptar o reconocer que hay cosas del sistema que funcionan, que han generado beneficios a la sociedad. Es decir, no todo es malo. Pero como no hay un punto medio en esto, Juan, una característica también del populismo es esa necesidad de exagerada de reformismo.
3: Sí.
12: Es decir, cuando el líder carismático se instala, ¿no? Primero, antes de instalarse, pues tiene que convencer. Y eso es un liderazgo que no se enseña ni en las universidades, y que muy probablemente se va construyendo a partir de características muy personales del sujeto, pero que también va aglutinando a partir de las cosas, de las experiencias que ha tenido y del contacto ese que tú llamabas directo que tiene con la sociedad. Una vez que se instala, es decir, una vez que haya convencido, la primera acción, el rasgo característico del populismo es tocar, si es en este caso un estado constitucional, precisamente su texto constitucional y las leyes, dicen los abogados, que de ahí emanan. Por cierto, felicidades a los abogados que nos están escuchando ayer.
3: Fue su día.
12: Fue su día, sí. Juan, ¿cómo podría un estado, ¿no?, un país, ¿no?, que se soporta en sus instituciones, resistir este embate, ¿no?, esta urgencia que tiene un populista tradicional, ¿no?, digamos del de cuño, del que hemos estado platicando.
3: Pues de los de manual.
12: Los de manual, porque además aquí es, hay un, por cierto, a ver si luego platicamos un poco de cine y de series llamadas a la política, pero ¿cómo puede resistir las instituciones de un país ante el embate que tiene un populista normalmente de erradicar, de desmantelar, ¿no?, de quitar elementos propios de una democracia que le ponga límites a esta necesidad que pueda tener?
3: Pues depende mucho de la fuerza electoral con la que llega ese líder y con su grado de legitimación para poder introducirse, no solo él, sino la fuerza política que lo impulsó para llegar a las instituciones. Y me viene muy a cuento la toma de protesta de Hugo Chávez en Venezuela en 1998. Yo le invito a todas las personas que nos escuchen que busquen en YouTube la jura de Hugo Chávez en el 98, cuando él dice: juro ante esta moribunda constitución. Ya era toda una declaración de intenciones que justamente va a concretar muy pronto al año siguiente, en el año 99, con una asamblea constituyente que va a traer no solamente reformas a la constitución, sino una nueva constitución en sí misma y unas reglas del juego. Habrá otros populistas que no puedan hacer todo lo que quisieran hacer, porque tienen todavía contrapesos en el poder legislativo en primer lugar y también en el poder judicial, ¿sí? Y nos podemos encontrar populistas que se encuentran como más acotados por ese orden constitucional, y hablo concretamente, por ejemplo, del caso de Recep Tayyip Erdogan en un momento en Turquía, y más específicamente de Víctor Orbán en Hungría, porque con el marco normativo, por ejemplo, de la Unión Europea y una serie de requerimientos que exige esta organización supranacional, y todavía alguna presencia de oposición, pues impidieron en buena medida de que los planes de Orbán se llevaran a cabo a profundidad, o al menos como tal vez él los hubiera deseado. Y pongo dos últimos ejemplos, que sería el de Donald Trump en su primer mandato y el de Jair Bolsonaro en el primer caso, porque Donald Trump, pues al tener un Congreso con una cantidad importante de legisladores demócratas, pues es muy difícil hacer cambios constitucionales profundos por la dinámica de la propia representación en Estados Unidos. Y en el caso brasileño es por el contrario, porque el Congreso, al estar tan fragmentado, es muy difícil que para el gobierno por sí solo pueda construir mayorías que les permitan hacer modificaciones constitucionales. Y eso es justamente el freno que a veces tienen liderazgos populistas. En aquellos lugares en donde estos contrapesos son muy débiles o directamente no existen, pues pueden hacer todo lo que quieran.
12: Ahora, es evidente que dicen que el que hace la ley hace la trampa. Uh-huh. Y una de esas pues trampas, ¿no?, es generar, por ejemplo, rompimientos, ¿no? A partir de ese, el discurso populista es muy seductor, especialmente, y es seductor, pero no para todos, es decir, es seductor para aquellas clases, aquellos grupos a los que va dirigido, ¿no? Que es su,
3: sí, sí,
12: su electorado, ¿no? O sea, cuando uno escucha a cierto tipo de populismo, para quienes no son sus seguidores, el discurso resulta verdaderamente, y lo voy y con la responsabilidad que me dice, pero es vomitivo.
3: Uh-huh.
12: Sin embargo, es muy atractivo, esas arengas nacionalistas, ¿no? Donde yo, esta expresión siempre que digo yo, desde me envuelvo en la bandera y me tiro por el del balcón por la sociedad, por el pueblo sabio, el pueblo bueno. Siempre llega un punto, y como abogado me encanta luego de repente analizarlo, cómo a veces llegas a incluso establecer, por ejemplo, programas sociales desde la Constitución, en donde temas ideológicos llevados a una Constitución que desde el punto de vista de la técnica jurídica, pues es impensable. Ahora, cuando llevas a el discurso, ¿no?, cuando llevas una forma de gobierno a la Constitución, Juan, a mí siempre lo primero que pienso es, primero, el poder termina tarde que temprano, en algún momento. No sé cuánto tiempo tarde, si 3 o 6 o 4 años, dependiendo del tipo de sistema, pero va a terminar. ¿Cómo hace un país, Juan Mario, para que una vez instalado el populismo, que normalmente tiende a desmantelar las instituciones que conocemos y que podrían ser, que por supuesto que tendrían que haber sido reformadas de una forma de mejorada, pero que derivado precisamente de la forma en cómo se hace, las dejan débiles? ¿Qué es lo que pasa en un país, o cómo se reconstruye un país una vez que el populismo termina? ¿Qué queda de las cenizas cuando llega a un punto en donde, decías hace rato, donde los límites de la democracia normalmente son inferiores cuando se van que cuando llegaron? ¿Cómo haces para poder reconstruir lo que queda?
3: Mira, empiezo por esto último, ¿no? Hay una evidencia empírica muy concreta que cualquier persona puede revisar cuando visita estos índices de democracia como los de The Economist o los de los generados por la profesora Pippa Norris también. En donde hay evidencia de que todos esos países que han pasado por experiencias populistas deslizan su calidad democrática. Algunas democracias que estaban consolidadas pasan a ser al menos defectuosas. Las defectuosas por lo general pasan a ser regímenes híbridos. Y si la profundización del populismo va más allá, porque se mantiene en el tiempo por otros factores, se pasa perfectamente de los regímenes híbridos a los regímenes ya plenamente autoritarios, ¿no? Eso es lo que de alguna manera le ha pasado a nuestro país en los últimos años, hay que decirlo de esta manera, y me baso justamente en estas mediciones que se han hecho en los últimos años del Democracy Index y todas estas cosas, ¿no? ¿Qué queda? ¿Cómo se sale del populismo? Bueno, mientras no cruce la frontera del autoritarismo, se puede salir porque se siguen haciendo o celebrando al menos elecciones que son más o menos competitivas, que todavía son más o menos limpias. ¿Sí?
12: Hay algo parecido a una oposición.
3: Porque al final de cuentas el líder populista, incluso cuando cruza la frontera hacia el autoritarismo, siempre va a necesitar la legitimación de unas elecciones. Obviamente, mientras todavía esté en el campo de la democracia, ¿sí?, esas elecciones pueden reunir unas características de integridad. Cuando ya no estás ahí, es muy difícil. Lo que le ha pasado a los venezolanos y a la oposición venezolana, esa es la razón por la cual les ha costado tantísimo poder competir durante años con el Partido Socialista Unido de Venezuela, porque además el órgano electoral, el CNE o la CNE en Venezuela, está totalmente controlado por el régimen, ¿no? O sea, ya está todo, totalmente todas las instituciones están colonizadas por el régimen y son adictos al régimen, ¿no? Entonces, ¿cómo se puede salir de ahí? Mira, es cuando la gente logra entender que no se está hablando, que la dicotomía no es izquierda-derecha, que la competencia no es entre un proyecto más de libertad de mercado versus un proyecto más de control estatal. Es cuando la gente entiende que lo que está en juego es democracia o autoritarismo. Esa es la única manera de salir de estos, de, pues, de este problema, de
12: pero
3: este rollo,
12: si
3: ¿no?
12: El populismo a veces genera estados de bienestar.
3: ¿Dónde? ¿Cuál?
12: A partir de programas sociales, por ejemplo, ¿no? En donde le entregas dinero a la gente, ¿no? Donde le dices, donde le dicen, le regresas al pueblo lo robado, por ejemplo. ¿Cómo una sociedad, insisto, con poca o baja cultura política, con un bombardeo, ¿no? Con un bombardeo ideológico, discursivo, en donde le señalan que prácticamente la razón de por la cual está ahí no es producto, es producto de alguien más, ¿no? De alguien, de ese enemigo común, ¿no? Que no quiere que salga de ahí, pero que de continuar todos esos, sensaciones de bienestar, ¿no? Percepciones que al final del día pues no dejan de ser manipulables, ¿no? Que puedan ser así ¿cómo utilizas la expresión, Juan? Instaurados, uh-huh. Introducidos, ¿no? Es complicado que esa sociedad, o sea, tienen que pasar muchas cosas, Juan Mario, para que entonces la sociedad en su conjunto entienda que ese no es el camino. Hay algo que me llama la atención, por lo menos en Latinoamérica, que son los países en donde nosotros nos desarrollamos. Por supuesto que habrá que... No pasa lo mismo en Medio Oriente, no pasa lo mismo en Asia, en Europa tienen su propia idiosincrasia, pero este populismo que instaurado en nuestros países, donde pareciera que es demasiado paternalista y la sociedad es como un menor de edad que necesita cuidados, que sin importar, no puede ser un padre bueno, un padre malo, pero sin importar las condiciones, nos gusta, pareciera, este tipo de personajes, nos encanta que alguien tome decisiones por nosotros sin siquiera saber si es para bien o para mal.
3: Qué bueno que tocas ese punto, Jairo, porque hay que decirle a nuestro público lo siguiente. El populismo es un fenómeno político made in América Latina. hecho en América Latina. Es de las, esas cosas que América Latina le ha aportado a la política. Y además es un producto de exportación que hoy en día te lo encuentras casi o prácticamente en todo el mundo. ¿Por qué empiezo por aquí? Porque justamente ha habido unos populistas llamados clásicos, que son como canónicos para los que estudiamos esto, ¿no? Lázaro Cárdenas en México, Juan Domingo Perón en Argentina,

0: A la época de la política de los balcones, en donde los presidentes, los líderes políticos salían a balcones tal cual y arengaban a la gente y por supuesto todo este componente nacionalista tal, y tiene mucho que ver con esta cosa de paternalismo, de miren, yo soy el bueno. Bueno, Cárdenas, ¿cómo era conocido
1: El
0: Cárdenas?
1: Tata
0: El
1: Cárdenas.
0: Tata Cárdenas. ¿Y qué
1: Claro.
0: es el Tata? Pues el
1: El
0: papá, ¿no?
1: papá.
0: El papá de
1: El
0: todos, ¿no?
1: abuelo incluso, ¿no?
0: Sí. Entonces, sí, esa es una característica muy, muy típica de los populismos, y tiene que ver mucho con esa idiosincrasia tan latinoamericana. Vamos a llevarlo, por ejemplo, en tiempos actuales, a El Salvador. El Salvador llega un personaje como Nayib Bukele a través de un partido que se llama Nuevas Ideas, pero que el descontento, digamos, donde él logró meter este discurso populista fue en la coyuntura de la inseguridad de un país como El Salvador, que en ese entonces era el país más violento del mundo, no solamente de América Latina. Las tasas de homicidio en El Salvador eran altísimas. Hoy en día vemos un país totalmente distinto en ese rubro, pero tenemos un presidente que ha aprovechado su carisma, su manera de comunicar, etcétera, para también colonizar las instituciones, reelegirse cuando la Constitución no se lo permitía, tener el control ahora ya casi absoluto de la Asamblea Legislativa e intentar volver a presentarse en las elecciones que con seguridad va a ganar. Y entonces, ¿estamos ante un líder democrático o no democrático? Si ya violó principios constitucionales. No me voy a meter en el tema de los derechos humanos porque esa es harina de otro costal, ¿no?
1: Sí.
0: Pero que entraña una serie de cosas que yo quisiera que nuestro público entendiera que los populismos, aunque aparentemente hacen cosas buenas y resuelven unos problemas, en el fondo están destruyendo la convivencia democrática, las reglas democráticas, que tienen que ver mucho con las libertades de las personas.
1: Ahora, tú hablabas de este desmantelamiento respecto de las instituciones, ¿no? El populismo va generando condiciones tales que sea prácticamente imposible que digamos, una oposición diferente a la que ese populismo de grupo establece pueda llegar. Decías hace rato, Juan, a ver, un país tiene muchos problemas, evidentemente, de todo tipo. El populismo, una cosa es el discurso, otra una cuestión es de cómo gobiernas tú y otra es la realidad. La realidad normalmente siempre termina alcanzando, ¿no? Y está bien, de alguna forma, es parte del populismo, digamos, ubicar el problema en los de afuera y no en el propio sistema. Pero también tiene mucho que ver digamos, la incapacidad que pueden tener los que piensan distinto para poder, de alguna forma, ya no contener, pero sí para generar un contrapeso,
0: Sí, una
1: una
0: alternativa.
1: alternativa tal que permita decir, o sea, no es como el seductor. Te dice, no es como el populismo te dice. Y algo que probablemente, Juan, sería motivo, y aquí te lo pongo en la mesa para otro programa, pero ¿cómo se forma cómo se forman los populistas? O sea, el populista no se hace de la noche a la mañana.
0: No, no, es muy interesante las historias que hay detrás, las historias personales que hay detrás de un populista y cómo va construyendo justamente ese liderazgo, muchas veces mesiánico, ¿no? Yo soy un tocado, yo soy el elegido, yo soy, sí, o sea, hay mucho ego de por medio, por supuesto que sí, todos los políticos necesitan un ego, pero quizás en los populistas es mucho más
1: Es
0: fuerte.
1: más notable.
0: Sí, es mucho más notable, y además entienden que tienen una misión y es una cosa muy que luego se cruza con cuestiones hasta místicas, religiosas. Es de verdad muy interesante esto, Jairo. Pero bueno, mira, el tiempo nos empieza a absorber y si te parece bien, pues vamos al resumen, de este programa.
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0: Imagina que la política es una película de superhéroes. En toda película hay un héroe, un pueblo que necesita ser rescatado y un villano. Pues bien, el populismo funciona casi igual. El héroe suele ser un líder carismático que promete hablar directamente en nombre del pueblo, sin intermediarios. El villano puede ser la élite, la casta, los banqueros, los migrantes, los medios de comunicación o quien convenga según el guión. Y el pueblo es presentado como una comunidad homogénea, honesta y siempre víctima de alguien más. Pero ojo, el populismo no tiene color político. Hay populismos de izquierda y de derecha. Unos, como diría María Esperanza Casullo, pegan para arriba, enfrentándose a las élites económicas y políticas. Otros pegan para abajo, señalando como responsables a migrantes o minorías. Lo importante no es contra quién pegan, sino que siempre necesitan un adversario. ¿Por qué aparecen? Porque la crisis, la corrupción, la desigualdad o el desencanto con los partidos tradicionales dejan un terreno fértil para que alguien llegue diciendo: yo sí represento al verdadero pueblo. El problema es que cuando ese liderazgo empieza a desconfiar de los contrapesos, de los jueces, de la prensa o de las instituciones, porque afirma que solo él encarna la voluntad popular, la democracia puede comenzar a deteriorarse. Así que la próxima vez que escuches la palabra populista, no preguntes primero si es de izquierda o de derecha. Pregunta algo mucho más interesante: ¿cómo ejerce el poder y qué hace con las instituciones democráticas cuando lo obtiene?
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2: Bueno, Jairo, pues después de escuchar este resumen, ¿cuál sería tu conclusión para despedirnos?
3: Bueno, pues evidentemente que el populismo como una forma pues de gobernar, ¿no? Que encarnado en un solo personaje, pues evidentemente es un rasgo muy latinoamericano. A los latinoamericanos nos encanta, pareciera, abandonarnos un poco a la suerte de cierto tipo de personajes. Por supuesto que hay que, yo siempre le apostaré a las instituciones, ¿no? A leyes que sean más o menos justas, ¿no? Y por supuesto a la crítica constructiva que siempre alrededor de este tipo de ideas o este tipo de grupos se van gestando. En lo personal me parece que hay que evitar los populismos exagerados, hay que fomentar el pensamiento crítico, hay que construir ciudadanía y, bueno, pues parte fundamental de ese trabajo, pues espero que hacia afuera en nuestra querida Radio Universidad se ha valorado así, pues es eso, ¿no? Generar ideas que pues pongan ahí siempre un poco el tamiz, no todo es negro, no todo es blanco, y es importante que hablemos de estos tipos de temas, Juan.
2: Claro, yo por mi parte diría que entendamos que el populismo es una anomalía de la democracia, que los populismos siempre en aquellos lugares en donde existen deslizan a sus democracias hacia niveles inferiores de calidad, que los populismos o los populistas no llegan mediante golpes de Estado, por tanto, sino que llegan a través de elecciones, y que ya en el poder luego empiezan a hacer una serie de procesos bastante cuestionables, como capturar las instituciones, controlar organismos autónomos, modificar reglas electorales, debilitar la oposición, concentrar poder, colonizar instituciones, y esos son banderas rojas que todas las personas deberían de aprender. Pero bueno, con esto, Jairo, llegamos al final de este programa. Nos escuchamos la próxima semana. Y bueno, que tengan todos un muy bonito día. Esto fue Política para Domis.
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Este ensamble musical y sonoro presentará música experimental basada en el arte sonoro.

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17: Son las 9 en punto.
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9:01 a.m. Muy buenos días, que estén con nosotros. Gracias por acompañarnos. Gracias que están en esta emisión más de Conexión Universitaria. Me da muchísimo gusto recibirlos en este lunes 13 y que nos dejen entrar pues a la radio, a sus casas, a la tele, en su carro. Si usted va manejando, si usted está en su casa desayunando, gracias por acompañarnos en este día lluvioso. Está un poquito lluvioso el día de hoy, algún chipi chipi. Más adelante, Alejandrina Dalemés, pues nos estará platicando de cómo va a estar el día de hoy en cuestión climatológica. Nos enlazaremos con ella este día 13. Yo soy Carolina Ortiz y me da muchísimo gusto recibirlos. Gracias por acompañarnos a través de Radio y Televisión Universitaria. Oiga, pues hoy es un día pues de mucha alegría para la comunidad universitaria. Este fin de semana miles de jóvenes vivieron uno de los momentos más importantes de su vida académica, la publicación de los resultados del proceso de admisión 2026. Pues fue este sábado 11, se hizo la publicación de los resultados del proceso. Y bueno, pues felicidades a todos aquellos que participaron, que presentaron más bien su examen de admisión. Y bueno, pues salieron en estas listas. Entendemos que pues hay muchos meses, incluso años de preparación y disciplina y sacrificio para muchos de estos estudiantes, y no es que para todos. Y bueno, pues también el apoyo invaluable de sus familias. Hoy comienzan una nueva etapa llena de retos, aprendizajes, oportunidades. Hoy inician un nuevo día. Desde el sábado inician esta esperanza, emoción que se siente, que uno ya entró, que ya pasó, ahora que sigue, luego ya se siente que ya uno ya quiere entrar. Y bueno, son emociones muy bonitas para todos aquellos que pasaron el examen y que salieron en la publicación del examen en esta emisión 2026. También a los que en esta ocasión pues no tuvieron un lugar, pues también queremos recordarles que pues el resultado tampoco define la capacidad de cada uno de ellos en su futuro. Existen más caminos, hay muchos otros caminos para alcanzar metas. Lo importante pues es seguir preparándose y pues mantener la confianza y no dejar perseguir sus sueños. Habrá quienes tengan un plan B y bien por ellos. Habrá quien espere otro año para poder hacer este examen de admisión de la universidad en su edición 2027. Y bueno, pues también a ellos les mandamos un abrazo. Hoy, igual que todos los días, pues tenemos una emisión muy interesante con invitados que nos hablarán de los estudios de posgrado de proyectos de investigación que analiza el activismo y la participación social en la era digital, así como también pues la Facultad de Enfermería y Nutrición nos estará hablando en su 30 aniversario. Hablaremos el día de hoy, déjele platico quién va a estar con nosotros. El día de hoy estará con nosotros el doctor Amaury de Jesús Pozos Guillén. Él es titular de la Secretaría de Investigación y Posgrado. Nos estará hablando de esta semana de posgrado de la UASLP 2026, Salud 360, Estilos de Vida en el Posgrado. Nos estará hablando de este tema pues importante en una sociedad donde el ritmo de vida es cada vez más acelerado. Y hablar de salud pues no significa únicamente prevenir enfermedades, sino también hay otro concepto que propone, que es 360, una visión integral que incluye el bienestar físico, emocional, mental y pues incluso financiero. Entonces a esta semana pues el doctor nos estará dando detalles de esta semana de posgrado UASLP 2026, Salud 360, el doctor Amaury de Jesús Pozos Guillén. Además también, por otro lado, estaremos con la doctora Susana Herrera Guerra. Ella es investigadora
de estancia postdoctoral de la Facultad de Ciencias de la Comunicación y vendrá acompañada con Daira Itzel Salazar Rodríguez, estudiante del décimo semestre de la Facultad de Derecho Ponciano Arriaga Leija, con este proyecto del 32 Verano de la Ciencia, que va a identidades, representaciones y formas de participación, activismo en el espacio social y virtual digital desde las disidencias y marginaciones. Este tema también, pues muy importante, de cómo hacer inclusión. Es un programa de los más importantes para acercar a los estudiantes a la investigación científica. Ya sabe, cada año es el verano, el 32 Verano de la Ciencia. Y bueno, pues en esta ocasión nos estarán hablando de este tema importante, interesante. Analiza cómo las personas pues construyen identidades y formas de participación en los espacios digitales, especialmente desde grupos que históricamente han enfrentado procesos de exclusión o de marginación. Este es el tema del 32 Verano, el 32 Verano de la Ciencia, proyecto del 32 Verano de la Ciencia. Y bueno, también por otra parte estará con nosotros el maestro Luis Antonio Martínez Gurrión y la doctora Mónica Lucía Acebo Martínez, director de la Facultad de Enfermería y Nutrición, el maestro Luis Antonio, y la doctora Mónica es secretaria de Vinculación y Extensión, también de la Facultad de Enfermería y Nutrición. Nos hablarán de la construcción del acervo conmemorativo por el 30 aniversario de la Facultad de Enfermería. Estos son nuestros tres invitados del día de hoy. Y quédese con nosotros, yo lo invito a que se quede con nosotros en nuestras diferentes frecuencias, 88.5, en el 170 de Total Play, ahí puede vernos y escucharnos, y ya sabe que hay una repetición a las 4 de la tarde, por si usted no tiene oportunidad de ver esta emisión por la mañana, lo puede hacer por la tarde. Y bueno, por nuestras diferentes redes sociales, búsquenos como Conexión Universitaria y ahí nos encontrará. Y bueno, vamos ahora sí, como le comentaba, el clima, y después tendremos nuestras efemérides, así como nuestra agenda universitaria. Quédese con nosotros y comenzamos.

0: dudas con el pronóstico del clima.
1: Alejandrina, muy buenos días. ¿Qué tal? Te habla Carolina Ortiz. ¿Qué tal nos va a ir de clima? Hay un chipi chipi el día de hoy y bueno, pues nublado, pero también salió el sol. Así es que platícanos, ¿cuál es el pronóstico para el día de hoy?
2: Caro, qué gusto saludarte en este inicio de semana, de este lunes 13 de julio. Lo vamos a desglosar por zona y en el altiplano potosino estaremos con temperaturas máximas de 27 grados centígrados y mínimas de 17. Cielos medio nublados, con vientos de 14 kilómetros por hora con brisa débil y ráfagas de 30 kilómetros por hora con precipitación ligera de 5 milímetros, teniendo 2 milímetros de acumulado. Ahora en la zona media se encontrarán con temperaturas máximas de 25 grados centígrados y mínimas de 18. Cielos medio nublados, con vientos de 18 kilómetros por hora con brisa débil y ráfagas de 43 kilómetros por hora con precipitación ligera de 5 milímetros, generando 5 milímetros de acumulado. Y en la Huasteca Potosina se encontrarán con temperaturas máximas de 30 grados centígrados y mínimas de 23. Cielos medio nublados con vientos de 14 kilómetros por hora con viento débil y ráfagas de 32 kilómetros por hora con precipitación moderada de 5 a 20 milímetros, generando 12 milímetros de acumulado. Y en la capital potosina, que abarca la región centro, estaremos con temperaturas máximas de 23 grados centígrados y mínimas de 15. Cielo medio nublado con vientos de 18 kilómetros por hora con brisa débil y ráfagas de 46 kilómetros por hora con precipitación ligera de 5 milímetros, generando 4 milímetros de acumulado. Sigue lloviendo, Caro, hay que tener precaución con los encharcamientos viales, evitar accidentes. Hasta aquí el pronóstico de este inicio de semana.
1: Muchas gracias, Alejandrina, siempre tan con los detalles tan precisos y tus recomendaciones. Gracias y nos vemos, escuchamos el día de mañana.
2: Caro, un abrazo a todos nuestros radioescuchas, a todos en cabina, nos vemos y escuchamos el día de mañana.
1: Gracias, Alejandrina, ahí está Alejandrina para que usted tome sus precauciones desde el Bariclim en este día, que pues está lluvioso, hay que tomar todas las precauciones, quienes van en carretera, quienes van a viajar, pues con mucho cuidado, porque en el estado pues está esta lluvia que está permanente en algunos lados, y luego se quita, y luego el sol, pero hay que tener muchísimo cuidado. Ahora sí vamos a nuestras efemérides del día de hoy, del 13 de julio. Vamos a ver qué sucedió un día como hoy.
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4: Hoy, 13 de julio, es el Día Internacional del Sarcoma, un tipo de cáncer que es frecuente en la etapa de la niñez y en adultos. Se trata de un cáncer caracterizado por un tumor maligno que se localiza en los huesos y en los tejidos blandos del organismo. La idea de la fecha es informar y sensibilizar a la población mundial acerca de este tipo de cáncer, que posee más de 150 variedades reconocidas por la Organización Mundial de la Salud. Este 13 de julio también celebramos el Día Mundial del Rock, una fecha que recuerda a los guitarrazos de las bandas míticas que han dejado huella en el imaginario colectivo. Hablamos de Queen, Pink Floyd, Metallica, AC/DC, por nombrar solo algunas. La elección de esta fecha fue para conmemorar el megaconcierto benéfico Live Aid, llevado a cabo de forma simultánea en Londres, Filadelfia, Sydney y Moscú en el año de 1985, y en el que participaron las bandas de rock más grandes y emblemáticas del momento: Led Zeppelin, The Who, Black Sabbath, Queen, Sting, Judas Priest, Duran Duran, U2, Scorpions, Paul McCartney, Eric Clapton, Phil Collins, entre otros. A mediados de los 80, las comunidades situadas en el Cuerno de África vivían una situación de hambruna atroz, siendo Etiopía y Somalia los países más perjudicados. Gracias a estos artistas del rock que tocaron y a los espectadores, se consiguió recaudar 100 millones de dólares que fueron destinados al Fondo de Ayuda a las Víctimas de la Hambruna en África, y así nació el Día Mundial del Rock. En este 13 de julio también conmemoramos el Día Internacional del Trastorno por Déficit de Atención e Hiperactividad. Su finalidad es sensibilizar a la población mundial sobre esta alteración del desarrollo neurocognitivo para así buscar mejoras y apoyo para dar avances en situaciones a quienes lo padecen, así como a sus familiares. El TDA es un trastorno que afecta a entre el 3 y el 6% de los niños en edad escolar, aproximadamente un niño por aula, y que se caracteriza por incidir en los procesos de atención, déficit en las funciones ejecutivas y el control inhibitorio. Era el año de 1925 cuando, un día como hoy, nació el escritor, dramaturgo, periodista y director mexicano Luis Espota. Algunas de sus obras son En la palma de la mano, Con el dedo en el gatillo y En amor, cuatro tiempos, El coronel fue echado al mar, Casi el paraíso, entre otros. Varios de sus libros han sido traducidos a más de 10 idiomas. Fue presidente de la Sociedad General de Escritores de México. Colaboró con varios diarios de circulación nacional y obtuvo premios por su labor como escritor y periodista. Por ejemplo, el premio del Concurso Nacional de Literatura en 1947, entre otros. Para el año de 1954 falleció en la Ciudad de México la célebre pintora Frida Kahlo. Su pintura retomó el autorretrato, naturalezas vivas, cuadros nacionalistas, realismo. Entre sus obras destacan Las dos Fridas, Viva la vida, Unos cuantos piquetitos. Fue maestra de pintura en la Escuela de Artes Plásticas y miembro del Seminario de Cultura Mexicana. La madrugada del 13 de julio, Frida Kahlo se quejó de dolor. A las 6 de la mañana, la enfermera regresó para ver cómo seguía y Frida ya tenía los ojos abiertos, fijos, y su cuerpo estaba frío. Diego Rivera organizó un homenaje en el Palacio de Bellas Artes. El ataúd de Frida fue llevado al recinto y allí pudo despedir a una Frida vestida de tehuana con huipil blanco de Yalalac, un collar de Tehuantepec y anillos en todos los dedos de sus manos. Su cuerpo fue cremado y sus restos descansan en la Casa Azul, que hoy es un museo en su honor.
1: Bueno, y ahora continuemos con nuestra agenda universitaria para que usted esté enterado de todas las actividades que tiene esta casa de estudio. Vamos con ello.
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1: En cabina ya estamos aquí con el doctor Amaury de Jesús Pozos Guillén. Nos da muchísimo gusto recibirlo aquí en cabina. Él es titular de la Secretaría de Investigación y Posgrado y nos habla de la Semana de Posgrados UASLP 2026, Salud 360, Estilos de Vida en el Posgrado. Lo que comentábamos a un inicio de esta emisión, bueno, pues ya es un conjunto de todo para poder tener una salud óptima. Muy buenos días.
7: Buenos días, muchas gracias por la invitación. Bien, bien, bien, gracias, contento.
1: Qué bueno.
7: Contento y triste, es nuestra última semana de mundial.
1: Sí, doctor.
7: Pero contento porque hay muchas actividades en la universidad.
1: Hagamos nuestras apuestas, ¿a quién vamos?
7: Voy a Francia.
1: Va a Francia, a ver, hagamos apuestas. Yo voy a España, a ver qué.
7: Bueno, pues
1: a ver
7: ya
1: cómo
7: está.
1: Nos va. ¿Y que gana Argentina?
7: No, no, no.
1: Nosotros acá elucubrando y que gana Argentina. Pero bueno, ya lo veremos. Platíquenos de esta semana, pues sin lugar a dudas, muy importante, que se va a llevar a cabo con talleres, conferencias. Y lo más importante que quiero que resaltemos, el objetivo.
7: Así es.
1: Este punto de que ya es un conjunto de todo, doctor.
7: Así es. Bueno, esta semana que tenemos preparada a partir de este miércoles, del 15, miércoles 15 al viernes 17, pues hemos preparado desde la Secretaría de Investigación y Posgrado esta cuarta edición de la Semana del Posgrado. Cada año elegimos un tema, tema por supuesto que sea transversal a todos nuestros programas de posgrado, que como nuestro público sabe y todos sabemos, pues es de carácter multidisciplinario. Sí. Entonces, este año seleccionamos el tema de la salud. El tema de la salud y en esa dimensión 360, es decir, vista desde el punto de vista físico, emocional, en fin, todo lo que implica la salud para poder tener un desempeño óptimo durante los estudios de posgrado. Sí. Entonces preparamos un programa con invitados de carácter nacional,
1: sí,
7: también que son referencia en sus instituciones, del Instituto Nacional de Salud Pública, la Universidad de Colima y la Universidad Autónoma de Nuevo León, y que complementamos, por supuesto, con investigadoras e investigadores de aquí, de nuestra universidad. Y hemos preparado algunas conferencias, talleres y nuestro ya también tradicional reconocimiento a la mejor tesis de posgrado. Y a partir de este año también la universidad nos unimos a una iniciativa internacional que es se llama Tu Tesis en 3 Minutos,
1: sí.
7: 3MT. Entonces sí. Este es el programa que tenemos diseñado para esta semana.
1: Este de tu tesis en 3 minutos, digo, sí, es verdaderamente un reto.
7: Es un verdadero reto, un verdadero reto.
1: O sea, es decir, yo en 3 minutos tengo que exponer mi tesis, que
7: así
1: me
7: es.
1: Llevó muchísimo tiempo, y en 3 minutos.
7: En 3 minutos, utilizando además una sola diapositiva,
1: okay.
7: Que no tenga movimiento, es decir, una diapositiva estática, y en 3 minutos, y en un lenguaje para público no especializado, nuestros estudiantes de doctorado, porque va específicamente para estudiantes de doctorado, pues deben de ser capaces de transmitir, de comunicar ese conocimiento, deben de transmitir sí. eso que durante mucho tiempo hicieron durante sí. su programa de doctorado. Entonces es de verdad un verdadero reto. Bueno, yo he tenido la oportunidad de estar en algunos eventos en algunas universidades. He tenido también la gran fortuna de estar en algunas finales nacionales, entonces sí. pues bueno, es un espectáculo de verdad.
1: Me imagino.
7: Eso lo vamos a tener el día jueves a las 10 de la mañana en el Centro de Emprendimiento e Innovación de la Universidad.
1: Ok, y es para el público.
7: Es para el público, sí, general. Por supuesto, ajá. Es para el público en general. Ya las actividades propias, las conferencias, los talleres, las premiaciones, pues sí son para nuestros estudiantes de posgrado que oportunamente hicieron su registro. Que ya también lo hemos cerrado ese registro, pues por supuesto por la oportunidad que requiere la organización de las actividades, pero el 3MT es abierto claro. al público.
1: ¿Y la semana inicia el 15, 16, el 15, 17?
7: 15, 16 y 17.
1: Y 17
7: empezamos con una conferencia.
1: Sí.
7: Esta conferencia es ejercicio físico y salud.
1: Ajá.
7: Son enfoques desde la multidisciplina. Y estará a cargo del doctor Lenin Barajas de la Universidad de Colima.
1: Perfecto.
7: Los talleres que son, además tenemos un foro que versa sobre estilos de vida saludable y su incidencia en el éxito del posgrado. Los talleres los tenemos para el día jueves y cerramos también el día jueves una conferencia de estrategias integrales para la salud. Y una conferencia con la cual damos cierre a las actividades relacionada con la actividad física en el posgrado. Entonces,
1: claro.
7: la idea en general de todas estas actividades, pues es también poner en el centro el bienestar, la salud, porque pues sin salud no podemos, ¿no? Entonces, eso es muy importante, la salud física, la salud emocional, pues para poder tener un adecuado rendimiento. A lo largo de esta edición de la semana, pues estarán los chicos recibiendo algunos tips, algunas
1: sí.
7: estrategias
1: sí.
7: para poder implementar durante su formación, sus estudios, el desarrollo de su tesis, en fin, todas las actividades que implican el desarrollo en un posgrado.
1: Claro. Si bien es cierto, bueno, pues la salud si hemos creído o se creyó durante muchísimos años, pues ve al doctor. Y ya pensábamos que hasta ahí llegaba. ¿Cuándo surge esta? ¿Cuándo nos damos cuenta que es todo un conjunto de actividades, de sensaciones, de ir, de ver, de hacer, de estar, de sentir? ¿Desde cuándo?
7: Y mira, eso tiene pues ya varias décadas, ¿sí? En okay. donde el enfoque, pues incluso de educación y de prevención, okay. siempre, por supuesto, será muchísimo más importante y muchísimo, incluso si lo vemos en términos económicos, es hasta más barato prevenir claro. que tratar. Entonces, y esto aplica, por supuesto, digo, ahora lo estamos viendo en el ámbito quizá muy pequeño, que es en los estudios del posgrado, pero pues esto aplica a nivel o a gran escala, ¿no? En los uh-huh. sistemas nacionales de salud de todos los países, ¿no? Entonces, esto está demostradísimo. Siempre las estrategias de prevención serán mucho más efectivas incluso que tratar, ¿no? Entonces, uh-huh. Hemos también querido... de dar este importante enfoque de que todas estas actividades que desarrollamos en el posgrado, que desarrollamos incluso en la vida misma, sí, ¿no? Sí, o sea, el componente de salud es importante, ¿no? Y entonces, algunos luego nos preguntaron, oye, vamos a correr, no se trata de correr un maratón, ¿verdad? Uh-huh. Entonces, ¿no? Habrán algunos tips de actividades sí. físicas, actividad básicas. Física básica que uh-huh. podemos hacer durante nuestra formación. Entonces, pues no, a quienes ya se inscribieron, no se asusten, no vamos a correr un maratón ninguno de los tres días. Pues ya tenemos nuestro medio maratón, ¿no?
1: Ya, final de mes de septiembre. Ahí sí vamos a correr. Doctor, hablar de salud integral dentro de la universidad, pues es, ahora sí que es importantísimo.
7: Importantísimo, ¿no? Sí. Uh-huh. Fíjate que también hemos tenido una muy buena respuesta, porque desde cómo se concibió la semana, pues tenemos participación de conferencistas, sí. de ponentes de las facultades de medicina, de enfermería, de psicología, de enfermería. La División de Servicios Estudiantiles también se ha unido a esta importante iniciativa, pues de tal manera que podamos diseñar estrategias y actividades de carácter transversal, es claro. decir, que impactemos verdaderamente a todos los niveles. Insisto, este es un ejemplo, ¿no? Al nivel del posgrado, pero yo estoy seguro que todas estas actividades pues las podemos llevar a todos los niveles, ¿no? A nuestros estudiantes de licenciatura, a nuestros estudiantes de posgrado, a nuestro personal académico, administrativo, todo, sí. La salud es para todos.
1: Sí, claro. Y bueno, para inscribirnos, ¿cómo le haríamos?
7: Sí, las inscripciones ya cerramos, digamos, para bien. Los estudiantes de posgrado. Sí. Ahorita lo que tenemos abierto es uh-huh. libre para nuestro público, ¿sí? es acudir al concurso al 3MT, el día jueves, Centro de Emprendimiento e Innovación, uh-huh. a partir de las 10 de la mañana. Tenemos además una maravillosa respuesta a la que tuvimos de nuestros estudiantes. Tuvimos 15 registros, entonces, además con requisitos muy, muy estrictos de participación. Entonces, tenemos una muy buena convocatoria. Sí. con 15 participaciones, y además, pues bueno, nuestro jurado la va a tener difícil.
1: Pues ahí estaremos, ese es el 17.
7: 16.
1: 16 a las 10 de la mañana. Ahí estaremos, yo creo que sí va a estar, hay que ir, exponer en 3 minutos la tesis que hicieron desde mucho tiempo atrás.
7: Así es.
1: Y bueno, pues es un reto para ellos y sin duda lo harán muy bien. Doctor, pues muchísimas gracias, por venir aquí a Cabina de Conexión Universitaria. Y bueno, pues ya estaremos viendo resultados de este mundial.
7: Así es.
1: Que termina.
7: Próximo domingo,
1: entonces aquí haciendo, pero luego inicia la...
7: Sí, bueno, inicia la Liga MX.
1: Y entonces ya va otro.
7: Nos sumamos a la Liga MX.
1: Ahí está. Muchísimas gracias a esta invitación que nos hace el doctor Amaury de Jesús Pozos Guillén, a la semana de posgrado UASLP 2026, Salud 360. Vamos a un corte y regresamos.
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6: Nuestras invitadas, la doctora Susana Herrera Guerra, investigadora de estancia postdoctoral de la Facultad de Ciencias de la Comunicación, y aquí también tenemos a nuestra compañera Daira Itzel Salazar Rodríguez, estudiante del décimo semestre de la Facultad de Derecho Ponciano Arriaga Leija, hablándonos de este proyecto del 32 Verano de la Ciencia, Identidades, Representaciones y Formas de Participación, Activismo en el Espacio Social y Virtual Digital, desde las disidencias y marginaciones, un tema sin duda muy importante, hablar de esto de marginaciones que incluso en redes sociales, pues es notorio, doctora. Sí. Bienvenida, buenos días.
7: Ay, buenos días, muchísimas uh-huh. gracias por la oportunidad de estar aquí en este programa con mi alumna Daira
6: sí,
7: y yo.
6: Daira, que estamos, bienvenida.
7: Bueno, realmente ella es la que está trabajando este proyecto
6: ella es
7: conmigo.
6: La que, sí,
7: totalmente. Pero la idea de esta propuesta que hice sí. para el Verano de la Ciencia es visibilizar la parte de las disidencias y grupos marginados desde la parte de la participación ciudadana y también desde la parte del activismo. Entonces, Daira presentó un proyecto muy interesante relacionado precisamente con las mujeres trans ¿sí? y las formas de activismo digital a través de la plataforma de TikTok desde una serie de influencers, mujeres trans que emiten contenidos y que de alguna manera visibilizan esta situación de las mujeres trans en nuestro país, ¿no?
6: Claro, doctora, ¿cómo surge esta necesidad de hacer visible esto?
7: Bueno, ya desde el laboratorio de monitoreo de medios que llevamos, que estamos llevando a cabo en la Facultad de Ciencias de la Comunicación, se ha visto la necesidad de estar monitoreando diferentes aspectos y temáticas que son importantes y relevantes para la sociedad. Y en este caso decidí llevar, proponer esta temática muy necesaria y de alguna manera que pudiera incluir a estudiantes de diferentes facultades para que llevaran a cabo estos proyectos, ¿no? Especialmente la parte de cómo monitorear medios de comunicación y relacionado con ciertas temáticas que son necesarias y puntuales y que de alguna manera buscan visibilizar lo que está pasando con ciertas comunidades, como por ejemplo la comunidad de las mujeres trans, ¿no?
6: Que ahí va mi pregunta. Por elegir este sector, ¿cómo fue o por qué fue?
7: Bueno, aquí
6: Daira, platícanos tú. Ajá, Daira, ¿cuál fue la necesidad de ver, voltear a ver a esta comunidad?
8: En pocas palabras, uh-huh. Algo que yo he podido notar a lo largo de mi carrera en la Facultad de Derecho
6: sí.
8: es que hay muchos grupos vulnerables que normalmente las políticas públicas, sí, o sea, las legislaciones no voltean a ver. Y precisamente me interesaba mucho saber acerca de, o sea, cómo era esta parte, o sea, visibilizar más el tema de las mujeres trans. Y, y fue por esta parte de que hablamos de dos grupos vulnerables en este aspecto. Por ejemplo, son tanto mujeres como otro grupo vulnerable que son las personas trans. Entonces aquí se juntan pues dos grupos que son muy importantes y me interesaba saber cómo funcionaba en tanto en redes sociales, porque algo que estuve notando en este tema de redes sociales, medios, fue que no hay mucha visibilidad, o sea, no hay muchas mujeres trans que hagan contenido, y las pocas personas que hay, lamentablemente, sí viven mucha violencia, mucha discriminación, y precisamente también no hay mucha información, no hay muchas investigaciones referentes a el tema de las mujeres trans. Sí hay visibilidad en cuanto a, por ejemplo, hombres gays o mujeres lesbianas, pero incluso dentro de la comunidad LGBT, o sea, la comunidad trans, sí es todavía menos visible.
9: Dentro de la misma comunidad LGBT, sí. Eso está muy interesante. ¿Y la muestra es en todas las redes sociales o solamente en TikTok, en Instagram, en todo? Porque finalmente hay diferentes públicos para cada red social.
8: Exacto. La verdad, nosotros decidimos enfocarnos meramente en TikTok.
9: Ok.
8: Pero sí, la investigación va más enfocada a ese medio digital.
9: Ajá, en TikTok.
8: Sí.
9: Doctora, ¿cómo vamos caminando en cuestión de, desde su perspectiva, de la comunidad, en este caso, de que ustedes están viendo?
7: De las mujeres trans.
9: Ajá. ¿Cómo hemos ido avanzado desde su perspectiva? Ya no en el torno de hacer un proyecto, sino en general en el que vivimos día a día.
7: Bueno, existen muchas acciones afirmativas que se han logrado para esta población, como Daira lo ha estado analizando también, pero de alguna manera es una población, como lo comentó, que sufre desde esta transversalidad de género dos violencias, que es una es ser mujer y otra es mujer trans. Entonces eso de alguna manera la enfrenta a situaciones muy complejas y muy complicadas. De hecho, aquí en San Luis Potosí hay muy pocos estudios relacionados con las mujeres trans. O sea, hay muy poco que se ha abordado. Y al momento de que estuvimos tratando de delimitar el tema de investigación, nos dimos cuenta que en San Luis Potosí hay muy poco trabajo y muy pocos datos estadísticos que hablen sobre esta comunidad de las mujeres trans, ¿no?
9: Todavía más difícil, entonces.
7: Todavía más difícil, muy complejo. Por eso, precisamente, decidimos hacerlo sobre cuatro influencers en TikTok que publicaran sus contenidos a nivel nacional. Y también estamos viendo la posibilidad de hacer una entrevista también a la Casa Orquídea para poder completar el proyecto de investigación, ¿no? Y la idea es poder más adelante poder publicar un artículo relacionado con esta problemática y también participar en algún congreso, que Daira pueda participar, publicar algún artículo, etcétera.
9: Sí, ¿no? Claro, porque finalmente, ¿cómo relacionas este proyecto con tu carrera en sí?
8: Pues hay un factor muy importante que es los derechos humanos. En los derechos humanos se abarca todo este tema de los grupos vulnerables y hay un derecho humano que es el de la dignidad humana, que abarca el tema de la discriminación, tanto en tema penal, que sería pues contra actos de discriminación y todo eso. Entonces, pues sí, sobre todo me gusta mucho el tema de los derechos humanos, siempre me ha gustado mucho estos grupos que a lo mejor han sufrido de marginación y que han sido afectados por las circunstancias sociales, políticas en este país.
9: Claro, y finalmente eso lo ves ya de manera científica, ¿no? Entonces, estás viendo el proyecto de manera científica y ¿cómo te ha parecido?
8: Sí, de hecho me ha parecido muy interesante porque estamos viendo factores, o sea, tanto culturales, cómo afectan los roles de género, por ejemplo, o temas jurídicos, que es lo que es la área que a mí me toca, o sea, que son derechos humanos, dignidad humana, no discriminación, y temas sociales también. Entonces sí es muy interesante cómo todo se mezcla una cosa con otra. Y sí,
9: porque luego vemos que una cosa no está enlazada con la otra, en este caso la ciencia, lo científico, con el caso de estudiar ella, por ejemplo, derecho, ¿no? Entonces, no, es todo un conjunto multifactorial que llevamos en este 32 verano de la ciencia, ¿no?
7: Sí, eso de hecho lo importante y relevante uh-huh. de este estudio es la parte de la interdisciplina, ¿no? Sí. Cómo integra esta parte de la ley legislativa que ella ya conoce muy bien y también integramos la parte sociológica, sí. antropológica, la parte virtual a través de este monitoreo que estamos haciendo y cómo pues aparecen estas este análisis muy fino, cualitativo, relacionado, por ejemplo, con los comentarios que se hacen relacionados, que se asocian a esta población, de discriminación, de dificultades para el empleo, para sí. la seguridad social, para simplemente transitar en la calle, ¿no? Sí. Todo eso aparece en este monitoreo que estamos haciendo, ¿no? Entonces eso es muy, muy importante visibilizarlo.
9: Claro. Sí, bueno, y importante y qué bueno que te acercaste a este proyecto, Daira. ¿Qué quisieras agregar?
8: No, pues
9: ¿cómo que te ha parecido? Porque pues no habías estado en otro verano de la ciencia.
8: No, pero me ha parecido algo muy interesante. O sea, de hecho es mi primera experiencia sí. con el tema de una investigación. Sí. Pero sí, ha sido una experiencia muy gratificante. O sea, he aprendido mucho y también pues está el tema de que a largo plazo pues eso también va a beneficiar en otras circunstancias.
9: Claro. Doctora, sí, para finalizar.
7: Sí, muchísimas gracias. Pues nada más pues la importancia de visibilizar este tipo de investigaciones transdisciplinarias y desde diferentes enfoques que nos pueden abrir el panorama sobre poblaciones muy marginadas, invisibilizadas, que actualmente viven y conviven con nosotros aquí en San Luis Potosí, ¿no? Por ejemplo, no hay estudios relacionados con esto y que realmente es importante visibilizarlo, ¿no?
9: Y que no volteamos a ver, doctor.
7: Sí.
9: Que ahí está, pero no se voltea a ver.
7: Sí, no, es como una especie de invisibilización, sí. Y que es necesario sí. tomar en cuenta, buscar la manera de integrarlas y que pues puedan hacer uso de estos derechos, como Daira lo ha documentado
9: sí,
7: también.
9: Claro, claro. Pues les agradecemos muchísimo que hayan venido a contar su experiencia en este tema tan interesante del 32 Verano de la Ciencia, del proyecto de 32 Verano de la Ciencia, identidades, representaciones y formas de participación en el espacio social y virtual desde las disidencias y marginaciones. En este caso, hablamos de las mujeres trans. Bueno, pues muchísimo gusto y muchas gracias, Daira, por estar aquí.
8: Igualmente, gracias por invitarnos.
9: Gracias, doctora, gracias. Muchísimas gracias. Nosotros vamos a ver las notas de ciencia y tecnología y regresamos.
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10: La Administración Nacional de Seguridad Nuclear anunció que había completado el estampado con diamante de todos los subconjuntos encapsulados para la bomba nuclear de gravedad B-6113, planificados para el año fiscal en curso 3 meses antes de lo previsto. El estampado con diamante significa que un componente del arma ha cumplido con todos los requisitos del riguroso proceso de certificación de este organismo, dependiente del Departamento de Energía estadounidense, y está aprobado para su despliegue en el arsenal nuclear de Estados Unidos con calidad de reserva de guerra.
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10: La Comisión Europea podría anunciar planes para introducir restricciones al uso de las redes sociales por parte de menores de edad en septiembre de este año, según algunos medios. La presidenta de la institución, Ursula von der Leyen, estaría detrás del impulso a esta iniciativa. El Ejecutivo Comunitario elaboró un informe de expertos sobre los peligros de las plataformas para los niños y los adolescentes.
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0: Un sistema que se perfila como el equivalente ruso de SpaceX y su red de Starlink. Con este nuevo sistema, Moscú da otro paso hacia la construcción de un paraguas espacial soberano que refuerce la autonomía tecnológica, fortalezca sus capacidades de guerra con drones y mantenga conectado al país en medio de la presión occidental.
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2: Estamos de regreso, ya estamos aquí con nuestros invitados, Secretaria de Vinculación y Extensión, Mónica Lucía Acebo Martínez, de la Facultad de Enfermería y Nutrición, y también está con nosotros el enfermero Abelardo
3: Rosillo Mendieta.
2: Rosillo Mendieta, que también es, pues aquí, ¿usted?
3: Yo soy docente en la Facultad de Enfermería. ¿Docente? Y veo servicio social y campos de práctica.
2: Perfecto, y estamos ahora con este proyecto, esta construcción del acervo conmemorativo de los 30 años de la Facultad de Enfermería y Nutrición, que ese es nuestro tema el día de hoy. Sin lugar a dudas, pues 30 años es... ¿Hay 30 años? No. Hay 30 años que hay que documentarlos, hay que ahora sí hacer la historia de estos 30 años y para eso estamos aquí. Doctora, bienvenida.
4: Muchas gracias, Caro. Gracias por la invitación, por la oportunidad de platicar el día de hoy con ustedes.
2: Adelante.
4: Como tú lo mencionas, creo que ese fue uno de los principales puntos cuando se toma la decisión de festejar estos 30 años. Ya que pues la facultad es centenaria, ¿no? Nosotros tenemos registros en donde hay más de 115 años en la formación de personal de salud, ¿no? En el caso de enfermería. Pero no dejamos o no quisimos dejar pasar estos 30 años en donde ya se da el grado de facultad, ¿sí? A partir de que se tienen los posgrados, ¿no? Sí. Entonces, para nosotros es algo importante y también este eslogan del festejo en donde se habla de 30 años como facultad, más de 100 años formando profesionales de la salud, ¿no? Uh-huh. Entonces, no lo quisimos dejar pasar y por eso hablamos de estos 30
2: años. De estos 30 años importantes de hacer ahora sí este acervo. Y más que nada, pues hacer la invitación a todos aquellos que tengan algo que pueda contribuir a estos 30 años. Y nos gusta platicar, maestro Berardo.
3: Muchas gracias, muy amables. Uh-huh. Sí, estamos invitando a todos los compañeros y compañeras egresados que tengan algún recuerdo, que tengan algo conmemorativo, alguna constancia que hayan recibido hace muchos años. Sería muy bueno para nosotros. Okay. Mostrarla en algún momento a todo el público, a quien tenga algún escudo, porque esto ha ido cambiando con las generaciones, algún uniforme. Hace muchos años en las instituciones, tanto de seguridad social como instituciones privadas, aquí en el estado se utilizaba mucho la capa del personal de enfermería, las mujeres, y eso son pocas las personas que las tienen, actualmente ya no son muchas. Yo le decía a la doctora Mónica Acebo, yo tengo más de 30 años de ser egresado, pero hay personas que nos vinieron dando esas bases de los fundamentos y que fueron mis maestras, y que entonces ya había más personal que estaba constantemente preparando y capacitando a los demás. Y si tienen algún recuerdo que nos quieran compartir, que nos presten temporalmente, será bienvenido cualquier tipo de objeto que tengan, de material, algo que digan es que tenía una jeringa que ya deseché o la guardé porque ya no se usan, de las que eran de vidrio, pues que la traigan para que la conozcan.
2: Que venían en su cajita, ¿verdad? Así y que había que hervir para que nos pusieran.
3: Exactamente, Pero como ese tipo de artículos que en realidad en la actualidad ya no se utilizan.
2: No.
3: Y que el adelanto científico ha llegado mucho más allá, pero que es bueno recordarlo para tenerlo en el acervo.
2: Claro. ¿Y esto cuándo sería, doctora?
4: Estamos ya recibiendo, ¿no? Hemos recibido algunas fotografías, hemos recibido escudos, ¿sí? Que se remontan a cuando era escuela de enfermería, algunos reconocimientos. Entonces ya estamos en proceso de estar en esta recepción

0: entonces todavía pueden contactarnos. Puede ser directamente a mi correo monica.acebo@uaclp.mx o también puede ser directamente en la facultad. Como menciona el maestro Abelardo, los objetos pueden ser donación o puede ser préstamo. Uh-huh. Porque también hay muchas personas que nos dicen, sí, yo lo cuido como joya de la corona.
1: Sí, sí,
0: claro que sí, nosotros tenemos un proceso de préstamo que va a haber un vale,
1: ¿sí?
0: Entonces siéntanse seguros de que el objeto que ustedes están preciado y que lo han cuidado por sí. tanto tiempo, nosotros lo vamos a cuidar de la misma manera y solamente pues va a estar en exhibición por este tiempo.
1: Uh-huh.
0: Sí, entonces todavía estamos recibiendo.
1: ¿Dónde recibimos, perdón?
0: En la Facultad de Enfermería uh-huh. y Nutrición, en la Secretaría de Vinculación.
1: Ah,
0: ahí me pueden contactar,
1: uh-huh.
0: También me pueden encontrar ahí para recibir los objetos
1: uh-huh.
0: o también me han estado enviando algunos por correo, por ejemplo, lo que son fotografías.
1: Perfecto. Y entonces, ¿cuándo les vamos a mostrar al público?
2: Lo vamos a mostrar.
0: Todavía la fecha la tenemos, está pendiente.
1: Sí. Ok.
0: Sí.
1: Entonces, primero vamos a tener todo el acervo que se pueda sí. documentar, que podamos tener. Quizás podemos tener por ahí algún video que también lo podemos llevar, ¿no?
0: Sí, es correcto.
1: O sea, porque si hay alguien, a lo mejor sacó un video.
2: Yo
1: por
2: le explicaba
1: ahí, ¿no?
2: a la doctora Cebo, uh-huh. va a ver quién nos habla y nos diga, tengo un video en VHS. Pues buscaremos una forma de
1: sí.
2: traducirlo a lo que es
1: ah,
2: la actualidad.
1: Sí, sí, sí, hay de
2: porque
1: manera.
2: Aquí uh-huh. tienen guardadas esas grabaciones, sí. ese evento que es muy significativo. Así tengo más de 30 años, pues tráigalo.
1: Eso es importante porque sí existe, o en beta.
2: También,
1: sí.
2: también.
1: O sea, ya ni hablemos de VH, ¿qué tal en beta? O de esos grandes que había, de no, ya ni me acuerdo cómo
2: de
1: se llamaban.
2: Disco, de, como tipo
1: ajá,
2: de
1: sí.
2: disco.
1: O sea, pero sí hay manera de poder
2: claro
1: reproducirlo
2: que sí,
1: para
2: sí
1: que
2: ser.
1: La gente... Digo, no va a decir, ay, no, pues yo tengo esto, pero ¿y luego cómo le hacemos? No.
2: Así
0: ya
2: es.
0: Veremos la forma.
1: Ya,
0: creo que hay voluntades y lo
1: sí.
0: importante es que se cree este acervo, ¿no?
1: Sí.
0: Y que la facultad que tiene tanta historia, también esta historia permanezca por mucho más tiempo.
1: Ok. A ver, una pregunta, maestro.
2: Sí.
1: Estas capas que usaban las enfermeras, ¿cómo para qué?
2: ¿Por
1: qué traían
2: perdón.
1: Paca?
2: Bueno, era parte de la vestimenta.
1: Disculpen,
2: que tenían.
1: Pero sí tengo...
2: no, era parte de la vestimenta, pero también no traían algún otro artículo que les cobijara el frío.
1: Ah, ya.
2: O en los hospitales, porque los hospitales eran muy fríos en ese entonces, no había el sistema de aire caliente y de frío que hay ahora. Eran pasillos largos y fríos. Entonces, muchas de ellas en la madrugada que pasaban dando los cuidados.
1: Sí.
2: Se ponían su capa,
1: capa
2: y pasaban por todo
1: sí.
2: el pasillo.
1: Y su, ¿cómo le llaman?
0: Cofia.
2: La cofia.
1: También, ¿verdad? Que actualmente ya no la llevan,
0: sí.
1: ¿o sí la llevan?
2: En la facultad no.
1: No, ya no.
2: Actualmente
1: ya no.
2: Actualmente
1: ya no.
2: Pero hace 30 años,
1: uh-huh.
2: todos los que eran las que eran docentes portaban su cofia.
1: Sí, claro.
2: Entonces es importante también que nos las puedan prestar, correcto,
1: uh-huh.
2: para que se miren. Así estaban antes. En la actualidad, ya la Facultad de Enfermería y Nutrición como tal, ya no representa con la parte de la cofia, pero de dónde venimos.
1: Sí,
2: esto
1: claro.
2: es lo que tenemos como base.
1: Claro. ¿Y tenemos alguna fecha para decir hasta aquí, tal día ya lo recibimos?
0: Bueno, ahorita tenemos una fecha tentativa que es el 24 de julio.
1: Sí.
0: También si estamos esperando, bueno, ver la respuesta, ver
1: sí.
0: qué tanto podemos tener
1: sí.
0: y esperamos a lo mejor extendernos un poco más
1: uh-huh.
0: para el siguiente semestre ya tener la fecha para
1: claro.
0: presentar el acervo.
1: Pues ya vienen y nos platican.
0: Claro
1: día
0: que
1: para
0: sí.
1: poder estar platicándole a nuestros radioescuchas y televidentes y les agradecemos muchísimo este día que estén con nosotros, gracias. Y sin duda yo creo que van a tener mucho éxito con esto de el acervo para la Facultad de Enfermería y Nutrición.
0: Muchas gracias por la invitación.
2: Muy
1: gracias,
2: bien.
1: Nosotros nos vamos el día de mañana ya estaremos aquí. Gracias por acompañarnos el día de hoy. Lo espero y nos vemos en el 170 de Total Play. Les recuerdo que a las 4 de la tarde tenemos una repetición. Gracias, soy Carolina Ortiz. Nos vemos y nos escuchamos. Hasta la próxima.
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16: Son las 10 en punto.
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17: Muy buenos días, amigos. Gracias por estar con nosotros aquí en Radio Universidad en este día de transmisiones. Gracias por su amable compañía. Bueno, hoy es 13 de julio, lunes, ya iniciando una semana más del mes de julio. Y bueno, saludamos a nuestros amigos cautivos allá en Matehuala, San Luis Potosí, a nuestros amigos aquí en la capital del estado y a los que nos escuchan en transmisión diferida por XEXQ Radio Universidad de San Luis Potosí a las 5 de la tarde. Gracias por su amable compañía. Bueno, hoy tenemos, dos artistas, uno compositor y uno intérprete. Es un programa así muy, como le dije, muy elegante. A ver si me acepta la moción. Es un programa con las tres sonatas, yo diría, por nombre, las más importantes o las más atractivas sonatas para piano de Ludwig van Beethoven. De Beethoven, bueno, pues lo hemos dicho casi todo. El sordo de Bonn, el gran compositor de las sinfonías que destacan algunas, las 5, las 6, las 7, las 9, y cualquier cantidad de obras importantes. Pero hoy vamos a oír sus sonatas. Y bueno, el artista, el intérprete es el gran Vladimir Horovitz, un pianista ruso ucraniano que nació en 1903 y murió en 1989, nacionalizado estadounidense. Su técnica legendaria destacó por la excitación emocional, era electrizante ante el público, y su riqueza tonal, además de su virtuosismo increíble e incandescente, y por su gran inventiva pianística. Considerado uno de los más extraordinarios y geniales pianistas de la historia, ganó 26 premios Grammy, el Premio Mundial del Disco, la Medalla Presidencial de la Libertad, y fue comendador de la Legión de Honor, entre otras distinciones. Él trató de evitar el servicio militar. Su padre le quitó un año aduciendo que había nacido en 1904, pero en realidad nació en 1903. Esta fecha ficticia de nacimiento se encuentra todavía en varias referencias, Pero el mismo Horowitz confirmó siempre que su verdadero año de nacimiento fue 1903. Entonces, bueno, un gran pianista, reconocido a nivel mundial. Y hoy tenemos las tres de sus sonatas más importantes por nombre, la sonata Claro de Luna, la Patética y la Appassionata. Vamos a abrir con la número 14, en do sostenido menor, opus 27, número 2, la Claro de Luna, y encontrará usted el movimiento hermoso que es conocido obviamente como Claro de Luna. Y bueno, tiene tres tiempos: adagio sostenuto, allegretto y presto agitato. Y desde luego la interpretación del piano es de lujo. Hoy, aquí en Highlights de Música Clásica con Vladimir Horowitz. Ya estamos en Highlights de Música Clásica.

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10: Son las 10 con 32 minutos.
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11: Pues ya vamos a la segunda parte de Highlights de Música Clásica. Ya escuchamos la sonata número 14, do sostenido menor, opus 27, número 2, la sonata Claro de Luna. Usted oyó el hermoso Claro de Luna, conocido así, que es el adagio sostenuto, allegretto y presto agitato, sus tiempos. Y luego escuchamos el primer tiempo de la sonata número 8, en do menor, opus 13, mejor conocida como Patética. Ahora vamos a cerrar nuestro programa con los dos tiempos subsiguientes de esta sonata número 8 en 8 do menor, opus 13, Patética, que es un adagio cantabile y un rondó alegro. Y cerraremos el programa con el primer tiempo de la sonata número 23 en fa menor, opus 57, Appassionata, todas ellas de Ludwig van Beethoven. Alegro a 6 el tiempo y desde luego la gran interpretación del maestro ucraniano Vladimir Horowitz. Así que quédese con nosotros. Estamos en Highlights de

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2: 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Cuando pensamos en tecnología dentro del fútbol,

Imaginamos cámaras, pantallas gigantes, repeticiones instantáneas o decisiones arbitrales que se resuelven en cuestión de segundos. Pero existe otra tecnología mucho menos visible y probablemente mucho más importante. La que ayuda a cuidar la salud, la que permite prevenir lesiones, la que detecta riesgos antes de que aparezcan los síntomas, la que ayuda a proteger la vida. Hoy, buena parte de la innovación científica aplicada al fútbol ya no está orientada únicamente al rendimiento o al espectáculo. Está diseñada para comprender mejor cómo funciona el cuerpo humano y cómo mantenerlo saludable durante más tiempo. El fútbol se ha convertido en un extraordinario laboratorio de salud aplicada. Muchas de las tecnologías que hoy se utilizan para proteger a los futbolistas profesionales terminan llegando años después a hospitales, clínicas de rehabilitación, programas de prevención cardiovascular y estrategias de salud pública. Lo que comienza en una cancha puede terminar beneficiando a millones de personas, y eso también forma parte del juego invisible. Cuando los biomateriales ayudan al cuerpo a reconstruirse. Cuando observamos un gol, pensamos que todo ocurre en el instante del remate, pero quienes conocen el fútbol saben que la historia comenzó antes. Comenzó con un movimiento sin balón, una lectura del juego, una decisión táctica, un pase preciso o un desmarque imperceptible. El gol es la parte visible de una cadena de acontecimientos que pocas veces observamos por completo. Algo parecido ocurre en medicina. Cuando un paciente recupera movilidad, recibe un implante o logra que un tejido cicatrice adecuadamente. Vemos solamente el resultado final. Sin embargo, existe una historia más compleja desarrollándose en silencio. Células comunicándose, proteínas enviando señales, tejidos reorganizándose y materiales diseñados para interactuar con el organismo. Ese también es un juego invisible. La historia de Zlatan Ibrahimovic ilustra a la perfección esta situación médica. El 20 de abril del 2017, el Manchester United enfrentaba a Anderlecht en los cuartos de final de la UEFA Europa League. El partido estaba por terminar cuando Zlatan saltó para disputar un balón aéreo dentro del área. La caída fue preocupante. Su rodilla derecha sufrió una torsión violenta mientras todo el peso de su cuerpo caía sobre la articulación. El delantero sueco tenía 35 años y muy pronto comenzó a repetirse una frase que sonaba definitiva. Una lesión grave de rodilla, para muchos analistas, aquello significaba el final de su carrera. Durante décadas, una lesión importante del ligamento cruzado anterior en un futbolista veterano representaba un desafío enorme. El desgaste acumulado, los tiempos de recuperación y las exigencias del alto rendimiento hacían muy difícil volver a competir al máximo nivel. Pero el fútbol actual ya no depende únicamente del talento o de la fortaleza física. También depende de la ciencia. Los estudios de imagen permitieron conocer con precisión el alcance del daño. Los especialistas pudieron evaluar la integridad de los ligamentos, el estado del cartílago, la estabilidad de la articulación y las estructuras afectadas alrededor de la rodilla. A partir de esa información, comenzó a diseñarse una estrategia de reconstrucción. Una rodilla no es simplemente una bisagra. Es un sistema biológico que debe soportar carreras explosivas, cambios de dirección, saltos, frenadas e impactos. Reconstruirla implica mucho más que reparar una estructura dañada. Implica ayudar al organismo a reorganizarse con la ayuda de biomateriales. Los biomateriales son materiales diseñados para interactuar de manera segura con tejidos vivos. Algunos proporcionan soporte mecánico, otros favorecen la regeneración, algunos se degradan gradualmente, mientras el cuerpo reconstruye sus propias estructuras. Ayudan a estabilizar, ayudan a guiar, ayudan a crear condiciones favorables para la reparación. La reconstrucción moderna de tejidos ya no busca solamente reemplazar lo que se perdió, busca estimular procesos biológicos que permitan recuperar función, estabilidad y resistencia. Como odontólogo, encuentro particularmente interesante que los mismos principios se utilicen diariamente en múltiples áreas de la salud. La regeneración ósea, los implantes dentales, la cirugía maxilofacial y diversos tratamientos periodontales dependen cada vez más de biomateriales capaces de favorecer la formación de nuevos tejidos y estimular mecanismos naturales de reparación. Y al mismo tiempo, surge la pregunta: ¿qué ocurre cuando los biomateriales dejan de comportarse como simples materiales de sustitución y comienzan a interactuar activamente con el organismo? Hoy existen materiales capaces de liberar moléculas bioactivas,
modular procesos inflamatorios, estimular la formación de vasos sanguíneos o favorecer la regeneración de tejido óseo. Ya no se trata únicamente de ocupar un espacio vacío, se trata de participar en el proceso biológico, es decir, la frontera entre biología e ingeniería comienza a difuminarse. Después de la cirugía, comenzó la etapa más larga para Zlatan. Meses de rehabilitación, de fortalecimiento muscular, de ejercicios de equilibrio, coordinación y readaptación funcional. Mientras la atención mediática se concentraba en los partidos, otro encuentro se desarrollaba lejos de los estadios. Dentro de su rodilla, células, tejidos, señales biológicas y biomateriales trabajaban conjuntamente para recuperar estabilidad y función. El organismo reorganizaba fibras, fortalecía conexiones neuromusculares y reaprendía movimientos. Y ocurrió lo improbable. Zlatan regresó. Volvió a jugar, volvió a marcar goles, volvió a competir en las ligas más exigentes del mundo. La recuperación se convirtió en uno de los ejemplos más notables de cómo la medicina regenerativa puede ampliar las posibilidades de recuperación incluso en atletas veteranos. Estas tecnologías no fueron desarrolladas solo para futbolistas de élite. Los mismos principios ayudan diariamente a millones de personas que necesitan recuperar movilidad, reconstruir hueso, rehabilitar articulaciones o mejorar su calidad de vida después de una lesión o una cirugía. El verdadero avance no consiste únicamente en fabricar materiales más sofisticados, consiste en desarrollar tecnologías capaces de colaborar con los mecanismos naturales de reparación del cuerpo humano. Y mientras los aficionados celebran goles y campeonatos, existe otro partido desarrollándose silenciosamente dentro de cada organismo. Un partido donde participan células, tejidos, biomateriales, ingeniería y ciencia. Un partido que pocas veces vemos y que muchas veces termina definiendo el marcador final. Ese también forma parte del Juego Invisible. 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
4: Son las 11 con 2 minutos.
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1: Son las 12 con un minuto.
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1: Son las 12 con un minuto.
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2: Hola, ¿cómo les va? ¿Cómo están? Este es un cassette que vamos a dedicar al tema, a los temas relacionados con la suerte y el azar. Bueno, en todas las culturas, en todos los idiomas, en todas las épocas existió siempre la expresión buena suerte, o más o menos así el concepto, desearle a alguien que le vaya bien en algo, no solo por sus méritos, sino teniendo en cuenta, bueno, esa cosa aleatoria del azar, de la suerte, lo que no se controla, un viento a favor, que se alineen los astros, ese golpe de suerte, ese toque mágico que puede ayudar. No hay que confundir, aunque también es bastante tentador, con la fe religiosa, que podría ser otra cosa, tener la fe en un Dios que nos proteja. Pero la idea de la suerte atraviesa a ateos y creyentes de todas las religiones. Los amuletos también, para la suerte, tendríamos que estar hablando durante muchísimos cassettes, porque la verdad es que la historia de la cultura está atravesada por la idea de la suerte y también por algún amuleto o algo para hacer para tener suerte o para evitar la mala suerte. Un amuleto es un objeto que protege a una persona frente a un problema. Tiene relación con un talismán, que es del árabe, tilasm, y es cualquier objeto al que supersticiosamente le atribuimos alguna virtud sobrenatural, atraer la buena suerte o asegurar la protección de su dueño. Y los amuletos pueden ser cualquier cosa: piedras, estatuas, monedas, dibujos, anillos, plantas, animales o cualquier cosa que se nos ocurra, ¿no? Inventar el objeto, un objeto de alguien querido. Así que, bueno, los amuletos son los objetos más antiguos de la humanidad. El hombre vio en ellos la forma de escapar de los males. Los primeros amuletos eran objetos naturales, como decíamos, maderas talladas, cristales. Después hubo objetos de uso cotidiano. Son abundantes, además, en todas las religiones también hay amuletos en todas partes, y en la antigüedad y en la Edad Media se creía mucho, muchísimo en el poder curativo de los talismanes. Así que, bueno, es larguísima la historia. Todos tenemos nuestros amuletos, nuestras ideas de lo que nos trae buena suerte. Vamos a arrancar este cassette con Radiohead, la canción Lucky. Y después Tom Petty and the Heartbreakers, You Get Lucky.

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1: La suerte puede ser definida también de un modo bastante racional. El resultado positivo o negativo de un suceso poco probable. Hay por lo menos dos formas para referirse cuando se utiliza el término. Percibir suerte como una cuestión del azar, hasta atribuir explicaciones de superstición, etc. Hay también una serie de creencias espirituales o sobrenaturales sobre la suerte. Puede ser rituales, hay actividades como la oración, que es una práctica religiosa que tiene, ¿no? Hay muchas creencias. La suerte puede estar asociada con la superstición. Y las religiones, todas han tenido rituales. Las religiones mesoamericanas, como las aztecas, mayas e incas, tenían creencias muy fuertes sobre la relación entre rituales y la suerte. En muchas de esas culturas, el sacrificio humano, tanto de voluntarios como de enemigos presos, era considerado una forma de complacer a los dioses y ganar sus favores para la ciudad que ofrecía el sacrificio. Entre los mayas, que también creían en las ofrendas de sangre, los hombres o mujeres que querían ganarse el favor de los dioses para atraer la buena suerte, se hacían cortes y vertían su sangre sobre el altar de los dioses. Religiones africanas, el vudú o el udú, también tienen fuertes creencias de superstición. Está la numerología, que en muchas culturas consideran, bueno, sabemos, ¿no? Números afortunados o desafortunados, también en todo el mundo, ¿no? Hay esta cuestión. Dentro de la mitología y el folclore japonés se destacan los 7 dioses de la fortuna. Así que hay una larguísima lista de culturas donde hay muchas creencias relacionadas con objetos para la suerte, conductas, bueno, incluso individuos, ¿no? Que traen o no, o atraen a la mala suerte, cenizos, bueno, yetatores, aguafiestas, y después lo que trae mala suerte, que se rompe un espejo, larga, como lo que trae la buena suerte, bueno, ya hablamos, ¿no? Algo de los amuletos, tocar madera. El manekikeko, que atrae a la fortuna, chino, el feng shui japonés. Así que ahí está la suerte o la mala suerte dando vueltas desde la historia de la humanidad. Lo que va a sonar en este cassette, vamos a escuchar la canción Suerte y Amor de Gustavo Pena y después Mora y los Metegoles, tiene un disco que se llama Suerte y de ahí lo que va a sonar es Todo lo que.
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2: En la Argentina, en este cassette dedicado a la suerte, también la lista es muy larga de, bueno, todo tipo de supersticiones que tienen que ver con la buena o la mala suerte, una estatuita de Ilequeco, una ristra de ajos, una maceta de trébol de cuatro hojas, una planta de ruda. La buena fortuna que tiene el trébol de cuatro hojas y también los efectos del ajo, todos proceden de Europa, de la inmigración. También en nuestro país, la inmigración trajo esta fuerte creencia en la jeta, que viene del italiano jetare, que es lanzar. En este caso, lanzar efluvios nefastos. Bueno, la cosa llegó al punto que hacia 1900 se hizo muy famosa una obra de teatro, una especie de sainete, escrita por Gregorio de la Ferrer, llamada Jettatore, también apodado Fulmine, que en italiano es rayo, Mufa, también tiene que ver la palabra de origen del italiano Mufa, que pasó a ser sinónimo también de alguien que trae mal humor, mala onda. Así que en Argentina se toman todas estas acepciones, todas tienen que ver con la inmigración europea. Y bueno, lo que resulta después es que hay muchas cosas para hacer para evitar ese supuesto efluvio, y hay rituales llamativos que también provienen en su mayoría de Italia: tocarse los testículos, tocar madera, del mismo modo que a los bebés también era frecuente que se les atara una cinta roja o colorada en la muñeca para ser inmunes a supuestamente los males. También está difundida la creencia, que es muy conocida, de que repetir tres veces la palabra pugliese puede traer buena suerte o por lo menos anular, ¿no?, la mala onda o el infortunio. Muchas de todas estas cuestiones tienen, bueno, también son habituales en algunos ambientes, en particular ambientes del arte, en los que hay que subirse a un escenario. Hay una gran cantidad de cuestiones que tienen que ver con esto. Y otras creencias que se supone traen buena suerte y también son típicas es tocar madera. También, ¿no?, que es la creencia tocar madera sin patas, además. Cruzarse con un gato negro también puede traer mala suerte. Esa es también una superstición que viene de Europa con la inmigración. En España, la creencia de que los martes 13 son días nefastos. Y bueno, decíamos, ¿no?, ese mito de origen cristiano que también es muy difundido en Argentina, desde España e Italia, que es el de tocar madera para evitar la mala suerte. Tocar madera sin patas, madera que no tenga patas. Y porque, bueno, con esto se reitera la antigua tradición de tocar madera, la madera de la cruz, en la que se dice que fue crucificado Jesucristo. De ahí viene esa tocar madera sin patas. El día de mi suerte es la canción que nos trae Mimi Maura, y después vamos a escuchar Boa Sorci con la brasileña Vanessa D'Amata y Ben.
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11: Son las 12:29.

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1: Más allá de la suerte o la mala suerte, hay cuestiones que tienen que ver con el azar. ¿Cuántas veces lo que se dice o se propone es tirar la moneda para decidir si hacer una cosa o varias opciones, en todo caso? También cuando hay muchas opciones, la indecisión nos lleva a elegir casi por azar. Bueno, pongo el dedo acá. Es un menú muy grande, tiene muchas cosas. Entrás en confusión con tantas opciones, no sabés qué hacer. Y bueno, medio que se elige por azar en muchos casos. Cuando nos alejamos un poco de la decisión que intentamos tomar, normalmente queda claro que, aunque puede haber una mejor opción, también habrá varias buenas opciones con las que estaríamos satisfechos. Y en ese momento es donde, bueno, se nos complica la cosa de elegir. La elección de una alternativa que puede no ser la mejor, pero que al menos es lo suficientemente buena, bueno, es algo que termina siendo satisfactorio. Y cuando se presentan muchas buenas opciones, siempre puede resultar difícil que decidir. Y tomar una buena decisión rápida, sin pensar tanto, a veces es mejor que tomar una lenta y perfecta, porque perfecto, en realidad, no hay nada. Y podemos quedar paralizados en esa indecisión. ¿Y qué hacemos en esos casos? Recurrimos a una estrategia azarosa. El azar puede ayudarnos a definir unas cuantas cosas. Es el famoso, bueno, que sea lo que Dios quiera. Tiremos la moneda, hagamos que el azar nos diga qué hacer, para dónde ir, si agarrar a la derecha o a la izquierda. A veces nos resuelve unos cuantos problemas. Los temas que ahora vamos a escuchar en este cassette son primero Lucky Ones con Lana del Rey y después una canción que se llama Luck de Molly Johnson.

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2: Nos vamos a despedir de este cassette con un fragmento de un pequeño relato de Paul Auster, un escritor norteamericano que tiene muchísimo que ver con el azar, porque, bueno, tiene un libro que se llama La música del azar. Su primera novela empieza también con una cuestión de casualidad. Y tiene un libro que se llama, es un libro muy pequeño, que se llama El Cuaderno Rojo, donde tiene pequeños relatos que están todos relacionados con el azar. Un día mi futura cuñada estaba hablando con una amiga norteamericana, una joven que también había ido a Taipei a estudiar chino. La conversación tocó el tema de sus familias en Estados Unidos, lo que dio pie al siguiente diálogo. «Tengo una hermana que vive en Nueva York», dijo mi futura cuñada. «También yo», contestó su amiga. «Mi hermana vive en el Upper West Side». «La mía también». «Mi hermana vive en la calle 109 Oeste». «Aunque no te lo creas, la mía también». «Mi hermana vive en el número 309 de la calle 109 Oeste». «La mía también». «Mi hermana vive en el segundo piso del número 309 de la calle 109 Oeste». Su amiga suspiró y dijo: «Sé que parece un disparate, pero la mía también». Es prácticamente imposible que haya dos ciudades tan lejanas como Taipei y Nueva York. Están en las antípodas, separadas por una distancia de más de 15.000 kilómetros. Y cuando es de día en una, es de noche en la otra. Mientras las dos jóvenes se maravillaban en Taipei de la sorprendente conexión que acababan de descubrir, cayeron en la cuenta de que sus dos hermanas probablemente dormían en aquel instante, en el mismo piso del mismo edificio del norte de Manhattan. Cada una dormía en su apartamento, ajena a la conversación que acerca de ellas tenía lugar en el otro extremo del mundo. Este es uno de los pequeños relatos de Paul Auster en este librito, El Cuaderno Rojo, que es este que resume una gran cantidad de textos relacionados con cuestiones que tienen que ver con el azar. Así que acá pasó este te grabé dedicado a la suerte, al azar, a las cosas raras que nos pueden pasar en la vida, buenas o malas, y que no dominamos, que tienen que ver tal vez con esas cuestiones que llamamos suerte. Nos vamos con How Lucky, Kurt Weill y John Prine, y Have a Lucky Day, Morphine. Será hasta nuestro próximo cassette.
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9: Son las 12 con 56 minutos.
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El reloj de la Universidad Autónoma de San Luis Potosí marca las 13 horas con 3 minutos, 1 de la tarde con 3 minutos. Cálidas, no, veraniegas, únicamente veraniegas, antiguas y sonoras tardes, estimado Radio Escuchas. Bienvenidos a este su espacio radiofónico de la amplitud modulada de Radio Universidad, titulado Dodeca Cordon, en este lunes. Fíjense, ya va a empezar la tercera semana de julio, 13 de julio de 2026. Soy Luis Fernando Padrón Briones, voy a ser su compañero en este viaje, este paseo, este recorrido que hacemos por las músicas del pasado. Y ya saben que los invitamos a seguirnos a través de las redes sociales en www.facebook.com/dodecacordon/slp, dodeca con K, CH, dodeca chordon, SLP con mayúsculas. En Instagram síganos como dodeca chordon, y en la X somos @ dodeca chordon. Y ya saben que los viernes nos quedamos en la plataforma iHearRadio y EAR Radio. Ahí estamos ahora para que nos sintonicen, para que escuchen esos capítulos que se quedan ahí guardados. Y también ya saben que hay teléfono en la cabina, 444-826-1348, para escuchar sus comentarios, sugerencias, quejas, dudas, cualquier cosa que quieran decirnos. Ahí está el número telefónico. Y bueno, pues ya saben que hoy es lunes, hoy estamos en sin Anabelita, porque ya saben que ahora los lunes ella tiene su día de asueto, y tampoco está con nosotros hoy el Ángel Flamígero, tuvo un compromiso, así que agradezco a los operadores sustitutos para poder estar en contacto con ustedes. Y también agradezco hoy a alguien que hace días que no le agradezco, pero que siempre está presente en el programa, que es el ingeniero Efraín Ochoa, parte importante de esta publicación, de este programa. Pues más que vital la presencia de Efraín. Y hoy, ya saben que ya les había mucho comentado que julio es un mes en el que no tenemos tantos materiales como en otros días. Hoy no tenemos compositor, no tenemos intérprete, pero sí tenemos un par de obras que fueron estrenadas hace 313 años, y me refiero al Te Deum de Utrecht, HW278, y al Jubilate, HW279, de Georg Friedrich Händel. Estas obras fueron estrenadas el mismo día, el 13 de julio de 1713, en la Catedral de San Pablo, en el St. Paul Cathedral, en Londres, en Inglaterra. Estas obras obedecen a la conclusión de la famosa guerra inglesa, que va a cerrarse con un tratado en Utrecht, y por eso la primera obra que les comentaba, el Te Deum, tiene este subtítulo. Las composiciones corales, que obviamente tenían que ser muy grandilocuentes, Händel las escribe precisamente para esta celebración que establece la conclusión de la guerra de sucesión española. Las piezas, la primera pues obviamente toma el texto del Te Deum, y la segunda parte del Salmo 100. Y la combinación de estos textos en inglés seguía a modelos anteriores. Esta pieza, le digo, fue escrita para celebrar esta paz, y se describe también como el primer encargo que la familia real británica le hace a Händel, aunque ya estaba precedido por la oda al cumpleaños de la reina Ana. Pero bueno, pues algunos expertos dicen que esta fue el primer encargo, ¿no? Es la primera obra importante de Händel para la corte inglesa, y por supuesto que el compositor sigue esquemas ya establecidos. Él va a tomar un poco de base el Te Deum y Jubilate con cuerdas y trompas,
que Henry Porcel había escrito en 1694 y pues a ello le va a seguir. Como es un poco larga y variada la obra, vamos a ir obviando los tiempos para compartírselas. En el caso del Jubilate, pues es una pieza que va glosando este Salmo número 100, y el primer movimiento es el único que es para solista y coro. En el caso del Jubilate, un solista de contralto que expone un tema de coloratura que el coro repite, y este movimiento 1 es una adaptación del Laudate Pueri que Händel había compuesto previamente para las vísperas carmelitas en Roma. Vamos a escuchar una primera grabación, es el Jubilate, participan una cantidad de coros impresionante: el Holland Baroque, los Nederlandbach Vereniging, el Nederland Kamerkoor, la Catedral Chorus de Utrecht, la Catedral de Surinam, bajo la dirección de Philip Amann. Los sopranos son Dorothy Mills, Christopher Ensley, Zacharias Bilder y Nicolas Moog. Vamos a escuchar esto. Corte institucional, regresamos corriendo para platicarles más detalles.

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26: Es la 1:27.
27: Pues estamos de regreso, estimado Radio Escuchas. Disfrutamos de esta joya de música hendeliana, el Jubilate HW279, es el número que ahora ocupa en el catálogo esta obra. Y les decía que este par de piezas que hoy vamos a compartirles fueron estrenadas hace, 13 años de este estado. Le estaba buscando aquí la fecha exacta en mi cuadernito de observaciones que tengo, 313 años, porque fue estrenado un 13 de julio de 1713. Es justo aclarar también que hubo una escucha previa el día 7 de julio, pero no fue pública, por lo tanto no es considerado el estreno. Händel además estuvo trabajando muy continuamente en la construcción de esta pieza, y además Händel, con estos recuentos que solía llevar de las obras que escribía, nos ayuda mucho en la actualidad para saber la génesis, el cuándo lo inicia, cuándo lo concluye, etcétera, ¿no? En el caso del Te Deum, es un poco más elaborado, por decirlo, que el Jubilate, porque obviamente es la oración principal que se va a cantar. Y aquí Händel va insertando breves solos para lograr una importante texturización en las partes corales, como siguiendo un ejemplo más hacia un concierto grosso. Y, por ejemplo, en el segundo movimiento, las dos solistas o los dos solistas contraltos comienzan al unísono: a ti todos los ángeles claman en voz alta, sobre una base de otras tres voces que están punteando el cielo y todos los poderes que hay en él, en octavas al unísono del coro. Esto es un juego muy barroco, muy interesante, que Händel nos deja ahí como muestra de la maestría que tenía en el trabajo del contrapunto, en el conocimiento de las voces. Pero aquí también hay que aclarar que es un Händel joven. Si hacemos cuentas y vemos que esto lo estrena en 1713, pues era un hombre de 28 años que no había dedicado todos los primeros años de su vida a la composición como otros compositores. Es decir, su experiencia era menor que la de algunos otros, pero lo suplió con un trabajo muy delicado, sobre todo durante su estancia romana. Y este Te Deum creo que nos deja una muestra muy clara de cómo él conocía este trabajo vocal. Vamos a compartirles una grabación tan espectacular como la que oímos anteriormente del Jubilate. Aquí vamos a escuchar las voces de Nicky Kennedy como soprano, William Towers es el contratenor, Julian Poyer el tenor, Wolfram Lathke el segundo tenor, Peter Hardy es el bajo, el Netherlands Bach Society bajo la dirección de el maestro Jos van Veldhoven, una grabación del año 2009. Las partes de esta obra son: We praise thee, O God, do the angels cry aloud, do the cherubim and seraphim, the glorious company of the apostles, when to talk upon the to the liberal man, believe that thou shalt come to behold judge, they by thy by magnitude, and we worship thy name, Boshaf Olor, y cierra con Olor in the Hab y Trusted. Yo soy Luis Fernando Padrón Viudas, les agradezco el favor de su atención y los espero mañana en una emisión más de Dodeca Cordón para encontrarnos con un grande, 352 años del fallecimiento del compositor inglés Pilkington.

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0: Son las 2 en punto.
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hoy en Cinema Radio, bandas sonoras, estrenos del verano 2026. El verano llegó, y además de las vacaciones y el calor, trae consigo grandes estrenos de Hollywood, cada uno de ellos con una banda sonora interesante, ya sea compuesta especialmente para él o que compilar melodías populares de otros artistas. Después de la primera mitad del año, marcada por costosos tropiezos, los estudios apuestan por sagas, remake y personajes emblemáticos para reconquistar al público durante las vacaciones. Toy Story 5. 7 años después del estreno de su antecesora, Pixar recupera los juguetes más queridos de la animación. Sin duda, Toy Story 5 es una cinta familiar. Creíamos que la tercera iba a ser la última. Luego la cuarta parecía el cierre. ¿Será que la quinta sea una despedida definitiva? En esta ocasión, Woody y compañía deberán hacer frente a una amenaza imparable: la tecnología.

Superhero. Millie Alcock ya demuestra un gran carisma apareciendo como Kara Zor-El en Superman 2025 y ya ahora protagoniza su primera cinta en solitario, la cual es, por otra parte, la segunda película de DC Comics. En ella veremos las diferencias principales entre ella y su primo, el Hombre de Acero, presentándonos una aventura espacial con una fuerte influencia en la saga de Guardianes de la Galaxia.

Minions contra Monsters. Uno de los estrenos más esperados es Minions contra Monsters. La tercera de la película más famosos de sus personajes amarillos llegan al cine para animar el verano. En esta desenfrenada, ridícula y totalmente verdadera historia como los Minions conquistaron Hollywood, se convirtieron en estrellas de cine. También lo perdieron todo, desatando monstruos en el mundo, y luego se unieron para intentar salvar al planeta del caos que ellos mismos habían creado.

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10: Son las 2 con 29 minutos.
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12: Moana. La película animada se estrenó en el 2016, pero Disney ya tiene un punto de su remake en formato live action. ¿Volverá a ser un taquillazo? Dwayne Johnson, quien regresa al personaje de Mao, que interpretó su voz en las dos sagas animadas del 2016 y 2024, en este live action, busca replicar el éxito de la primera película, pero con una nueva tradición de Disney.

La Odisea. Una de las películas más esperadas del verano 2026, La Odisea de Christopher Nolan. Creemos que es la película definitiva de este verano 2026. Se trata de la adaptación del poema épico atribuido a Homero y que retoma uno de los relatos más importantes de la cultura del Occidente, el extenso viaje del regreso a casa de Odiseo. Christopher Nolan reunió a un gran elenco lleno de estrellas de Hollywood, entre ellos Matt Damon, Anne Hathaway, Tom Holland, Robert Pattinson, Zendaya, Charlize Theron, entre otros más.

Spider-Man 4, un nuevo día. Seguimos con la historia de Peter Parker, adulto que vive completamente solo en Nueva York tras borrarse los recuerdos de sus seres queridos, totalmente dedicado a ser Spider-Man, de tiempo completo. Se enfrenta a una evolución peligrosa de sus poderes y a una nueva y poderosa ola de crímenes que amenazan la Gran Manzana.

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Así que, ya saben, preparen sus palomitas, busquen su mejor asiento y disfruten del verano en la gran pantalla. 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

Alonso y Astro Man. Este ensamble musical y sonoro presentará música experimental basada en el arte sonoro, la música.

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4: Son las 2:58.
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9: ¡Hey! ¿Qué onda? Bienvenidos a Una Playlist con Revoluciones, este espacio en el que todos los lunes a las 3 p.m. escuchamos una horita de música bien chida, sobre todo alusiva a mi programa Revoluciones, el cual pueden sintonizar todos los domingos a las 6 p.m. a través de esta misma frecuencia. Amigos, ayer tuvimos un gran episodio de los siempre confiables Alan Parsons Project, gran banda de los 70s y 80s, que a lo largo de su carrera han tenido muy, muy buenos sencillos, muy buenas rolas. Y ayer justamente fue el del álbum de Eye in the Sky en 1982, el cual, bueno, si quieren escucharlo de nuevo, solamente entran a iHeartRadio, la página o la aplicación, ahí buscan Revoluciones y pueden escuchar el episodio de ayer. Pero de ahí en fuera, quisiera presentarles esta playlist, que es básicamente un recopilado de desde sus inicios hasta pues ya más o menos ahí finales de los 80s, de algunas de las mejores canciones de Alan Parsons Project fuera de Eye in the Sky. Es decir, excluyéndolas del álbum, porque pues ya las escuchamos ayer. Pero no sin antes recordarles que nos sigan en Instagram, @revoluciones-UASLP, para más novedades. Y pues bueno, sin más ni más,

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11: Son las 3 y 26 minutos.
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0: Esta playlist ha terminado. 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
0: Son las 4:27.

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9: Son las 5 en punto.
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12: Hola, hola, bienvenidos al programa del Diván de la Locura. Yo soy Lalo Carrillo. En esta ocasión me acompaña Héctor Reynoso Ponce. Gracias que aceptaste la invitación y cuéntanos quién es Héctor Reynoso Ponce.
13: Hola, ¿qué tal? Pues muchas gracias por la oportunidad. Bueno, yo soy maestro de la Facultad de Ciencias Químicas en el área de Ingeniería en Alimentos, Ingeniería en Industrias Alimentarias y también colaboro con el área de Agroindustrial de la Facultad de Ingeniería. ¿Qué puedo decir de mí? Pues soy un maestro que me gusta mucho mis clases, me gusta mucho trabajar con los alumnos, me involucro en proyectos de colaboración y vinculación con la industria, ahí tenemos algo de asesorías y proyectos en el área alimentaria y pues participar en todo lo que se pueda que me permita de pronto aprender algo nuevo, conocer a otras personas. Incluso pues, por ese tipo de situaciones ahora estamos aquí, ¿no? Como mencionábamos en la radio. Y conocer gente yo creo que es algo muy valioso.
12: Muy bien, Héctor, pues gracias que aceptaste la invitación. Y esta es para que nos cuentes un poquito cuáles son tus gustos musicales a través del tiempo. Y quisiéramos que empezaras diciéndonos qué recuerdas tú que escuchabas en tu etapa de niño.
13: Sí, claro. Mira, yo nací en la Ciudad de México. Entonces yo viví en la Ciudad de México hasta los 14 años y pues en la zona donde vivía, te estoy hablando de los años 90, era muy escuchado Caifanes. La música de Caifanes era pues como el boom en aquel momento y tengo muy ubicada la canción de Viento de Caifanes. Es una melodía muy armoniosa que empieza fuerte, rápida, pero de pronto se vuelve algo más suave, algo más cómodo para el escucha. Es un poco, tiende a ser algo romántica la letra. Bueno, yo la percibo así.
12: Sí, claro.
13: Y pues de alguna manera, más que por lo romántico, por lo melodioso, a mí me recuerda mucho momentos en los que estaba mi papá de pronto trabajando en la casa, que mi mamá estaba en la cocina, mi hermano estaba jugando, cuando mis primos llegaban a visitarnos. Quizás no que sucediera en esos eventos junto con la canción, pero sí me remite mucho a esa etapa de mi vida.
12: Muy bien, pues ¿qué te parece si la recordamos?
13: Sí, claro que sí, excelente.

0: Héctor, platícanos, ¿qué recuerdas que se escuchaba en casa de tus padres?
1: Bueno, en la casa de mis papás había música muy variada, ¿no? Mi mamá escuchaba música ranchera, boleros, y a quien tengo muy presente es a Javier Solís. Me parece que uno es uno de los mejores artistas, su voz era extraordinaria y pues exaltaba mucho la música mexicana, el bolero mexicano. Ubico mucho la canción de Sombras de Javier Solís, y pues de alguna manera recuerdo que mi mamá estaba muy contenta cuando ponía esa música. Mi mamá también convivía con esa música. Digo, había variedad, ¿no?
0: En Ciudad de México, ¿verdad?
1: En la Ciudad de México. La verdad es que le remitía mucho también a sus padres. Vaya, o sea, en realidad era transgeneracional Javier Solís para mis papás y mucho más conmigo. Y eso era como muy, muy simbólico en la casa, poner música de Javier Solís.
0: ¿Qué te parece? ¿Recordamos Sombras?
1: Sombras.

0: Héctor, platícanos, ¿qué música te remite a tu adolescencia?
1: Bueno, yo tengo muy marcada mi adolescencia todavía en la Ciudad de México. Como te mencionaba, yo me voy de la Ciudad de México como a los 14, 15 años. Pues toda la secundaria la viví allá. Pues la verdad es que era una secundaria lejana de donde yo me ubicaba. Tenía que caminar, tenía que andar por las calles. Y había mucha variedad de música desde el camino, desde los compañeros que estaban de pronto escuchando sus propias músicas, sus propias canciones. Pero también es cuando yo me inserto a la música a través de la televisión, el MTV, etcétera, ¿no? Eso pues de pronto te hace descubrir otro mundo. No solamente es la música del hogar, lo que ya te transmitieron tus papás, sino abrirte a nuevos, a nuevos horizontes. Y yo tengo muy ubicada la canción de Jaded de Aerosmith. Okay. Sí, más o menos ahí estaba por ahí del 99, 2000. Y pues algo completamente distinto a lo que estaba acostumbrado a escuchar.
0: ¿Qué te parece? La recordamos.
1: Te lo agradezco mucho.

0: Héctor, ¿puedes platicarnos qué recuerdas que se escuchaba en tus tiempos de prepa?
1: Sí, ya en la preparatoria, pues yo ya me mudé, yo vivía en Río Verde, azares de la vida, mi familia se muda a Río Verde. Mi familia, de parte de mi mamá, es de la Huasteca y están repartidos en todo el estado. Y terminamos en Río Verde. Ahí tuve la oportunidad de conocer excelentes amigos que hasta la fecha todavía permanecen aquí. Y escuchábamos, nuevamente te decía, MTV, ya estaba mucho la música televisada, los videos eran como que lo más significativo. Y ubico mucho la canción de... Es una canción de un grupo que se llama New Radicals, se llama You Get What You Give, me parece, sí, uh-huh. You Get What You Give, que pues de hecho era una letra rebelde, era contestataria, estaba diciendo yo no estoy de acuerdo con cómo están las cosas, incluso se burlaba de manera muy prudente de algunos artistas famosos del momento, y pues bueno, la tengo como muy presente de esa etapa de mi preparatoria.
0: Que aparte empieza como la rebeldía también,
1: sí,
0: ¿no?
1: Sí, sí, es cuando empiezas a aventarte otras cosas, yo me acuerdo que... Yo en esa época empezaba a irme de pinta y nos íbamos a algunas zonas de la Huasteca y nos alocábamos entre los amigos. Ya tienes un poquito más de edad para hacer ese tipo de aventuras, aunque no la suficiente. Y también era una época completamente distinta. Hacer ese tipo de cosas era, pues no que permitido, pero era más fácil hacerlo a principios de los 2000. Ahorita está muy difícil eso.
0: Sí, está más complicado. ¿Qué te parece si recordamos esa canción?
1: Perfecto.

0: Héctor, platícanos ahora, cuando pasas a la universidad, ¿qué escuchabas ahí?
1: Bueno, yo entré a la universidad en el año 2002. Y entonces el mundo venía de una cosa completamente extraordinaria, que fue el evento de las Torres Gemelas, el 9-11. Uh-huh. Y la verdad es que los de mi generación, o incluso quizás tú también lo tienes muy ubicado, sí hubo un cambio completo en la cultura. O sea, había como que una idea de esperanza, de vamos a lograr muchas cosas.
0: De todo, ¿no? De exacto. Miedo también.
1: Y de pronto principio. Todo se volvió de qué está pasando y vamos a aislarnos y la gente estaba más enojada. Y sinceramente creo que casi 25 años después sigue permeando esa acción en toda nuestra cultura actual, ¿no? Uh-huh. Y lo vemos incluso en las noticias, lo vemos en la política, etcétera. Entonces yo tengo muy presente una canción de una banda que se llama Matchbox 20, que se llama Vent. Y que justamente lo tengo más ubicado por el video, porque el video es un personaje que todo va en su contra, el viento, los coches, la gente, todo está en su contra y él sigue avanzando. Creo que de alguna manera muchos nos quedamos en ese punto de todo está en nuestra contra, pero no nos vamos a dejar, vamos a seguir avanzando, ¿no?
0: Que finalmente es la vida, ¿no?
1: Exactamente.
0: Bueno, pues, ¿qué te parece si la escuchamos?
1: Por supuesto.

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0: Son las 5 y 28 minutos.
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11: Héctor, platícanos, ¿te gusta hacer ejercicio? ¿Y qué escuchas si haces ejercicio?
12: Bueno, sí, ahorita por salud, sobre todo, estoy tratando de correr en las mañanas. He participado en varias de las carreras de la universidad. Ya tengo completas mis letritas de las carreras de la universidad. Que me parece un evento extraordinario, ¿no? Pero definitivamente, pues una de las cosas más importantes es vencer al cuerpo, porque el cuerpo es el que te dice, no hagas esto, no quiero, me duele. Y la música te ayuda bastante a avanzar. Me gusta mucho la música electrotrans. La verdad es que la música electrónica, desde también que yo estaba en mi adolescencia, la empecé a escuchar. Y conforme ya fui creciendo y empecé yo a poderme comprar mi música, y luego empieza el MP3 y luego empieza el iTunes en aquel momento,
11: sí.
12: Empecé yo a juntar la música que a mí me llamaba la atención ya por mi propia decisión. Ya no era lo que me daba la tele o lo que venía de la casa. Y el electrotrans se ha vuelto una de esas alternativas que me encanta. Tengo muy presente la canción de Sandstorm de Darut. Suena bien fuerte, está bien motivante y cuando voy corriendo es como que síguele más. Sobre todo, claro. Yo cuando es el final de una carrera creo que es la que más te prende. También creo que es un momento en que uno hasta puede reflexionar cuáles son sus límites y qué es lo que quiere hacer y te deja como con mucha energía para el día.
11: Claro. Pues, ¿qué te parece si escuchamos esa canción?
12: Muy bien.

0: Héctor, platícanos, ¿qué tipo de música escuchas para bailar? ¿Qué te gusta bailar?
1: Bueno, pues por lo mismo de que vengo de la Ciudad de México, pues la salsa en su momento era como muy, muy, muy significativa.
0: La salsa y la cumbia.
1: La salsa,
0: ¿no?
1: Y la cumbia, sí, por supuesto. Sin embargo, con los años le ha agarrado más gusto a la salsa. La cumbia tiene su encanto, pero la cumbia es más como chascavera, más sí, alegre. Sí, sí. Y la salsa tiene una parte como de pasión, como de ciertas particularidades. Entonces, para bailar, bueno, a mí en lo personal, para bailar, pues una salsita me hace el día, me llena de emoción, ¿no? Por ejemplo, tengo muy presente la canción de Quiero Saber, de Willy Colón. O sea, muy, muy amena, muy rítmica, muy agradable. Y sobre esa, pues obviamente, pues puedes seguirte un par de canciones más con otras salsitas.
0: Muy bien, pues ¿qué te parece si la ponemos y nos echamos un baile?
1: Va, excelente. Por ahí.

0: Héctor, platícanos un gusto culposo que tengas musicalmente.
1: Híjoles, es que no sé, o sea, decirte si es culposo porque cada vez me he dado cuenta que es una artista muy completa, pero tiene unas canciones que pues, a lo mejor no van mucho con lo que, todo lo que te he platicado. Tengo muy ubicada a Rosalía. Okay. Que digo, la verdad, el otro día estaba escuchando que tiene unas colaboraciones con Bjork, que dices, órale, qué onda, y sí está interesante su propuesta. Su último álbum está jugando mucho con estilos musicales bastante, bastante ricos, pero pues obviamente también tiene la canción de la Motomami, entonces estás de acuerdo que sí es una compensación bastante, bastante interesante, pero me gusta, disfruto mucho su música, sinceramente es tiene varias canciones que pueden prenderme, que me pueden poner muy de buenas.
0: ¿Cuál quieres que escuchemos?
1: Pues si tuvieras a la mano la desahogo de ella, que está bastante, bastante radicalona en comparación con todo lo que hemos escuchado.
0: Ok, pues vamos a escucharla.
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0: Héctor, platícanos, ¿qué suena en tus recuerdos más importantes de la vida?
1: Así como te platicaba de que Javier Solís era muy marcado en mi casa, también recuerdo mucho momentos muy especiales cuando mi papá nos llevaba a almorzar o a desayunar. Había un lugar, un local, vendían pancita y vendían
0: En la Ciudad de México.
1: En la Ciudad de México. Y en ese lugar tradicional, viejito, el dueño siempre ponía música de Julio Jaramillo. Jaramillo era su estándar. Y y la verdad es que eso pues me marcó mucho. Sí hay, cuando yo llego a escuchar algunos de los acordes de Julio Jaramillo, pero de Julio Jaramillo.
0: Sí, te vienen los recuerdos,
1: híjoles,
0: ¿no?
1: Me transporta a esos momentos muy felices de comida, de convivencia con la familia, de mi abuela, que también en paz descanse, estaba ahí con nosotros. Entonces, sí, Julio Jaramillo es como muy, muy significativo.
0: ¿Qué quieres que escuchemos de Julio Jaramillo?
1: Fíjate que hay una canción que me parece bastante terrorífica, lo voy a decir, que se llama Bodas Negras. Es una canción que trata de un amor fallido, donde al protagonista o a la persona que está cantándola fallece
0: su pareja.
1: Su pareja antes de que se casen, y ya muerta la persona, él logra consumar la boda. Entonces es un relato así.
0: Órale.
1: Que la leyenda dice que es una historia verídica de Perú. O sea, cuentan que es una historia de Perú de finales del siglo XIX, y obviamente la adaptaron para hacer esta canción, la de Bodas Negras.
0: Órale, qué interesante, no sabía eso, ¿eh? Pues, ¿qué te parece si escuchamos a Julio Jaramillo con Bodas Negras?
1: Perfecto.

0: Héctor, platícanos, ¿te gusta cantar?
1: Pues sí, podría decirse que sí, digo, no tengo la voz ni pero pues de pronto si entro a algún karaoke y me echo alguna canción.
0: Para divertirse, ¿no?
1: Sí, por supuesto. Me gustan mucho las canciones de Luis Miguel. Creo que tienen un nivel armonioso que pues te puedes manejar y es bueno para practicar de pronto un poquito.
0: Sí, que es como más estándar, digamos, para poderse cantar,
1: sí, claro,
0: ¿no?
1: Claro. Sí, porque ahí, digo, por supuesto que la voz de Luis Miguel es extraordinaria, sí, claro, y no me digo que me compare, pero para mi gusto, pues son armoniosas.
0: Los tonos, gusto, ¿no?
1: Exacto. Y tengo muy presente la canción de La Media Vuelta, que por ahí alguna vez he cantado.
0: Que fue muy famosa esa canción en su momento, ¿no?
1: Sí, sí, sí, es una versión de que hace Luis Miguel en los años 90, que tiene un video muy particular porque salen muchos personajes icónicos de la cultura y de la política mexicana. Ajá. Y pues él se avienta a La Media Vuelta, tal cual.
0: Claro. Pues muy bien, vamos a escuchar esa canción de Luis Miguel.
1: Por supuesto que sí.

0: Héctor Reynoso Ponce, muchas gracias por haber venido al programa del Diván de la Locura. Dinos, ¿con qué canción te gustaría despedirte de este programa?
1: Pues sí, para cerrar, me gustaría algo clásico. Tengo muy presente la canción de The Chain, de Fleetwood Mac. Es una canción que me gusta mucho. La letra, de hecho, es bastante, pues, triste, podríamos decirlo, pero no es por ese sentido, sino que me recuerda a algunos momentos muy especiales de mi vida, a personas que ya se han ido. Uh-huh. Y pues más que otra cosa quisiera despedirme de ellas, donde quiera que estén, espero claro. que se encuentren maravillosas. Y pues me quiero ir entonces con The Chain.
0: Muy bien, pues gracias, Héctor, y hasta la próxima.
1: Gracias.

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0: Son las 5 con 57 minutos.
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0: bienvenidas y bienvenidos.
1: Iniciamos la semana, hoy es lunes 13 de julio del año 2026, casi quincena, ¿verdad? Y mitad de mes. Y también, en el caso de la UASLP, a un par de semanas de tomar el periodo vacacional de verano, que pues obviamente incidirá en la programación, ¿verdad? Nosotros también estaremos fuera del aire durante un par de semanas, la última de julio y la primera de agosto. Pero bueno, pues antes de ese momento estamos aquí ya listos para un programa más de Hora Extra. Soy Italia Corpus y a nombre del equipo le agradezco a usted el favor de la sintonía. Siempre contamos con el respaldo en este espacio de Efraín Ochoa y Lau Díaz de León en la producción. En cabina Ricardo Muñoz y en el apoyo técnico, por lo pronto, Beatriz Silva. A mi equipo le agradezco pues este respaldo que nos brindan para poder estar en vivo desde la cabina de Radio Universidad. Ya lo sabe, estamos en este momento transmitiendo a través de diversas plataformas, como lo es la radio tradicional, 88.5 de FM, 1190 de AM en San Luis Potosí capital y toda el área conurbada. Allá en Matehuala, con cobertura también en otros municipios del altiplano potosino y el sur del estado de Nuevo León, estamos en vivo por el 91.9 FM Fusión. Y en el canal 170 de Total Play llegamos al resto del estado mañana con una repetición a la 1:00 p.m. No podemos dejar de mencionar en formato diferido el podcast en Spotify. Ahí nos encuentra así como Hora Extra. Y pues estamos también por la página web en radiotelevisión.uslp.mx. Hay una línea directa a esta cabina. Es el número 4448-261347. Le platico qué tenemos preparado en cuanto a invitados para el programa de este lunes de inicio de semana. Estaremos compartiéndole a usted todos los detalles sobre el 6º Encuentro Nacional de Ingenierías Biomédica, Electrónica y Telecomunicaciones. Por tal motivo, nos acompaña aquí en cabina la doctora Ruth Mariela Aguilar Ponce. Ella es coordinadora del posgrado en Ingeniería Electrónica de la Facultad de Ciencias, que justamente es la impulsora de este 6º Encuentro, conocido como ENIBET por sus siglas. Para las 6:30, con la representación de la División de Posgrado de la Facultad de Derecho Abogado Ponciano Arriaga Leija, estará aquí el maestro Saúl Rodríguez Corona. Él es coordinador del Diplomado en Derecho Fiscal y hoy nos viene a compartir la convocatoria de pues esta opción de estudio dentro de la UASLP. Y finalmente, nuestro protagonista del día es el maestro Fernando Daniel Benítez Giudice. Él es egresado de la maestría en Administración de Negocios de la Facultad de Contaduría y Administración de la UASLP y también estará aquí para compartirnos pues cómo fue ser parte de la máxima casa de estudios potosina, específicamente con su formación en el área de posgrado. Y bueno, pues debemos decir también, recapitular que el pasado sábado por la noche, en punto de las 8 de la noche, se dieron a conocer los resultados de nuestro proceso de admisión 2026. Así es que, pues hoy y esta semana serán días de mucho movimiento en las diferentes facultades, campus y también allá en la Escuela Preparatoria de Matehuala, porque después de haber resultado seleccionados las y los aspirantes, pues tendrán que llevar a cabo su inscripción al año en curso, bueno, más bien al año que está por iniciar, que es el ciclo escolar 2026-2027 y pues que estará arrancando el próximo mes de agosto, según la información.